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0: 54 de las 7 de la mañana. En vivo estamos en nuestras aplicaciones para Android, iOS y para tu tele, para que nos veas o nos escuches en vivo. Nuestra web maximaseries.com. ¿Ya la viste? Mira que está totalmente renovada, para que nos veas en vivo, nos escuches en vivo, interactúes a través del WhatsApp, redes sociales. Y también vas a tener a la mano los principales títulos de seresciudad.com. Cielo raso, miradas. ¿Qué tenéis ganas de sumar a la playlist? Al 1541-6227. De Ceres Santa Fe, República Argentina, 8 grados, una décima la temperatura para este jueves 23 de julio de 2026. 54 de las 7 de la mañana. Ya vienen las noticias en vivo, ya viene la info del tránsito en la provincia.
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0: MaximaCeres@gmail.com, nuestro contacto.
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0: El 1541-6237, el contacto WhatsApp, como te decíamos. A las 9 en vivo en nuestro canal de YouTube, la Max Stream Radio 95.5. Pasate, suscríbete, activa notificaciones, así te enteras al toque cuando estemos ahí.

En minutos, los informes también de nuestro compañero Darío Llueri desde la capital provincial. Nos faltan 4 minutos para las 8 de la mañana. Tenemos todavía un jueves más en el mes, para terminar julio. Pasó bastante rápido, ¿Qué tal fue la vuelta a la rutina, para los que les tocó ya en julio? Después de las

Saludito para nuestro amigo Gustavo, que nos decía: buen día, Rodri, muy feliz jueves. Abrazo gigante para vos. Abrazo para usted, gran amigo. Gracias por estar, gracias por acompañarnos todos los días. Que tengan una muy buena jornada de jueves, obviamente. Le invitamos a que se quede, claro que sí, como todos los días. Hasta las 9 estamos, Súmate con tu canción al 1541-6227, el contacto WhatsApp. Ya se vienen las noticias en vivo, ya viene la info del tránsito en la provincia. En un ratito también los informes de nuestro compañero Darío Llueri. A las 9, como te decía, nuestro canal de YouTube, La Max Stream Radio, en 95.5. Estamos en vivo ahora en kick.com/La Max Máxima, en el live de 24 horas de La Max Stream Radio.

0: Dos minutos para las 8 de la mañana en vivo. Estamos en nuestras aplicaciones para Android, iOS. Para que te lleves la Max donde vayas, no se veas por ahí, no se escuches en vivo. Vas a interactuar a través del WhatsApp. Te vas a también informar con seresciudad.com y acceder al contenido de nuestro canal de YouTube. Y súmate con tu canción a la playlist al 1541-6227. Y tenemos video de nuestro amigo en el remis, ¿eh? A ver qué nos cuenta.
1: Rodrigo, buen día.
0: Buen día, amigo. ¿Cómo anda?
1: Mirá lo que tenemos en ruta 34.
0: Tremendo, no se ve nada.
1: Volviendo de Ercilia, todavía no llegamos al peaje. Terrible, terrible niebla. Viajar con precaución a todos los que salgan o que estén transitando ya por la ruta, porque esto es tremendo. Vamos. 75, no se puede ir más rápido, no te podés arriesgar a pasar un camión porque la visibilidad es muy, muy baja. Así que cuidado, mucha precaución sobre ruta 34 y me imagino que la 17 igual. Bancos de niebla tremenda, tremenda los bancos de niebla que hay. Tenemos que transitar con mucho cuidado. Buena jornada para todos.
0: Buena jornada, amigo Citerio. Claro que sí, gracias por la información en vivo, ¿eh? Bueno, casi en simultáneo, bien lo decía nuestro amigo, recorriendo la Ruta Nacional 34 aquí en la zona. Y sí, la visibilidad está tremendamente reducida, ya lo habrán percibido para quienes se movilizaron dentro de la ciudad, pero claro, imagínense esto multiplicado a lo que es transitar en ruta. Así que muchas gracias, amigo, por supuesto, buenas recomendaciones de seguridad para mantenernos, claro que sí, en el tránsito. Así que le agradecemos, ¿eh? Tengan por favor mucha precaución si tienen que salir a la ruta, ya saben, ¿eh? Y bueno, si se van a movilizar en la ciudad, también al tener esas precauciones. 8 de la mañana en punto, amigos y amigas, vamos a cerrar nuestra primera hora. Vienen las noticias en vivo, viene la info del tránsito en la provincia y en un ratito volvemos, así que podés recomendarnos una canción al 1541-6227 y en unos minutos también los informes del compañero Darío Lloeri.
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7: Hora 8 en la República Argentina. Continúa la alerta roja por temperaturas extremas en el sur del país. La cordillera se encuentra bajo advertencia naranja y amarilla por nevadas intensas. Las ciudades más frías corresponden a Río Gallegos y El Calafate, donde las temperaturas son de 14 grados 6 décimas y 8 grados 2 décimas bajo cero. Por las bajas marcas térmicas en Tierra del Fuego se extendió el receso invernal. Desde Radio Nacional Río Grande nos informa Fernando Tropea.
8: El Ministerio de Educación decidió ampliar en una semana el receso invernal en todos los niveles del sistema educativo provincial hasta el 31 de julio inclusive. La medida responde a la necesidad de completar las obras de infraestructura que se ejecutan en distintos establecimientos escolares. También la resolución de la modificación del calendario menciona las condiciones climáticas invernales y la necesidad de garantizar la seguridad de estudiantes, docentes y familias. De acuerdo con lo informado, la semana adicional de vacaciones será compensada con una extensión equivalente al final del ciclo escolar escolar, por lo que se modifican las fechas previstas tanto para la finalización de clases como para las actividades institucionales de los docentes.
7: En tanto, piden precaución por el estado de las rutas a raíz de las nevadas. El informe del tránsito con Romina Wiener.
9: Transitar con precaución en la ruta nacional 40 entre San Martín de los Andes y Río Hermoso, en diferentes sectores, calzada húmeda y está nevando. Ser precavidos a la hora de circular. Misma situación en la ruta nacional 40, zona de Gobernador Costa. Ir con portación obligatoria de cadenas. En Mendoza sigue cerrado el paso Cristo Redentor. En su noveno día hay más de 1.300 camiones que aguardan cruzar a Chile.
7: Empieza.

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1: En El Bolsón, Río Negro, donde nos escuchás por AM1160, la temperatura es de 8 décimas de grado, la humedad es del 91% y el cielo está nublado con lloviznas. En Buenos Aires, la marca actual 11 grados, la humedad 88%, cielo mayormente nublado.
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4: Buen día, ¿cómo les va? Buen jueves a todo el equipo del programa. Muy buena mañana a toda la audiencia. Bueno, nuevamente una jornada gris, jornada promisa. Sobre todo el pedido de precaución lo sostenemos en el centro de la bota, donde permanece un escenario de llovinas intermitentes, garúas, está mojado el asfalto. Así que por supuesto pedimos cautela. En toda la provincia la verdad que tenemos condiciones inestables, pero en el único lugar en donde nos aludían lluvias y llovinas es justamente en el centro de la bota, la zona de la ruta 70, autovía 19, la zona norte de la autopista Rosario Santa Fe. Así que bueno, no son lluvias torrenciales, pero está mojado el asfalto, así que a conducir con cuidado. Por otra parte, está cortada la ruta nacional 33 al sur de la localidad de Rufino, de la rotonda de la 33 con la ruta nacional 7 hacia el sur. Aquí tenemos interrumpido el tránsito para todo tipo de vehículos desde anoche. Anoche tumbó un camión cerealero. Su chofer, oriundo de la provincia de Neuquén, fue trasladado a un nosocomio de la zona, suponemos al hospital de Rufino. Y bueno, en estos momentos, a esta altura de la mañana, luego de haber limpiado todo el cereal derramado, están levantando el camión, así que se mantiene un desvío en la rotonda de la 33 y la ruta nacional 7, desvían hacia la 7. Nos comentaban que es inminente ya la habilitación, así que seguramente en los próximos minutos, dentro de un rato, esto se va a normalizar. La segunda novedad también nos deja en el sur de la provincia, porque bueno, hoy comienzan las obras en la ruta nacional 012. Ayer se firmó en Casa Rosada el traspaso a la jurisdicción de vialidad provincial de esta ruta, que obviamente era es una ruta nacional, ruta nacional 012. Así que hoy comienzan los trabajos en el cruce con la ruta 34. Aquí lo más urgente es hacer una nueva rotonda. Atención, porque esto va a afectar todo el tránsito entre Ricardón y Roldán. Para los vecinos, para los vecinos que viven en barrios tanto al sur como al norte de la ruta 012, se han diagramado desvíos, algunos por banquinas, por caminos alternativos. Pero bueno, cabe destacar que para el tránsito pesado no se va a permitir la circulación entre la ruta 34 y Roldán y la vieja ruta nacional número 9, así que le pedimos a quien tenga que transitar por esta zona que lo haga con cuidado, siempre respetando la indicación de desvíos. El primer tramo, repito, que se va a trabajar es entre Roldán y Ricardone. Así que bueno, obviamente iremos actualizando el panorama, cómo evoluciona este frente de trabajo tan importante en el corazón cerealero en materia de movilidad de la provincia. Sin nada más que agregar, me despido hasta el día de mañana. Buen jueves para todos y todas.
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5: Es la hora 8:14 minutos. La temperatura, 8 grados, una décima. La humedad, 94%. Sí.

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Counting Stars, One Republic, 24 de las 8 de la mañana para comenzar nuestra segunda hora. Saludos a nuestra amiga que nos decía, buen día Rodri, ¿cómo va? Fresquita, comienza la mañana para armar la playlist One Republic. Excelente jornada y vamos por este jueves con todo, claro que sí. Saludos para nuestra amiga, le agradecemos por sumarse. Y ustedes pueden hacer lo mismo al 1541-6237 para recomendarnos alguna buena canción. Veníamos también de actualizar info del tránsito en la provincia y por supuesto que también las noticias. Y quédense porque hay mucho más en camino, en un ratito nada más. Ya llega el informe de nuestro compañero Darío. 7 grados 2 décimas la temperatura en la ciudad, la térmica de 5 grados 9 décimas, cubierto con niebla al dato de las 8 de la mañana. La humedad en el 95%, la presión de 1009.4 en hectopascales. Del este soplando el viento a 8 kilómetros por hora con una visibilidad reducida a 100 metros. Atentos a este dato. 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

0: 5 minutos para las 8:30. Momento de avanzar con la información. Como te adelantábamos, vamos a escuchar a Darío Lluveri, claro que sí, desde la capital provincial, con su informe diario.
1: ¿Qué tal, Rodrigo? ¿Cómo te va? Muy buenos días, queridos amigos de La Máxima de Ceres. Gusto en saludarlos. 12 grados de temperatura en esta capital, cielo parcialmente cubierto. Bueno, es jueves. ¿Qué tal? Ya estamos. Un empujoncito más y terminamos, Rodri. Vamos con las noticias, che. Bueno, se está votando en las escuelas santafesinas la aceptación o el rechazo a la propuesta salarial del gobierno provincial a la docencia. Todas las mociones rechazan la misma, difieren alguna del tema del paro, 24 o 48 horas. Mientras tanto, el gobierno dio a conocer que hoy jueves más de 63.000 docentes, directivos, secretarios, preceptores y asistentes escolares van a cobrar el premio mensual Asistencia Perfecta, con un 15% de aumento. Pero también se va a cobrar el reconocimiento trimestral, que tiene asimismo un 15% de aumento. El gobierno señala que los docentes cobrarán desde 120.000 pesos para arriba, una inversión de más de 19.000 millones de pesos. Bueno, cambiamos de tema. El PRO planteó su propio proyecto de reforma electoral que difiere totalmente del que va a salir de la Cámara de Senadores y que es el que quiere la Casa Gris. A ver, hay algunos temas que capaz que los tome el gobierno. Por ejemplo, ficha limpia. El PRO quiere que cada agrupación política presente un certificado de antecedentes penales y el certificado negativo del registro de deudores alimentarios morosos de todos los integrantes de sus listas con control del Tribunal Electoral. También está el tema de cambiar las PASO obligatorias por optativas. La emisión del voto quedaría liberada a la decisión de cada ciudadano sin sanciones para quien no participe. A ver, en la práctica hoy día las PASO son optativas. ¿Cuánta gente va a votar? Muy pocas. Y la sanción es mínima. También propone eliminar la veda, pero comercial y gastronómica, que esto de hecho ya no existe, como en otras épocas. ¿Qué propone el PRO? Que durante la jornada electoral y las 48 horas previas dejen de implicar el cierre de bares, comercio y espacios de esparcimiento. Repito, ya hoy día está todo abierto. Mantiene el esquema de las 5 boletas para las PASO y las generales. Y se pueden oficializar listas sin obligación de presentar candidato a gobernador. Repito, eso no es lo que quiere el Poder Ejecutivo, que está redactando su propia ley en la Cámara de Senadores y que saldrá la semana que viene. Otro tema, Silvia Malfesi es diputada del Partido Libertario, no confundir con La Libertad Avanza. Silvia Malfesi forma parte del bloque de Amalia Granata y con todo esto de los anti-argentinos presentó un proyecto de ley para regular el acceso al sistema público de salud por parte de extranjeros bajo la condición de residentes transitorios y residentes precarios. La iniciativa de Malfesi exige la presentación de un seguro de salud privado o el previo pago de las prestaciones ordenadas. Nada es gratis, dice Malfesi. La salud pública se sostiene gracias al esfuerzo diario de los contribuyentes santafesinos. No es justo que los vecinos absorban costos de quienes no realizan aportes tributarios locales. Y hablando de diputados, otra diputada, en este caso de Vida y Familia, Natalia Armas Velavi, presentó una iniciativa para distinguir a los santafesinos que integraron la comitiva que representó a Argentina en el Mundial 86. Se trata del capitán Lionel Messi y del volante Giovanni Lo Celso, junto con el director técnico Lionel Scaloni y sus colaboradores Walter Samuel y Matías Mana, todos nacidos en suelo santafesino. Paritaria de salud. Desde la gremial médica destacan el esfuerzo en la propuesta del gobierno. La oferta de recomposición salarial alcanza entre el 41 y el 45% anual, con mínimos garantizados y mejoras específicas para los profesionales de la salud. Sandra Barbieri es la representante de AMRA, Asociación de Médicos de la República Argentina, que es la gremial que los representa en la paritaria, y reconoció el esfuerzo importante que hizo el gobierno y calificó el diferencial propuesto como satisfactorio. Bueno, falleció ayer, o mejor dicho, antenoche, en Estados Unidos, Gabriel Real. Estaba por abordar un vuelo en el aeropuerto, tuvo un paro cardíaco. Gabriel Real fue diputado provincial del PDP. Actualmente se desempeñaba como secretario general del partido y secretario de Asuntos Legislativos de la provincia. Tenía 67 años, era oriundo de la ciudad de Firmat, en el departamento General López. Bueno, perfecto entonces, mis queridos amigos. Esto ha sido todo por hoy, ¿eh? Nos estamos viendo.
0: Hasta ahí entonces el informe de nuestro compañero Darío Lloveri. Como todos los días, 131 minutos ya de las 8 de la mañana. Vamos a cerrar este segmento y vamos a avanzar con más noticias en vivo. Acordate que el 1541-6227 nos puedes recomendar una canción para la vuelta. Ya seguimos en la primera mañana de la Max.
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3: Diputados tratarán en agosto la reforma de la ley de inocencia fiscal. Tras el receso invernal, el oficialismo buscará avanzar en el debate de la iniciativa. El proyecto tiene como objetivo brindar mayor seguridad a los contribuyentes que deciden incorporar al sistema financiero los ahorros que están fuera. Por Radio Nacional, el tributarista César Litvin se refirió a la iniciativa.
4: Si a partir del 2025 paga correctamente el impuesto, se produce un beneficio muy valorado por los contribuyentes y también por los tributaristas, que se llama bloqueo fiscal, tapón fiscal. Eso significa que si paga correctamente el 2025, el contribuyente tiene bloqueado hacia atrás las posibilidades de que el fisco meta las narices y empieza a preguntar y a reclamar y a requerir datos de años anteriores no prescritos.
3: Aerolíneas Argentinas pone en marcha la renovación de la flota más ambiciosa en una década. En la Feria Internacional de Farnborough, el presidente de la compañía, Fabián Lombardo, firmó dos contratos con empresas de leasing para incorporar 14 aviones entre 2028 y 2031. El objetivo no es ampliar el tamaño de la flota, sino reemplazar los equipos más antiguos. Detuvieron al conductor del auto que chocó contra un metrobús, el informe de Mariel Ríos.
5: La policía se llevó detenido a Fernando, el conductor que chocó en aparente estado de ebriedad en Alem y Tucumán, en la parada del metrobús en el microcentro porteño. Se llevó puesto dos bolardos y una baranda de hierro. Quedó sobre la senda peatonal, lo que agrava su situación, y al negarse a hacer el test de alcoholemia, queda inhabilitado por 18 meses para manejar y se le secuestra el vehículo. Mientras la policía se lo llevaba detenido, reconoció haber bebido.
6: Le erré porque había tomado de más, reconozco.
3: En Buenos Aires la temperatura 10 grados 9 décimas, la humedad 88%, cielo parcialmente nublado.
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47 de las 8 de la mañana en tu cárcel de Morat para compartir en este momento en la primera mañana de la Max. Ya últimos minutitos, se quedan con nosotros, amigos, con todo lo que se nos viene en la 95.5 en todas las plataformas. Saludos a Griselda, que nos decía, buen día, Rodri, qué mañanita, che. Y sí, qué mañanita, Gri, bien fría, la visibilidad complicada también. Nuestro amigo Citerio nos mandaba videito temprano en la ruta, así que tengan presente eso. No parece haber avanzado mucho, seguramente irá mejorando en los próximos minutos la visibilidad, pero bueno, atentos, si tienen que circular. Estamos, como decíamos hace un rato, con 7 grados 2 décimas de temperatura, la térmica en 5 grados 9 décimas, cielo cubierto con neblina. La humedad en el 95%, la presión de 1009.4 hectopascales del este, el viento soplando a 8 kilómetros por hora con una visibilidad de 100 metros. Para esta jornada de jueves, la máxima de 17 grados. Para esta mañana, neblina, 9 grados la temperatura con vientos del noreste. Para la tarde, mayormente nublado, los 17 de máxima con vientos también del este. Para la noche, mayormente nublado, 15 grados de temperatura y vientos del este. Y mañana viernes, la mañana que nos reencontrará con un cielo mayormente nublado, 12 grados de temperatura y vientos del este. En minutos, ya estamos en nuestro canal de YouTube, en la Max Stream Radio 95.5. Pasate, suscríbete, activa notificaciones, así te enteras al toque cuando estamos en vivo, ¿eh? Y obviamente ya te vamos a esperar en el chat para que nos comentes algo. Comenta algo así, totalmente random. Economía define los peajes en 1.324 kilómetros de rutas nacionales sobre el territorio santafesino. Solo resta la adjudicación para la construcción, reparación, ampliación, conservación, mantenimiento y prestación de servicios al usuario de tramos en las rutas nacionales 9, 19, 34 y 11. Habrá nuevas explotaciones complementarias para obtener ingresos adicionales con las cabinas, según señalan. Así que prepárense para pagar más, chicos, ¿eh? ...1541-6227... el contacto WhatsApp para que la gente se interactúe en toda nuestra programación, ¿eh? Estamos en las redes, ¿eh? También en Facebook, en Twitter, en Instagram y en TikTok.

0: Moria Kazan dijo que si te odian sin ningún motivo aparente es porque irremediablemente te aman y no se lo bancan. Y señaló, están formateados para mirar al otro sin poder superarlo. Sorry por tener un país glorioso, declaró la actriz. Y esto en el marco de esta campaña anti-argentina que hay en el mundo, ¿no? Estos cuestionamientos, ahora parece que somos los más racistas del mundo, no sé, viste, quilombo por el fútbol, por todo. La verdad, ya no se entiende que nos están criticando. No sé qué pasó, viste. No sé cómo puede ser, pero bueno, está bueno porque no pasamos desapercibido para nadie, ¿no? Tenemos medio mundo que nos ama y parece que la otra mitad nos odia.
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0: Estoy muy triste por haber perdido. Facundo Medina les habló a las personas que lo recibieron junto con José López en Villa Caraza Lanús. Les quiero agradecer por ir a la casa de mi abuela a alentar, declaró.
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0: Ah, bueno, y están reculando en chancletas algunos, ¿no? Nunca dije ni diría que Argentina es un país xenófobo. Javier Bardem dijo que tiene mucho cariño y respeto por el país. Destacó la reparación de justicia para las víctimas de la dictadura y señaló, es injusto que se le adjudique a la selección las actitudes de Milei. Bueno, están reculando algunas, ¿eh? Estos están como Rosalía, que no sabe cómo pedir perdón para que la gente no le devuelva las entradas, ¿eh? Después vienen acá a llevarse los verdes, como dijo... ¿Quién lo dijo? Babi Checopar, y comparto totalmente. Nos bardean todos, pero después vienen acá a llevarse los verdes, ¿eh? Ningún drama en eso, ¿eh? Ay, ay, ay, más vale que tengamos un poco de memoria.

0: Che, al final son todos iguales, ¿eh? ¿No? Te critican, pero bien cuando te necesitan para los verdes, ningún drama, ¿no?
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0: Ya se encuentra en sesión el Consejo Municipal. Todo indica que están todos los concejales presentes, ¿eh? No tenemos acceso, lamentablemente, bueno, ya como es habitual, ¿no? Al orden del día ni a muchos detalles, pero bueno. Veremos más tarde qué informaciones y qué detalles tenemos, ¿eh? Sí, hemos visto que algunos medios de la región también citaron. Hay un proyecto de ordenanza para la prohibición del uso de gomeras, rifles de aire comprimido y demás. Veremos qué tratamiento tiene esto, qué detalle. Estaría bueno saber qué opina la gente sobre esto. Sabemos que mucha gente puede estar de acuerdo, otros en desacuerdo, así que va a ser muy interesante ver también los fundamentos que tienen, ¿eh? Entiendo que lo propuso la concejal Brondoni, si no vi mal la información citada.

0: Votación de docentes. En el departamento de la capital se votan 4 mociones, todas de rechazo a la propuesta paritaria del gobierno provincial, pero solo una dispone de un paro, en ese caso de 48 horas y luego por tiempo indeterminado. Mañana, la Asamblea Provincial de ANSAFE dará a conocer el rechazo y un nuevo plan de lucha. 5 minutos para las 9, nos vamos. Acuérdate que toda la información está en cereciudad.com, en el portal, las redes y la app. Y al respecto, la información más importante habla de que asaltaron un importante estudio contable céntrico en nuestra ciudad. Desde la Unidad Regional 13 confirmaron el robo de una importante suma de dinero y de un arma de fuego en un estudio contable a pocos metros de Avenida Mayo. El concejal Mancilla hizo referencia al robo en su cuenta de Facebook pidiendo mayor intervención de ojos en alerta. Los detalles, claro, en cereciudad.com. Se quedan en la Max, amigos, por supuesto, con todo lo que se viene. Llega la tanda, las noticias de las 9. Martín los va a acompañar hasta el mediodía en Búnker, a las 13 el tapón, a las 17 el cofre. Hay buenas canciones todo el día en la Max. 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
0: Y nos vamos, tengan un muy buen jueves, si tienen que salir a la ruta, atentos, probablemente ya haya algún mejoramiento de la visibilidad, pero ténganlo en cuenta, por supuesto, con mucha precaución. Nos reencontramos mañana, que tengan un lindo día.
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12: Hora 9 en la República Argentina. El gobierno ratificó que las universidades le pueden cobrar a los extranjeros. El subsecretario de Políticas Universitarias, Alejandro Álvarez, sostuvo que está vigente el DNU que determina la autorización para esa medida. A través de la red social X, señaló que los rectores están legalmente autorizados y agregó que debió explicar el marco normativo de la medida a raíz de las consultas recibidas. Intenso temporal de nieve en San Juan. Desde Radio Nacional en esa provincia nos informa Claudia Cabrera.
13: Continúa presente un intenso temporal de nieve en la zona cordillerana sanjuanina. Ya se registraron 3 metros de nieve acumulada, según lo que han destacado desde algunos proyectos mineros de alta montaña. Desde Vialidad Nacional informaron la presencia de hielo y nieve en las rutas de acceso a los departamentos de Calingasta e Iglesia, por lo que se recomendó no circular durante la noche por estos accesos. Según algunos especialistas, el temporal podría extenderse por más de 2 semanas.
12: Con 3 partidos continúa la Copa Sudamericana, el informe de Rodrigo Ruiz.
14: Copa Sudamericana de fútbol. Hoy continúan los playoffs clasificatorios para los octavos de final del certamen continental. Partidos de ida. Hoy habrá 3 juegos. 19 horas Bolívar en la altura de La Paz ante el Gremio de Brasil. 21:30 Independiente Santa Fe de Colombia, Caracas de Venezuela. Y con transmisión de nuestra radio de Fútbol Show Nacional en la Bombonera, Boca Juniors recibiendo a O'Higgins de Chile.
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15: Atentos en la provincia de Neuquén, la ruta nacional 22 se debe transitar con suma precaución entre Cutralcó y Zapala. La visibilidad de conducción está reducida por la presencia de bancos de niebla. Llevar luces bajas encendidas y aumentar la distancia de seguridad entre vehículos. Misma situación en la provincia de Córdoba en rutas nacionales 9, 8, 7. Estar atentos a la conducción. Además, en

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9 de la mañana, 8 minutitos. ¿Cómo están, amigas y amigos? Buen día, humedísimo día, jueves en Ceres y toda la zona. Se habrá dado cuenta que no es una mañana normal la del día de hoy, ¿no? Totalmente poblada de neblina, bien, pero en neblina bien húmeda, ¿eh? Parecía como que lloviznó en algún momento. Los techos tirando algún goteo, bien húmeda la jornada, por lo menos para arrancarle. Imagínate lo que va a ser el resto de la jornada con esta terrible humedad, esta neblina que...

0: En algún momento debe haber sido prácticamente casi imposible de manejar. Yo salía de mi casa y salí 8 y 5 de la mañana y de verdad que no se veía nada. Seguramente esto va a ir cambiando a lo largo de la jornada, pero no se veía prácticamente la entrada a la ciudad. No se veían 100 metros, digamos. Muy poquito era lo que se llegaba a percibir. De acá, de esta toma que Rodri nos está mostrando acá desde la Malbrán, parecería como que la neblina ya empieza a ser un poquito historia. Igual allá atrás se la ve todavía, ¿no? Como que allá atrás, más allá que tenemos la referencia de las plantas altas, ahí del pasaje, es como que todavía persiste cierta neblina. Igualmente, lo que más importante es esto, transitar con alguna luz prendida, ¿no? Porque de verdad que te apareces de repente y no te ven, ¿eh? Si venís sin luces o la bicicleta misma, venís de verdad, la neblina a las 8 de la mañana no se veía absolutamente nada. Rodrigo recibió videos, le filmé uno también a Rodri, pero bueno, si ya mandó Citerio algún videito, más o menos era lo mismo, no cambia en nada. Pero bueno, era la gran protagonista de la jornada, ¿no? En un día que no parece ser tan frío, sí la neblina y esta humedad hace de que esté fresquita la jornada. Esto va a ir en ascenso, dice el Servicio Meteorológico Nacional. En un ratito te vamos a estar pasando el parte ya oficial de lo que es el ascenso de temperatura para la semana que viene. Se espera el día de 25 grados y varios días. Así que parecería que realmente el veranito de San Juan se va a extender. Esto es Ruta 34, ¿no? ¿Cómo andas, Rodrigo? Buen día.
1: Buen día, Martín. ¿Cómo le va? Saludito para todos. Obviamente, esto es lo que nos enviaba nuestro amigo bien tempranito.
0: Esto es temprano.
1: Exactamente.
0: Sí, bueno, temprano. Yo también estaba con esa luz, ¿eh? Esto va a ser a las 8 de la mañana, por ahí.
1: Sí, minutitos antes de las 8, exactamente.
0: Porque 7 y 40, Rodrigo, ya es de noche todavía.
1: Sí, es verdad. Es verdad. Está amaneciendo más cerquita de las 8 de la mañana. Pero sí, nos hablaba de que no se podía.
0: No se podía transitar.
1: No, por supuesto. Nada, olvídate de cualquier sobrepaso, la visibilidad reducida, la velocidad.
0: ¿Cruzaste la ruta vos sin luz?
1: No, por supuesto que la verdad que no era para nada buena idea. Bueno, circular sin luz dentro de la ciudad tampoco muy
0: mala
1: idea.
0: No era muy buena idea.
1: Para nada. Una situación muy, muy compleja. Que bueno, entendemos que algo se redujo, pero, ¿viste?
0: Sí, se va a reducir un poco.
1: Exacto,
0: a lo largo de la jornada.
1: Pero, ¿viste? Si hay que salir a la ruta, más que nada, tengan la precaución todavía, por favor.
0: Sí, principalmente la gente que cruza de un lado de Ceres hacia el otro.
1: Claro, por ejemplo, es
0: por
1: verdad.
0: Ruta, ¿viste? Tenemos... mucha precaución. Mm-hmm. La gente que labura en las empresas de ruta, mm-hmm, los chicos de AgroCeres, ahí tenés Centro del Colono, ¿viste? Que están siempre a la vera.
1: Claro.
0: De la ruta, y es un peligro, no se veía nada la colectora ni nada.
1: Nada.
0: Terrible la mañanita. Mm. Bueno, dicen que esto va a prolongarse, Rodri, por lo menos por algunos días más.
1: Y todo indica que sí, ¿viste cómo está? No tenemos mucha previsión de que cambie el tiempo de cómo viene,
0: lo que sí, ¿no te sorprende la semana que viene, 25, 26 grados?
1: Ah, bueno.
0: ¿Para cerrar julio?
1: Claro, algo vamos a tener ahí, algún efecto.
0: Y no, más allá del bailongo que arma Aguirado.
1: No, bueno.
0: Más allá del bailongo de Krakatoa, que le va a venir Chanta, porque viene Mario y viene Ezequiel, el brujo, con la borrachita.
1: Chachísimos.
0: Tremendo fin de le van a meter la semana que viene.
1: ¿Sabe qué, no?
0: Pero digamos que el pase hacia la calle con Rudo va a ser tremendo.
1: Va a ser intenso. Vamos a ver qué consecuencias nos trae. Porque,
0: pero ¿sabe qué? ¿Qué consecuencias? Que vamos a andar de remera.
1: Claro. No, bueno, pero viste que...
0: Vamos a tomar calle de remera.
1: Activos. Bueno, hacemos un asado ya que está.
0: Igual no se fue. No se va a ir el invierno tan rápido.
1: No.
0: Tampoco se van a creer eso.
1: Ni rápido ni gratis.
0: No. Para que no digan que se va a ir el invierno, que ya estamos diciendo, le estamos poniendo, ¿cómo es?
1: Claro, lo quieren jubilar a algunos.
0: Claro, lo queremos jubilar, no, porque no.
1: La típica.
0: No. En agosto se esperan días que...
1: Claro.
0: Van a ser también frío.
1: No, bueno, viste que acá, das un centímetro, ya te jubilan acá en Argentina. ¿Viste?
0: No, y salís a hacer la liquidación.
1: Ya enseguida te quieren jubilar.
0: Hacer la liquidación de invierno.
1: Claro, exactamente. ¿Viste? Pobre, ni el invierno se salva, pobrecito.
0: Estamos liquidando pantuflas.
1: Claro, es verdad. Sí, ya está todo en
0: 40
1: modo.
0: 40 off, 50 off.
1: Claro, en modo todo primavera-verano.
0: Nah, pero ¿no te parece que sería un despropósito empezar la liquidación ahora?
1: Bueno, pero viste que...
0: ¿En pleno julio de invierno?
1: También usted sabe que hay que traccionar la mercadería, ¿vio?
0: Nah, está bien, pero...
1: Viste que por ahí...
0: No creo que dé ya hacer una liquidación ahora.
1: No, a poquito menos de 60 días no.
0: Pero aparte,
1: falta mucho.
0: Hace 30 que arrancó el invierno.
1: Por eso,
0: falta hoy somos 23, el invierno arrancó el 21 de junio.
1: Exacto, viste. Al menos un mes más, me imagino.
0: Claro, respetemos un poco los
1: respetemos los rangos.
0: Los rangos, respetemos los rangos.
1: Un poco de orden,
0: che. No larguemos todo. todavía la liquidación de propósito.
1: Bueno, pero viste que este es un país así, rápido, dinámico.
0: Va todo rápido, va todo rápido.
1: Me gusta, me gusta. Acá, acá, cocodrilo que se duerme.
0: Es cartera.
1: Exactamente.
0: Sí, pero estaba viendo, se prolongan los bolonquis. Ayer fue un día de mucho debate.
1: Claro.
0: Bueno, nosotros también lo tuvimos en la mañana. Lo charlamos con Gilbert, la cantidad de sitios que hablan de la conspiración y de la cantidad de gente que se ha ofendido, ¿viste?
1: Claro.
0: Con otros. El caso de, bueno, la campaña fuerte de Rosalía en contra de Rosalía.
1: Claro, claro, no, sí, por Rosalía, mala palabra. Persona no grata.
0: Persona no grata. Pero María Becerra, ¿dónde sacó la bandera argentina? ¿No estaba en España?
1: No sé.
0: Bueno, María Becerra se banderó ahí en un escenario, no sé, estaba en algún país estaba.
1: Ah, está bien.
0: Demostrando que Argentina es lo mejor del mundo.
1: Claro.
0: Y por eso te digo, estamos con las banderas a full, ¿viste?
1: Por supuesto.
0: Una cosa de no arriar banderas, ¿eh?
1: Es que este es el momento también para, ¿viste?
0: Terrible, estamos en una cuestión. Ayer escuchaba algunos sectores, dice, mientras todos discuten por las banderas, el racismo, todo esto... Instalaron una base petrolera israelí, una empresa que va a sacar petróleo de Malvinas.
1: Mirá.
0: Así que, bueno, dice, mientras todos están discutiendo por un partido de fútbol. Dice,
1: perdón, ¿usted dice que uno de nuestros principales aliados nos está traicionando?
0: Aparentemente dice que van a sacar petróleo de Malvinas. Ya hicieron una empresa que tiene el nombre, toda la empresa.
1: No, claro, claro, claro. Pero,
0: capital israelí.
1: Pero estamos, sí, estamos hablando que una empresa de capitales de nuestro principal aliado...
0: Bueno.
1: De Israel, eso estamos hablando, claro.
0: Israel era el aliado.
1: Exactamente. De eso estamos hablando.
0: Aparentemente estarían ahí con las plataformas. Yo no sabía que ya habían instalado plataformas petroleras.
1: O sea que las 80.000 visitas que hicimos a Israel no nos sirvieron de nada.
0: No sé, pero ayer se comentaba eso en algunos sectores. De que mientras nosotros todavía estamos peleando por las banderas y es que lo quieren meter preso al Chiquitapia.
1: Bueno, pero para eso estamos peleando. A ver, seamos realistas. Después de lo que sucedió en el Mundial, el tema Malvinas se instaló de verdad. ¿Usted vio hasta lo que plantean algunos medios británicos, Martín?
0: Sí, lo de la bandera fue terrible.
1: Lo de la bandera fue terrible.
0: ¿Qué impacto? ¿Qué impacto?
1: Hasta algunos medios británicos le están diciendo a su propio país que es momento de sentarse a hablar seriamente del tema.
0: Sí, eso lo leí.
1: Es momento.
0: Que, bueno, uno de los que le dijo, che, ¿cuándo va a terminar todo esto?
1: Claro,
0: de Guardian.
1: Exactamente. Que les dijo, muchachos, es momento de.
0: ¿No les parece que ya es momento de empezar a soltar esto?
1: Exacto. Que es momento de sentarse, ¿viste? Pero bueno.
0: Sí.
1: Fue gratis y bienvenido sea que se
0: hizo. Y al periodismo de Gran Bretaña que opina así tampoco les es gratis, ¿no?
1: No, seguro que no.
0: Estamos hablando de un dato menor.
1: No, totalmente.
0: Estamos hablando de soberanía y territorio.
1: Exactamente. No es gratis y además sabemos los recursos que implica. Porque esto es lo que está en juego, Martín.
0: Pero esto de la base petrolera...
1: Eso es lo que está en juego de verdad.
0: Sí, petróleo, los recursos.
1: Los recursos, hoy petróleo,
0: pelea,
1: pesca.
0: Hoy cada metro del mundo que se pelea, Rodrigo, es por algún recurso.
1: Por supuesto.
0: No se está peleando por más nada. Acá lo ideológico pasa a un segundo plano.
1: Claro.
0: Acá se está peleando por avanzar en territorio porque algún territorio debe tener algo que a vos te interesa.
1: Y sí, por supuesto.
0: Si no, ¿qué bola le van a dar?
1: Si no, ni te esforzás.
0: Ni te esforzás.
1: Olvidate.
0: Sí, en ese sentido creo que ya más o menos la tenemos muy en clara cuál es la guerra de hoy, ¿no?
1: No, bueno, debería ser.
0: En ese sentido ya no es por el tema religioso, como eran las guerras, ¿te acordás? las eclesiásticas, las cruzadas, no tiene nada que ver con eso ya. No hay una creencia de eso. Hoy se pelea por territorio y donde hay algún mineralcito que podamos manotear, Rodrigo.
1: No, bien. Por supuesto.
0: Si podemos manotear algún pocito de agua dulce, qué sé yo, ¿viste? En algún momento irá a hacer falta, él dice.
1: Por supuesto.
0: No sé, sí. Y bueno, entonces todo eso tiene un debate, ¿no? La gente cree que por ahí pelea por lo ideológico todavía. Dice, no, este país se tiene que elegir nada.
1: En este lado del mundo no. En otros lados todavía se pelea por pavadas ideológicas y religiosas. Pero acá
0: ya no. Sé, pero igualmente no sé si son la mayoría de los países.
1: No, pero todavía
0: vos
1: tenés.
0: Donde vos los querés poner.
1: Todavía tenés,
0: mirá que se dividieron, mirá que por lo ideológico se dividieron India en tres pedazos.
1: Ah, bueno,
0: porque lo dividieron. Una fue Bangladesh, la otra Pakistán y la otra India. Y había que dividirlos, esos locos.
1: Claro.
0: ¿Tenían cuántas etnias tienen? Como 300 etnias. Pero se dividieron.
1: Sí.
0: Y ahí quedó cada uno con su discusión. Pero se dividieron eso, Rodrigo. Mirá que eso sí que peleaban por la ideología, ¿eh? Eso sí, y la independencia y todas las cosas.
1: Sí, por supuesto. Todo lo que conlleva.
0: Lo que conllevó a la India pelear para que deje de ser territorio inglés.
1: Claro, no menor.
0: Bueno, y vos fíjate que ya terminó aquello. Hoy India está por la tecnología. Tal vez avancen, como vos decís, ¿eh? Ellos están peleando otra batalla. Pero igual tienen todos armas nucleares, tienen. Viste que ahora está haciendo un sondeo de armas nucleares. Ahora se firmó un pacto. Ahora no sé con quién firmó Estados Unidos.
1: Bueno.
0: por el uranio enriquecido, les dice, bueno, sí, hagan, yo se los voy a controlar.
1: Claro, claro. O sea que a ciertos que producen uranio los bombardeamos, pero a ciertos otros les firmamos un acuerdo y está todo correcto.
0: Sí, exacto.
1: Viste cómo la vara, ¿no?
0: Exacto.
1: La vara. Qué complicada la vara, ¿no?
0: Y claro, no, sí, no te miden a todos iguales.
1: No, es que no somos todos iguales en ningún lado. Eso es lo que la gente debe comprender.
0: Qué bárbaro.
1: En ningún lado del mundo somos todos iguales. No.
0: No nos quedaría la impresión de que seamos
1: iguales. No, porque hay gente que cree que eso solo pasa acá, ¿viste? Cree que solo acá, si sos conocido o tenés dinero, te van a tratar de forma benevolente.
0: Ah.
1: Pero cuando sucede en otro lado, también. Sí. Sí, por supuesto. A ver, el caso más resonante de esto es el que usted hacía mención de lo que sucedió con Chiquitapi y con la gente de AFA.
0: Ajá.
1: Si fuera gente común, estaría detenida en Estados Unidos.
0: Bueno, pero ayer salió a desmentir del AFA que dice que, viste que Infobae había titulado, Facu Chávez y no me acuerdo del otro periodista, sí. Y lleva una crónica que les habían incautado los teléfonos, el FBI, y les habían incautado los teléfonos y algo más, ¿no?
1: Sí.
0: Y yo digo, pero entonces si le incautaron todo eso, ¿cómo salió del país? ¿Viste? Ya me empecé a preguntar.
1: Ah, bueno, sí, sería raro que si vos tenés que quedarte a declarar, te dejen salir del país. Muy raro.
0: Menos de Estados Unidos.
1: A ver, pará. Raro para una persona común.
0: Sí, sí.
1: Ahí vuelvo a lo que te hablaba antes.
0: Claro.
1: Para un dirigente relacionado a la política, ¿vos cómo metés en cana a un tipo que hace 2 horas le dio la mano al presidente?
0: Sí, muy difícil.
1: Nadie lo metería en cana, Martín.
0: Nada, muy difícil.
1: Ningún organismo se ve, diría, mételo en cana. No.
0: Claro.
1: A ver.
0: Nada, pasa a ser algo medio inentendible.
1: En todos lados funciona igual la política, ¿eh?
0: No, sí.
1: Y los organismos de seguridad
0: más
1: funcionan
0: igual.
1: Más
0: allá del disgusto que le cause a cierto sector de la sociedad.
1: Pero más allá de que algunos quisieran ver al Chiqui en Guantánamo.
0: Sí, que ayer hubo un choque muy fuerte de Rial que lo salió a defender con todo.
1: Mirá.
0: Y no sé con quién, contra qué periodista,
1: ajá.
0: que lo ataca constantemente.
1: Mira, claro.
0: Sí, hay periodistas que ya se lo montaron y lo atacan constantemente.
1: Sí. Bueno,
0: pero eso no pasó siempre contra los presidentes de AFA, ¿eh? Contra Grondona era lo mismo.
1: Sí, porque algunos, viste, tienen un tema con AFA. Más allá de que algunos son mandados, porque sabemos que Martín, históricamente hay gente que quiere llegar a AFA.
0: Bueno, pero todavía se sigue sosteniendo desde cuándo nace el conflicto. Y el conflicto lo hace con esa copa que le dan a...
1: Ah, sí.
0: A Rosario Central.
1: Pero igual, en algunos casos viene más de atrás,
0: Igual viene... Siempre fue muy cuestionada. Cuando estaba Grondón era cuestionadísimo.
1: Sí.
0: Y siempre fue cuestionada. Bueno, el 38-38.
1: Bueno, pero pará.
0: La votación que hubo emparejada cuando era imposible empatar.
1: Exactamente.
0: Alguien votó 2 veces.
1: Sí, que no tenía ningún sentido.
0: Bueno, todo
1: hicieron
0: eso...
1: en la cama, Marcelito.
0: Claro, todo eso es un domo...
1: Claro.
0: Que lo ha llevado a ser muy sospechada por un sector de la sociedad. Pero siempre falta alguien que venga, encienda la mecha.
1: Claro.
0: Bueno, y eso hizo el presidente. Digamos, el presidente incendia la mecha.
1: De alguna forma aprovechó la volada.
0: Y Perón. Que Verón sí pasó factura.
1: Perón no es nadie.
0: Bueno, pero Verón pasó factura.
1: Se desdibujó totalmente.
0: Aprovechando justamente esa movida. ¿No? Bueno, hoy el presidente parece estar en otra onda.
1: Sí, por supuesto, el presidente no puede estar con
0: esa palabra. Se ha ido alejando un poco el gobierno nacional. Ya no opina. De la AFA.
1: ¿Qué habrá pasado?
0: Desde que asumió Maíquez y se fue. Se fue Cuño Libarona y el gobierno con algunos ha cambiado su mirada.
1: Ya no convino.
0: No, y si Maíquez comía el papá en la quinta de.
1: No me quemé. No se dicen
0: esas
1: cosas.
0: Los jueces que son todos amigos de
1: eso. Los jueces que son todos amigos de eso.
0: Una cosa un poco rara. Bueno, y ayer, justamente, en la medio de la discusión entre Rial y otros periodistas, había mucho cruzado.
1: Claro.
0: La AFA emite un comunicado. Dice: queremos desmentir. Que al presidente de la AFA en ningún momento le sacaron el teléfono.
1: Claro.
0: No está intervenido el teléfono. Y en Estados Unidos pudimos manejarlo sin ningún tipo de problema y nadie lo investigó.
1: Sí.
0: Dice, la investigación está en su curso y va a seguir por este canal. Porque, bueno, salió de mentir lo de Albón primero. Que viste que todos lo tienen como un delincuente porque defendía a Cristina Kirchner.
1: Claro.
0: Viste que los abogados son delincuentes de acuerdo a quién defienden. ¿No?
1: Exacto. La gente no entiende para qué estudian los abogados.
0: Claro, más... Más o menos.
1: Tenemos un serio problema ahí.
0: Sí, la gente quiere que defiendan a la gente que yo quiero que defienda, que es la que a mí me gusta.
1: No, la gente cree que los abogados están para defender solo inocentes. O solo los que ellos creen que son inocentes.
0: Ah, claro, no, sí, perdón, no te había entendido.
1: La gente cree que el culpable, entre comillas, sea quien sea, y del delito más atroz, no merece reconocimiento ni...
0: Bueno, y parece ser patrocinio. Que ayer, y Darbón dice, pará... Inventen, está todo bien, tiene problemas legales, está investigado,
1: claro.
0: Pero
1: claro.
0: Pará, no escriban cualquier pavada, escriban cualquier barbaridad cuando esto se puede ratificar y se puede caer rápidamente la operación. Bueno, quedó expuesto Infobae por esa nota que publicó. Infobae creo que después la descarta la nota.
1: Ah, mira.
0: Sí, creo que después la descarta y el mismo periodista, pues eran dos periodistas, claro. Creo que hacen una fe de ratas y alguna cuestión más en sus propias redes. Pero bueno, más allá de eso, ayer hubo varios puntos del, porque el gobierno empieza, viste, se terminó el mundialito.
1: Claro, claro, ahora.
0: Y ya está, la bandera, la pelea, que María Becerra va y se saca la bandera argentina y que Rosalía no está vendiendo tickets en Argentina. Pero el manto del mundial se va terminando.
1: Ah, bueno, bueno, un poco sí.
0: Se va decantando. Me gustó mucho lo que hizo Lionel Scaloni ayer en su pueblito, que es Pujato. Yo no conozco Pujato, pero debe ser un pueblo muy parecido a Ceres. Nada más que sureño.
1: Más chico, capaz, todavía.
0: Probablemente. Más chico, pero me gustó porque le salió de la casa de su familia. Estaban todos los vecinos. ¿Viste que le regaló el colectivito, la escaloneta?
1: Ah, qué lindo.
0: Se le hicieron en madera. Se ve que se lo hizo la familia de la señora. Él estaba chocho. La gente fue a sacarse fotos, el vecino, ¿viste? Está bueno eso.
1: No, total, están disfrutando.
0: Después lo filmaron andando en bicicleta, andaba en bici, ¿viste? Porque parece que su pasión es el ciclismo.
1: Sí, totalmente, ¿viste?
0: Si no hubiese sido jugador de fútbol, quería ser ciclista. Él lo ha dicho varias veces. Y sale a pedalear, ¿viste? Y la gente lo deja tranquilo, porque si de verdad que él se encerraría.
1: No.
0: Y tiene esa gente haciendo guardia afuera, sería peor. Pues no podría salir, tendría que salir a discutir, a ponerse mal.
1: No.
0: Que salió. Y la gente eso se lo valora un montón. Pero bueno, se va cayendo lo del Mundial, Rodri.
1: Viste que
0: ayer,
1: tocando, ¿viste?
0: Ayer se arrancó la Major League Soccer, ya jugó el Inter Miami. Mientras lo esperan a De Paul y a Messi, que le dieron creo que un mes de descanso.
1: Claro.
0: Tienen un mes de descanso por el tema de que vienen de jugar el Mundial. Claro. El resto arrancó la competencia ayer. Ya le tocó. Y ganó con goles de Suárez.
1: Mirá, muy bien.
0: Pero ya arrancó la Major League Soccer, ni terminaron de bajar las luces del estadio.
1: Claro, bajar la cartelería.
0: Bajar la cartelería, que ya arrancó la medio. Ya arrancó. Sí, porque todo sigue.
1: No, sí, esto obviamente. No,
0: ya está, viste.
1: Si acá también lo habíamos visto, ya días previos, viste, que ya se estaba jugando. Uy, por
0: sí,
1: Dios.
0: Igual todavía acá, viéndolo en serio.
1: Qué cosita,
0: ¿no?
1: Pero
0: todavía bueno. 4 días de que terminó el Mundial, todavía se ve mucho los banderines.
1: Sí, bueno.
0: Las banderitas que fueron puestas, ¿no? Porque...
1: Bueno.
0: Pasamos el día de la bandera.
1: Bueno, yo quería llegar
0: o
1: a
0: el 9
1: eso
0: de julio. Fueron puestas intencionalmente, como nosotros hicimos, que ya borramos, sacamos todo acá.
1: Bueno, lo cual yo creo que está bien, y creo que está bien mantenerse. Y me gustó ver que muchos medios de comunicación lo mantienen, muchos comercios. Veía en otras localidades comercios que abrieron hace poquito, que abrieron días después del Mundial y también lo mantienen. A ver, esto no debe ser solo para el Mundial. Y está bien que se conserve todo. Y está bien que la gente siga usando la bandera. Está bien que la gente siga teniendo
0: la... ¿Vos estás de acuerdo que...?
1: Sí. Está bien porque con eso entendemos que la bandera no es solo para el Mundial. Por eso me parece muy bien.
0: Está bien.
1: Me parece muy bien que conservemos todo eso, que la gente siga usando su bandera.
0: Está bueno.
1: Que las banderas que estaban exhibidas lo sigan haciendo, que se sigan vendiendo cosas de Argentina. No es que terminó el Mundial,
0: claro,
1: y tenemos que guardar la bandera.
0: Sí, valorar los colores no pasa simplemente por el Mundial.
1: Claro, exactamente,
0: sí,
1: por eso
0: cuando... discusión, bueno, nosotros igualmente, la nuestra era muy futbolera,
1: ¿Qué tiene?
0: Nuestra escenografía era muy de Mundial, digamos.
1: Seguidores del fútbol, sí. ¿Y qué drama hay? ¿Viste?
0: Muy, muy futbolero.
1: ¿Viste? Ningún drama.
0: Y veo que todavía algunos mantienen eso que vos decís.
1: Sí, y me encanta. Cuanto más dure, mucho mejor.
0: Sí, y bueno, y en otros lugares ya va bajando un poco la espuma.
1: No, bueno, pero también son horas, Martín, de mantener la argentinidad, porque son momentos donde nos están tirando con de todos lados también. Esa campaña no terminó.
0: No,
1: así
0: no,
1: que no es momento de bajar el patriotismo.
0: No.
1: Porque nos están atacando
0: todavía. Lo que sí que, bueno, parece como que también el velo se va cayendo.
1: Ah, bueno, sí.
0: Y hay que empezar a laburar, ¿viste?
1: No, sí, por supuesto.
0: Y el gobierno empezó, se aboca al segundo semestre de este barco que, viste, parece que va para un lado, va para el otro. Vamos más o menos, ¿no? No vamos tan bien. Y el gobierno, bueno, ayer hizo actos. Me gustó cómo se lo atacó a Puyaro ayer.
1: Mira.
0: De algunos sectores.
1: Ajá.
0: Claro, viste, sectores que. Primero, por cómo se prestó el gobernador de la provincia un acto con la máxima cúpula del gobierno sin Milei.
1: Claro.
0: El acto estuvo encabezado por Karina Milei, Luis Caputo. Dice: hicieron semejante acto. Algunos partidos de izquierda, principalmente. Dice: fíjate vos, los cagan a palo los jubilados. Porque ayer otra vez hubo protesta todos los miércoles.
1: Sí.
0: Y dice, fíjate vos, hacen un acto con un gobernador para entregarle una ruta nacional.
1: Exactamente.
0: Dice, cosa que no pasó en la historia de la Argentina.
1: Sí. Y nuestro gobernador se presta un acto como si tuviéramos algo para celebrar, cuando es lamentable lo que está sucediendo.
0: Claro, y dicen que así lo van a hacer con todos los gobernadores que les piden obras, que dice, bueno, si luego no van a hacer ustedes, bueno, mándela a nosotros.
1: Claro.
0: y se hacen este tipo de actos. Casi con una argentinidad al palo.
1: Sí, sí, como si fuera para celebrar lo que está pasando.
0: Claro, y el gobierno,
1: ese es el problema.
0: Y el gobierno lo pone en la portada.
1: Claro, como si fuera un avance. Gestión. Bueno, el gobierno que haga lo que quiera.
0: El gobierno nacional.
1: El problema son las provincias que se prestan a esto y gestores como nuestro gobernador que se presta para esto. Porque la
0: estuvo Enrico también ahí. No sé cómo le habrá caído Enrico.
1: Bueno, Enrico también, que la verdad que su figura quedó totalmente desprestigiada desde el momento que se hacía el picante yendo a Buenos Aires a reclamar supuestamente y nunca consiguió nada.
0: Ahí está el cruce. Verdad. Este es el cruce, Rodrigo.
1: La verdad, exactamente.
0: A O12.
1: Sí, porque esto es un... Casualmente son...
0: Este cruce es re peligroso. No sabés lo que es. Un día lo pasé yo. Mirá. Es un quilombo. Uh-huh. No sabés. Y aparte tiene un tráfico de camiones, porque eso creo que va a zona de puerto también.
1: Claro, zona de puerto, exactamente. Bueno, y esto casualmente es en vivo, porque se está haciendo un acto en este momento.
0: ¿Un acto para ver que pasamos la ruta?
1: Más que nada, sí, ¿no para mostrar que se están iniciando las tareas de bacheo y demás.
0: Ah, con razón, hoy me apareció con temprano un comunicado.
1: Uh-huh, exactamente. Provincia inicia las tareas de bacheo, sellado de grietas y reposición de luminarias en la ruta A012. Ahora ruta provincial.
0: Claro, pasaría a ser ruta provincial.
1: La ex ruta nacional.
0: Es que el gobierno nacional, desde que puso en discusión que se robaban todo con las obras públicas.
1: Bien, yo quiero hacer... Cuando usted cierre, le quiero hacer una pregunta.
0: Bueno.
1: A ver si hablaron alguno de todos los que hablaron ayer.
0: ¿Que se robaron todo?
1: No. ¿Qué ganamos nosotros con esto? Porque esto es todo gasto para nosotros.
0: Ah,
1: ¿Quién se preocupa del déficit fiscal de nuestra provincia?
0: No, sí, también.
1: Porque ¿qué ganamos? ¿Nos dan una provincia hecha pelota? Nos dan una ruta hecha pelota. ¿Y qué ganamos nosotros?
0: Sí, no.
1: Tenemos que invertir plata, pero ¿qué ganamos?
0: Claro que invertimos sobre obras que tendrían que ser de parte del Estado Nacional, al que ya le pagamos impuestos.
1: ¿Qué ganamos?
0: No ganamos nada. Me imagino yo que el gobernador lo ve desde el punto de vista de la seguridad vial.
1: ¿Nos van a ampliar la coparticipación del impuesto a los combustibles? ¿Alguien va a reclamar alguna vez por impuesto a los combustibles?
0: Sí, no sé.
1: ¿Por ese dinero que va a un fideicomiso para las obras?
0: Combustible garpa escuelas, ¿no?
1: Sí, también. Sí, porque
0: no solamente rutas, ¿no?
1: Sí, exactamente. Pero la parte del dinero que
0: también,
1: va para obras.
0: Y el impuesto al cheque también garpaba.
1: Sí, bueno, que sigue vigente, ¿no?
0: Sí, está
1: el criticadísimo por todo impuesto al cheque, que sigue plenamente vigente.
0: Claro, pero vos sabés que todo esto en la sociedad no acicala todavía.
1: Ah, bueno.
0: ¿Sabés
1: por
0: qué? Porque la gente todavía está con el discurso que impuso Javier sobre que se robaron.
1: También porque los políticos son funcionales. Porque tenemos políticos funcionales, hay que decirlo, Martín.
0: Sí.
1: Políticos que en algunos temas reclaman y después cuando tienen que ir a hallársese los picantes, gatitos mimosos, como diría Miriam.
0: Pero se robaron, ¿viste? Desde que se robaron
1: todo. Sí, se robaron todo, punto. Bueno, ¿y ahora qué hacemos?
0: Debido.
1: La ruta yo la veo que está ahí, no se la robaron. Así que, ¿qué hacemos con esta que no se la robaron? No. Perfecto, las otras se la robaron, dale.
0: Sí,
1: ¿qué hacemos con esta?
0: Principalmente por el cuestionamiento del kirchnerismo.
1: Perfecto, sí. El kirchnerismo se robó las rutas, están en cana y les van a quitar lo que se robaron. Punto y aparte. Sí. Esta ruta no se la robaron y está ahí. ¿Qué hacemos con esta ruta?
0: Sí, bueno,
1: ¿quién nos va a dar dinero porque nosotros la reparemos?
0: Nosotros vamos a poner ahí.
1: Ah, bueno. ¿Y por qué tenemos que repararla nosotros?
0: Sí, pero se supone que yo me imagino el compromiso del gobernador es para darle transitabilidad.
1: Sí, está perfecto eso. Bueno, ¿y qué ganamos nosotros? ¿Cómo el Estado Nacional va a compensar el gasto que nosotros vamos a tener que hacer? Pues un gasto que no está presupuestado, además.
0: Yo no creo que lo compense.
1: Ajá.
0: No, va a darle. Igual, viste que Entre Ríos también le reclamó un par de obras. Y en Santiago del Estero también dice, bueno, si no la van a hacer ustedes.
1: Bueno, pero ¿le parece correcto? Si esto hubiese sucedido con un kirchnerismo o un peronista en el gobierno, ¿qué estaríamos diciendo?
0: Ah, no sé. ¿Qué taparía Clarín?
1: ¿Qué estaríamos diciendo?
0: ¿Qué taparía la nación?
1: Clarín no le interesa esto. ¿Qué dirían los medios provinciales?
0: Ah.
1: ¿Qué diríamos? Que por culpa del kirchnerismo y bla, bla, bla, nos dejan solos, nos discriminan, ¿o no?
0: Sí,
1: dígala.
0: El problema, ¿sabés cuál es, Rodrigo?
1: Sí, el problema es el partido político
0: que va. Exactamente.
1: Que en este caso no sería un problema. Y el problema son los pseudoacuerdos políticos que existen. Que, insisto, a la gente le dicen una cosa, y yo insisto, para mí el mejor ejemplo es Enrico. E insisto, no me olvido de las críticas que le hizo
0: el
1: senador Miklis, muy bien acertadas.
0: Sí, acá me dice mi amigo... Dice, arrancó bien Rodrigo hoy, dice. Lo banco en todo lo que dice.
1: No, pero por favor, si alguien cree
0: Dice todo lo que pensamos. Dice,
1: si alguien cree que esto es correcto, dígame.
0: Y para que Marina dice lo mismo, dice, pero tenemos que ser unos ridículos.
1: Claro, estar celebrando.
0: Celebrar que nos dieron una obra que ellos tienen que pagar con mi plata, dice.
1: Exactamente.
0: Se indignó mi amiga, está peor que mi otro amigo.
1: Claro. Esto es como que mañana venga la municipalidad y te diga, no, la calle arreglate la voz.
0: Bueno, Patri dice lo mismo. Dice, Martín, en esto no podés defender ese gobierno nacional en lo más mínimo. Ni tampoco a Puyaro. Claro. No, pero yo no lo defiendo.
1: No, no.
0: Yo lo planteo desde el punto de vista que...
1: Lo de Puyaro y su gobierno es lamentable.
0: Aceptar esto, porque aparte es el primer gobernador que lo acepta.
1: Claro, encima el primer... Qué buen alumno, ¿eh?
0: No, y aparte la otra. Queda expuesto porque es el primero. Y segundo, el acto que se mandaron.
1: Claro. Encima porque... ni siquiera le pusieron al presidente. Ni siquiera.
0: No, no estuvo Luis Caputo. Que no sé si hoy no tiene más peso que el presidente.
1: Bueno,
0: ¿no?
1: Tuvo la jefa.
0: Ahí estuvo Karina. ¿Viste que dijo algo ayer Darío? Hacé de cuenta que jugué de primera cuando ya hasta se sienta Karina Milei ahí. Inclusive habló en el acto.
1: ¿Y dos frases al menos?
0: Sí, escucha, pará. Y la foto que yo publiqué, sí. Están. Pará, que yo te. Porque tiene unas fotos más grandes, ¿no?
1: Ah, hay más gente. Bien,
0: sí,
1: bien, bien.
0: Sí, está Caputo. Uh-huh. Está, bueno, Enrico, al lado del claro, gobernador. Claro. Está Karina Milei. Uh-huh. Cuando la nombrás a Karina y se pone el corazón, claro, se le explota el corazón a Eduardo.
1: Esto es como ir a una concesionaria y sacarse foto porque compraste un auto fundido, más o menos. ¿O no?
0: Sí.
1: ¿O no? ¿Lo mismo?
0: Me acaban de dar un auto sin motor.
1: Estoy celebrando que compré un auto fundido. ¡Puah! ¡Qué negociante!
0: Ahora,
1: ¿eh?
0: No le ve nada positivo, Rodrigo.
1: No, que esta... No, ¿dónde está lo positivo de esta situación? Yo no lo entiendo. Porque además yo entiendo por qué se hace esto. Y me duele porque yo los he visto, Martín, yendo a Buenos Aires. Más que nada Enrico, insisto. Mm. Y por algo muy bien el senador lo criticó a Enrico. Una lástima que no siguió. Ojalá lo retome en algún momento porque Enrico se ve que es un tiro al aire ese tipo. Mm. Totalmente sobrevalorado dentro de la gestión de Puyaro. Y en esto también se dejan entrever los hilos de los acuerdos políticos.
0: Sí, bueno, Santilli fue gestor aparentemente de...
1: No, bueno, muy bien Santilli, ¿eh?
0: Santilli está haciendo todo lo que no hizo Adorni.
1: Claro, bueno. No, bueno, no va a comparar. Disculpame.
0: Igual Pani dice que el más casta de todos los que pudo haber puesto Milei es justamente
1: Santilli. Sí. Y un muchacho con buenas cuentas bancarias también.
0: Y ex esposo de una kirchnerista.
1: Claro, también una periodista devenida hoy en opositora, sí, por supuesto.
0: Dice que la relación es pésima, ¿no?
1: Y no sé si tan mala, pero me imagino que en términos familiares probablemente no, pero en términos políticos sí. Sí, por supuesto. Bueno, ya todavía tienen sus hijos en camino.
0: Nah, sí, y la señora medio, fue, ¿viste? La señora Nancy Paso fue al Mundial con los chicos.
1: Ah, no sabía. Pero,
0: sí, les pagó.
1: No sabía,
0: el boleto, no sabía. A él les pagó.
1: Pero sí,
0: él
1: sí.
0: Él no
1: sí.
0: podía ir porque, viste, que Milei les había prohibido a todos estar. Ahora los que estuvieron todos, ahí están todos los jueces estuvieron.
1: Ah, mirá.
0: Sí, los jueces sí estuvieron.
1: Qué todos. Raro, qué bien que andan los jueces, ¿eh?
0: Sí, qué raro.
1: ¿Viste que se tomaron
0: el descansito? El diputado que falleció nuestro estaba en el Mundial.
1: Ah, mira, también
0: no
1: era el Mundial.
0: Claro, no era claro, diputado, pero, era secretario de asuntos legislativos.
1: Parte. Bueno, habría que ver también cuántos más fueron de la provincia al Mundial, ¿no?
0: Sí, no sé. Bueno, Felipe Vicky estuvo con papel, así que imposible que vaya.
1: ¡Imposible, Felipe! No, si no hubiese
0: no
1: ido.
0: No sé tampoco. Si habrá ido otro al Mundial. Nah, Puyaro no fue, porque Puyaro estuvo, yo se lo vio en muchos actos a Puyaro.
1: Claro, no, la primera línea no va. Pero
0: la segunda,
1: y los jueces deben haber ido. Y los jueces también.
0: Se pueden garpar, loco, un viaje.
1: No me interesa que se lo puedan garpar, me interesa que no están laburando, eso es lo que me molesta.
0: Pero había feria judicial.
1: Bueno, no importa, cortemos con la feria judicial.
0: Podían irse.
1: Tenemos que cortar con todos esos recesos, ferias, ¿o no?
0: Sí.
1: ¿No le parece?
0: Ah, no, bueno, sí, se cuestiona.
1: Si la gente común labura todos los días,
0: no,
1: todo
0: y aparte
1: el día.
0: Se cuestiona la gente común.
1: ¿Mm?
0: Che,
1: no.
0: Bueno, gracias Patri, están del lado de Rodrigo, hoy vinieron todos con sabor que Rodrigo los está, cargó la lanza hoy Rodrigo.
1: Sí, y eso.
0: Contra el gobierno de Javier, ¿eh?
1: Claro, y es que no hablamos, está sesionando el consejo, ¿eh?
0: Está sesionando el consejo, bien, pará, y la otra, sí. Hablando de el que no le encuentra la forma es Caputo para que la gente saque los dólares del colchón.
1: No, los verdes.
0: Bueno, después podemos poner algo, hubo muy lindos, interesantes cortes.
1: Del Toto.
0: Bueno, ¿cómo lo explicó? Ya no sabe qué entregar a Caputo.
1: No sabe qué darle
0: a la gente para que saque los dólares. Pobre porque Toto. La primera inocencia fiscal parece que no alcanzó.
1: Claro.
0: Le dicen, saquen los dólares, salgan, inviértanlos, pongan. Mm-hmm. Encima, Caputo comete algunos errores en su apreciación. Porque ni siquiera le dice a la gente, che, vayan y compren, inviertan en una fábrica, compren acciones.
1: Claro.
0: No, le dice, métanlo en el mercado financiero. No, lo está diciendo, saquen los dólares, métanlo en el sistema.
1: A la bici.
0: Claro, la bicicleta. Háganlo bicicletear a los dólares. Y la gente ni siquiera confía en eso. No. Una cosa terrible. Y la gente quiere tener los dólares físicos en su colchón.
1: Claro.
0: No quiere... No, en su colchón, en su cajita fuerte.
1: Sí, claro.
0: No sé.
1: La cajita del banco, sí.
0: ¿Qué? Y hablaban de que hay gente que tienen un relevo de 3.000 a $10.000, muchísimo. Pero hay mucha gente que tiene más de 100.000, $200.000 guardado en la casa.
1: Millonada.
0: ¿Usted lo que son 200.000 billetes?
1: Es una locura.
0: ¿Verde?
1: Imagínate.
0: La locura.
1: No, y el riesgo que implica eso. ¿No?
0: Pero por eso mismo. Y los tienen, mucha gente los tiene acobachados.
1: Claro.
0: Desde hace mucho tiempo. Uh-huh. se estiman son 170 mil millones de dólares. ¿Vos sabés lo que es esa cifra?
1: Es una locura.
0: 170 mil millones. Tenemos más plata en circulación que Estados Unidos. Va guardada que los propios Estados Unidos, que claro, son los inventores del billete.
1: Claro, claro, viste. Debemos tener más guita que alguna ciudad o hasta algún estado.
0: Después de Rusia somos el segundo país fuera de Estados Unidos que tiene más plata, ¿no? De ellos.
1: Claro.
0: Si ellos tendrían que sería juntar todos los dólares que tienen regados en el mundo, tendrían que pasar por Rusia y Argentina y, no sé, claro, explotaría el dólar. Lo sobrevaloraría impresionante porque no tendrían que hacer emisión. Uh-huh. Una cosa un poco pocas veces vista. Pero bueno, Rusia tiene una explicación. Creo que fue la perestroika y la salida esa que viste que salió del comunismo.
1: Claro,
0: ahí. Y que salió todo medio tumultuoso todo ahí.
1: Bien, claro, habrán elegido preservarse en dólares.
0: Exactamente. Bueno, pues sí, lógico. Sí, aparte lo salvaron, salieron a rescatar algunos, viste. Le tiraron un dólar a tomar. Pero nosotros no está más que el ahorro, Rodrigo. Vos dijiste algo de los 90.
1: Claro,
0: que para el mí. 1-1, y ahí como que te incentivaron a ahorrar en verde.
1: Es que sí, mucha gente tocó dólar, viste. Además, ya mucha gente venía en los 90 con malas experiencias de crisis y demás. Y dijo, bueno, acá tengo una moneda en la que me puedo preservar. Y sí.
0: Mirá lo que dice el propio Caputo.
1: Claro.
0: Tener los dólares debajo del colchón es muy mal negocio. Él recomienda.
1: Claro.
0: Él.
1: Claro. El problema es que la gente probablemente, algunos lo entiendan, el tema es que la gente no confía en los gobiernos y en los bancos menos.
0: Pero no estás confiando en este gobierno, mirá que más liberal que este gobierno no vas a encontrar, ¿eh?
1: Pero además también no confía en los bancos, Martín. El corralito está muy verde todavía, pero muy presente.
0: Yo creo que, vos sabés que, ayer le escuchaba a Lara López Calvo también hablando de esto, que la gente tiene muy, muy malas experiencias.
1: Sí, tiene mala experiencia con los bancos.
0: Y más en los bancos. Y encima Caputo los incentiva que los lleven a los bancos.
1: Claro, encima.
0: Es decir, como que el mensaje está partido.
1: La gente ve la vaca y llora.
0: Y claro, no va a ir la gente a los bancos.
1: No. No confía en
0: nada. No, porque dicen que está latente a que esto explote de nuevo.
1: Claro.
0: Pendemos de un hilo tan fino, tan viste que por algo no vienen las inversiones que quieren que vengan.
1: Claro.
0: Y todos están viendo el panorama, porque nosotros nos vemos de adentro. Pero dice que de afuera tenemos calamitosa la imagen nuestra, ¿no?
1: Ah,
0: economía,
1: bueno, sí,
0: muy endeble.
1: Sí, claro, claro.
0: Es lo mismo que a vos te digan, qué sé yo, y andá y, no sé, aportá la economía del Congo, no del Congo que participó en el Mundial, de la República Democrática,
1: claro,
0: del otro Congo.
1: El otro Congo.
0: Y vos decís, che, pero pará, ¿qué hago ahí con la plata? En el Congo, ¿cómo está? ¿Cuál es el nivel de vida? ¿Cuál es el nivel?
1: Exacto.
0: ¿Cuál es la explotación?
1: O la única que me queda es comprar agua potable y comida y ver cuánto aguanto.
0: Claro.
1: Claro, ¿viste? Claro.
0: Entonces, sí, vos ves que de afuera nos miran más o menos de manera sospechosa, digamos.
1: Claro, ¿no? Claro.
0: Como más allá que nuestro presidente está haciendo un esfuerzo enorme de vendernos como un país capitalista 100%.
1: Claro, claro. No, bueno, sí, capitalistas somos, pero la confianza es lo que está trabado todavía.
0: Claro, y por eso el otro día la calificación Moody's, la de ayer, que mucha gente se ríe porque no sabe cómo se califica.
1: Bueno, no nos mejora nada, ¿viste?
0: Claro, pero nos mejora el tema de la posibilidad de que el riesgo país baje, perfore los 400 puntos.
1: Baja el riesgo país, baja la inflación, baja todo, pero...
0: No, pero la confianza no está. Sí, cero confianza.
1: Viste, pero la gente no se siente mejor y las inversiones no estarían llegando.
0: No.
1: Viste, llamémoslo a Mauricio, a lo mejor, que nos pronostique la lluvia de inversiones, no sé.
0: Ah, la lluvia de inversiones que jamás llegaron tampoco.
1: Claro, viste. Esto es como el vocero que usó una de Alberto. Estamos combatiendo la inflación. Insinuó.
0: Bueno, y yo digo, che, pero algún analista económico mundial debe haber que dé una explicación.
1: Claro, claro.
0: De por qué está sucediendo esto. Y no lo hay. Para que entienda, mirá que libros escritos sobre esto, ¿no?
1: Sí, no.
0: Estaba hablando de que tipos que tienen bibliotecas terribles de los dos sectores. Y no hay ni forma que entiendan de por qué la gente se refugia en el billete.
1: En el billete. Sí.
0: Y no lo larga, che. No lo quiere largar al verde.
1: Pura confianza.
0: Tendrá billetitos de $1, de $100, dólares, de $20, dólares, pero ellos no los largan.
1: Dolaritos.
0: No, sí, le gusta el color verde y le gusta el formato del billete.
1: Claro.
0: Está más que claro, ¿no?
1: Y confía.
0: Sí, plenamente. Sí.
1: Confía. Ese debe ser el punto principal.
0: Qué bárbaro cuando agarró es confianza en una cosa, Rodri, ¿no?
1: Y exactamente.
0: ¿Cómo reaccionamos como seres humanos?
1: Cuando
0: agarramos confianza a algo, no hay forma que no...
1: No importa.
0: No.
1: Aunque vos sepas que a lo mejor, porque bien sabido, creo que todo el mundo lo sabe, algunos tal vez no, pero Estados Unidos también tiene su inflación, la ha tenido históricamente.
0: Sí.
1: El dinero se devalúa, pero bueno, se devalúa.
0: No, igual la gente vuelve a decir, mirá que está devaluando el dólar, no le importa.
1: No. Pero es seguro, confío.
0: No, claro, no lo larga la gente.
1: Exacto.
0: Y no sé, ahora con esta inocencia fiscal nueva, Rodrigo, porque yo no entendí nada. Es más o menos como la otra.
1: Y lo de
0: siempre. Estamos agrandando cada vez más las cosas, los programas que se están lanzando.
1: Claro.
0: Porque te acordás que vino Nacho Balbi acá.
1: Claro.
0: ¿Y qué habló Nacho?
1: Sí.
0: Dijo, esta es la oportunidad salgan a descoserla con los dólares, saque la gente y hizo la charla en el CACU,
1: sí, todo. Sí, totalmente, pero
0: y no pasó naranja.
1: No alcanza.
0: No, tenés contadores como Nacho que están. Bueno, el chico que vino a hacer es que lo trajo Rotary. La Mutual. El chico que vino, el economista.
1: Ah, sí, el que está en la tele.
0: Que estuvimos charlando con él.
1: Claro. Uy, ¿cómo es que se llama este muchacho?
0: Bueno, él hablaba de eso también.
1: Exactamente.
0: Esta es la oportunidad, muchachos, saquen los dólares, porque no, mire que en Estados Unidos el dólar devalúa.
1: No, totalmente. Yo creo que cuando llegan al momento de asesorarse con su contador o algún especialista, les va a recomendar eso. El tema es que creo yo que hay gente que ni siquiera debe preguntar, porque no confía.
0: No. Cero confianza.
1: No. Y seamos, obviamente, nobleza obliga, excede a este gobierno. Tiene mucho que ver con lo estructural también.
0: No,
1: y lo cultural.
0: No lo dudo.
1: Así que, viste.
0: Por eso, ¿cómo encontramos explicaciones a un programa que se agrandó? Ayer lanzó todo lo que tenía, me parece que.
1: Claro, viste, como que.
0: Ya no sé qué otra inocencia fiscal falta.
1: ¿Qué más se puede ofrecer?
0: Porque ya definitivamente ahora no te piden rendición de nada, Rodrigo.
1: No, sí, son muy benévolos
0: Sí, para mí es peligroso.
1: Demasiado benévolos.
0: Para mí, no deja ser peligroso.
1: Sí, sí.
0: Porque ahora ya definitivamente ya no te van a pedir casi
1: nada.
0: No importa de dónde lo trajiste. ¿Vende droga?
1: Claro.
0: No sé, ¿está en el tráfico o está en el tráfico? Sí, claro. Ya no, directamente no te controlan nada.
1: No, encima te pone un tapón fiscal que le llamaban algunos. Que decir, bueno, si vos te metés de ahí para atrás, todo pelota. No se cuestiona nada.
0: Terrible.
1: Imagínate. No, si ya con eso no entran, es porque puramente.
0: No, pero igual, sería un enorme fracaso.
1: Ah, bueno.
0: Hay que empezar a contar en las costillas los fracasos del lanzamiento de gobierno, ¿no?
1: Ah, bueno.
0: De a poquito, porque ahí está claro que si esto falla, Rodrigo, ya, definitivamente, ya si no tenés control de nada.
1: Claro.
0: Y no metés los dólares en el sistema financiero.
1: Sí, exactamente.
0: Ya definitivamente. Bueno, comenzamos, ¿no? Que acá la gente quiere la dolarización definitiva, Rodrigo. La gente va a querer que todos nos manejemos dólares.
1: Pero no se puede. Ya lo tendrían que haber entendido.
0: Y sí, no
1: los
0: sé.
1: Los gobiernos anteriores se lo explicaron y este también.
0: Pero no sé cómo sería la soberanía monetaria.
1: Bueno.
0: No sé cómo sería tumbar la actual soberanía y que nos manejen con ellos,
1: claro,
0: con dólares.
1: Es no que
0: sé.
1: No se puede.
0: No
1: y...
0: puede, no, ellos, aparte ellos no pueden.
1: No pueden y no quieren. No quieren tener más estados dependiendo de su dinero. Ya suficiente tienen a sus colonias.
0: Yo lo escuché a eso.
1: Claro.
0: Dice, basta de que estén los dólares dando vuelta en el mundo.
1: Claro. No les conviene a ellos tampoco.
0: No.
1: Exactamente, no es negocio para ellos tampoco. Al menos, y tampoco tener de un lugar que depende de su dinero y ellos no pueden controlar. Porque una cosa es decir, bueno, funciona en Puerto Rico, ponele, pero es un lugar que ellos manejan. Cambio acá no.
0: No, por eso estaba el problema con Rusia también.
1: Claro, exactamente, viste. Cuando vos empezás a tener tanto dinero de otro país y ya empezás a afectar su economía también.
0: Qué bárbaro, ¿no? Che, bueno, eso fue algo que ayer apareció, bueno, Caputo primero con Puyaro para entregar el A012 y después, bueno, el lanzamiento a la tarde con la chica que de verdad cuando se sentó ahí, la chica de Legal y Técnica, Rodrigo.
1: Pobrecita.
0: Quiso intentar explicar algo ahí que no se entendió nada. Vamos a ser sinceros, cuando se intenta explicar cosas técnicas desde la economía.
1: Es jodido.
0: Porque yo me imagino que la gente que tiene los dólares justamente es gente que no entiende mucho economía.
1: Probablemente sí.
0: Hay amas de casa, gente que bueno ahorró la platita por una indemnización o algo y la compró dólar y la tiene guardadita. Y muchos no manejan de economía, ¿viste? No, muchos los fino. Y esto lo pueden entender los contadores, que ayer seguramente en un café lo deben haber escuchado al ministro con su gente.
1: Claro.
0: Pero, técnicamente vos lo ponés a punto por punto en la conferencia y entendés un corno lo que te dicen. Claro, te están pasando el precio de la harina, se subió, si el kilo de pan va a aumentar o va a descender, viste, que es lo común, lo que nosotros nos podemos manejar.
1: Exacto.
0: Che, bueno, de 12 minutitos de las 10 de la mañana, señores y señores, estos son algunos de los temas de esta jornada, mucho de lo nacional, repito, se va bajando la espuma del Mundial.
1: Pobre
0: y a poquito mundial. Rodrigo no quiere que descuelgue ninguna bandera,
1: no
0: ríen
1: no
0: la celeste
1: nada.
0: Y blanca. Bueno, por supuesto, después estamos los otros que ya decimos, pará, ya terminó el Mundial, vayamos hacia el acto del Día del Niño y el acto de San Martín,
1: bueno,
0: más que nada.
1: Acto Día del Niño con bandera de ceremonia.
0: Y enfoquémonos en la caña corruda que repasará la historia de la Pachamama, como se la presenta habitualmente, más allá que es un chupetín. Claro. Igualmente le hacemos homenaje a la Pachamama.
1: Una buena excusa para...
0: Está como el mamado que se metió al Metrobús y dijo, sí, tomé un poquito.
1: Tomé un poquito.
0: El chupadazo que lo siguió a la cámara de TN, me decía Rodri.
1: No se enteró que era jueves.
0: No, se ve que acá chupamos cualquier día, Rodrigo, ¿no? No importa si es miércoles,
1: no,
0: a la noche.
1: Acá tenemos
0: borrachos continuamente.
1: Claro, acá siempre sirve, ¿viste? Cero drama.
0: Y bueno, le reconoce a la gente policial que tomó.
1: ¿Qué tomó? Básicamente.
0: Tomé un poquito.
1: básicamente, y está bien, viste. Hizo bien en decir la verdad, si querés, más allá, porque además presuntamente ya había quedado, viste.
0: Sí, quedó expuesto.
1: Ya quedó expuesto.
0: Es obvio.
1: Ya quedó sucio, ya la multa va a tener, le retuvieron el auto. Así que, viste, que se haga cargo nomás el muchachito.
0: Pero se metió al Metrobús.
1: Se metió al Metrobús, güey.
0: Mirá que hay que cambiar de carril, ¿eh?
1: ¿Qué hiciste, capo?
0: Están todos los colectivos. Encima la hora que se mete.
1: Claro.
0: ¿Un quilombo ahora?
1: Encima lo agarraron en vivo, lo agarró la motocam, ¿viste? Mirá, acá seguía todavía.
0: Ahí está.
1: Se resistió. Dicen que en un momento se bajó.
0: Ah, ¿estaba malo?
1: Ya no lo llegué a ver, claro. Y ahí es donde se vendió. El momento que se bajó ya se le vio la actitud, se le vio el porte.
0: Está igual que el que le estaban podando las ramas enfrente de la casa ayer, ¿lo viste?
1: No. ¿Dónde fue eso?
0: Y salió con un revólver a querer decir a los empleados municipales. Ahí en Buenos Aires también fue, claro. Creo que en el conurbano. Salió uno en cuero, viste, de la casa con un revólver. Y le dice, ¿qué están haciendo acá? Viste, se hizo el picante con el reloj,
1: claro,
0: el revólver.
1: Claro. Malo, loco, malo.
0: Y los empleados municipales estamos cortando las plantas, dice. Estamos podando. Si esta es poda preventiva, no sé cómo le dice.
1: Claro.
0: Claro, y el chabón empezó a apuntarlo con el revólver. Estaba en cuero, viste, se hizo el malo.
1: ¿Por qué en cuero, bro?
0: No sé. Quiso hacerse el Rambo, ese. ¿En Quilmes fue?
1: En Quilmes. Bueno,
0: ¿vieron de la cuadrilla? El hombre que es capataz, se ve.
1: Claro,
0: dice,
1: claro.
0: Que está amenazando a los vigentes, le dice. Y se salía afuera con el revólver. Dejá ese revólver y se salía afuera.
1: Claro, venía acá, mano a mano, muy amigo.
0: Y estaban todos los empleados viendo, viste, que se habían parado, los vecinos, todos se pararon. Sí, ese sí que reculó en chancleta, ¿eh?
1: Ah, ¿no se la bancó?
0: No. Y después vino la policía.
1: ¿Cómo?
0: Y estuvo que lo llevó. Claro. Lo hicieron por un buzo y dice, dejá andar en cuero, viste, encima se va a enfermar.
1: Claro, encima.
0: Lo tiene que llevar al hospital.
1: Y lo vamos a tener que cuidar nosotros.
0: Claro, pero si es y el tipo le dice, esta línea, loco. Dice, claro. Es de la municipalidad.
1: Claro,
0: se los hable que están sobre esta línea. Los manejamos nosotros. Y si tenés que algo que decir, salí afuera. Pero dejá el revólver.
1: Claro.
0: Y bueno, vino la policía después, lo llevaron a los dos.
1: Claro.
0: Llevaron al señor de la municipalidad como al señor que está en cuero ahí.
1: Claro.
0: Decía que era policía. No importa.
1: No importa.
0: ¿Cómo? ¿Qué tiene que ver el policía que tiene que dar con el revólver?
1: Exacto. Es un revólver, no es un juguete.
0: Está loco.
1: Claro.
0: Pero salió haciéndose el picante mal.
1: Sí.
0: De los empleados se reían algunos.
1: Claro.
0: Porque encima, este vino el grandote este y le paró el carro.
1: Claro.
0: Y no le tuvo miedo al revólver del señor.
1: No, el señor de la municipalidad tiene las que te dije por el piso, ¿eh? Yo ni loco.
0: Se le paró y encima, mirá, con las manos atrás.
1: Sí, viste.
0: Sí. A ver, tirá.
1: Claro, si sos tan picante.
0: Si sos tan picante, usalo.
1: No, sí, viste, chico, encima mirá cómo...
0: Claro, pero me gustó. Estas escenas pasan todos los días.
1: Escena de nuestro país hermoso, profundo.
0: Ah, sí, pero aparte el frío que hacía y este salió en cuero.
1: ¿Viste? Claro, viste.
0: Ya está enfermo, ya te puedo asegurar que está enfermo.
1: Sí, ya están, viste.
0: Ya está enfermo.
1: A ver qué...
0: Ah, se escucha el audio, claro, tenés el audio.
2: Yo quiero explicar, nosotros, entre la ley municipal para ley, le pertenece al municipio. Tal, si queremos lo vamos a cortar porque estamos haciendo una poda correctiva. Pero vos no vas a venir a amenazar a mi gente con un arma.
1: Claro.
2: Sí, venís a hacer, eso se llama intimidación. Intimidación.
0: Se le puso llama. Picante.
1: ¿Sabés? Claro, claro.
2: ¿Por qué no agarrás el arma y salís? A ver si intimás de esa manera.
1: No.
0: Dejá el arma y salís.
2: ¿Con un arma me va a qué? No voy a permitir jamás que le falte ese respeto a ninguno de los laburadores.
1: Banco, loco.
0: No, lo bancó. La gente salió a defenderlo al señor.
1: ¿Sí?
2: Sí, salí con un arma en intimidad. ¿Te crees que sos pistola porque salí con un arma en intimidad a la gente que está trabajando?
0: No, se le plantó mal.
1: Ah.
0: Dale. Y ahí se le plantó.
2: Yo me río.
0: Ah, porque claro, se le quiso ser rey.
1: Claro.
2: Negro las pelotas. Mi nombre es Hugo Gabilondo. Negro las pelotas. Yo te dije gordo estúpido, ¿a vos no?
0: Bueno, no, pero aparte lo desafió para ver si usaba el arma.
1: Oh. Ni mu dijo.
0: No. Ahí viene la policía después.
2: Vale.
1: Se va.
2: Quédate, vení. ¿Qué vas a guardar, la cagón?
0: Ah, no, sí. Lo lo desafió en todo momento, viste. No se le.
1: No, bien, loco.
0: No, se le dio cara para. No, voy a ir a todos los comentarios que tenía ayer, la tendencia. Todos los comentarios a favor que tenía el señor de rojo.
1: Gabilondo.
0: Aguante, por más Gabilondo.
1: Gabilondo, intendente, loco.
0: Claro, por más Gabilondo. Le dice que salió a bancar primero los laburantes, viste, que
1: sí.
0: Tuvieron que para todo. Bueno, imagínate, estás podando una planta, te mandan a podar.
1: Claro.
0: Y sale uno con un revólver.
1: Imagínate.
0: ¿Me entendés?
1: No.
0: Obvio.
1: Y lo banco, ¿eh?
0: No, mucha gente lo bancó.
1: Gabilondo,
0: nadie
1: intendente,
0: estuvo,
1: loco.
0: Nadie estuvo del lado que salió con el revólver, porque con revólver cualquiera es picante.
1: Ah, vale.
0: Ni lo dudo. Che, bueno, 9:52 de la mañana, señores y señores, ustedes pueden contarnos sus historias también. Este
1: ¿sí?
0: país nunca deja de tener grandes historias. Faría, hoy estás en modo centro-izquierda. ¿Qué te pasó? Sos bienvenido, obviamente, como siempre, la corriente que maneja nuestro amigo Chiru.
1: Vamos, si querés.
0: Me ve de centro izquierdo hoy.
1: Sí, hoy se está corriendo.
0: ¿Qué pasó? ¿Qué? Ah, claro, por el tema de, me imagino yo, por el tema que planteamos con Rodrigo sobre el tema de la AO12.
1: Probablemente.
0: O lo de Toto Caputo, ¿no? Yo que también. No está dando resultado en la inocencia fiscal. Más allá que tendría que charlaros de nuevo con Nacho Balbi, ¿no? Para ver si dar un esfuercito más.
1: A ver si por ahí les da alguna buena motivación a la gente, claro, claro.
0: Claro, dice, buen día Martín Rodrigo, super jueves, genios.
1: Hola.
0: Dice, en mi casa tengo una bandera grande desde hace más de 10 años. Extendida, amo mi bandera, siempre me gustó tener la bandera de mi querida Argentina. Y se agregó una más chica y que nadie más la toque porque se arma la podrida.
1: ¡Eso!
0: Habría que tratar de sumar una bandera de la provincia de Santa Fe, una de Ceres, ¿eh?
1: También, claro.
0: Sumemos banderas. Uh-huh. Che, gracias a Ceci también que nos deja su saludito. Ceci también. Dice, hoy está toda la tendencia con Rodrigo, ¿eh? Rodrigo encendió todos los corazones argentinos.
1: No, che.
0: Dice, terrible la defensa.
1: Aguante Argentina, loco.
0: Muy bien. Bien argentino, Rodrigo. ¿No trajiste la camiseta hoy?
1: No.
0: Bienvenidos a todos. Este es el Superjueves.
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0: Nuevos aviones.
1: La compañía de bandera confirmó su plan de renovación del 60% de su flota entre 2027 y 2031.
0: Financiada íntegramente con recursos propios, ya se formalizó la compra de 20 aviones.
1: Nuevas pericias por el crimen de Agostina.
0: El informe de Pierina Propato desde Radio Nacional Córdoba.
2: Se lleva adelante la pericia ocular en la casa de Claudio Barrelier. A 2 meses del crimen de Agostina Vega, se realizan nuevas pericias en la casa del principal acusado, Claudio Barrelier. La vivienda donde se produjo el asesinato será recorrida nuevamente por peritos con la presencia de abogados querellantes y defensores. La abogada del padre de Agostina, Fernanda Alanís, explicó que al regreso de la feria judicial se dictaron varias medidas, incluyendo la inspección ocular. La letrada confirmó que cualquier situación que demuestre que se escuchaban ruidos desde la planta alta o desde el fondo de la vivienda será motivo para el pedido de detención de las personas que estaban presentes.
1: La información deportiva con Santiago Lucía.
3: Ángel Correa es nuevo jugador de River. Finalmente se realizó la transferencia en una suma cercana a los 17 millones de dólares. El futbolista llega de Tigres de México, firmará un contrato hasta 2019. Es otro nuevo campeón del mundo que tendrá el millonario en su plantel. La de Ángel Correa será la compra más costosa en la historia de River.
0: Alerta meteorológico naranja.
1: Rige para la cordillera de Mendoza y San Juan, donde se esperan nevadas intensas y persistentes.
0: Actualizamos ahora el estado del tránsito con Romina Wiener.
4: Atentos en la provincia de Neuquén, ya están habilitados los pasos internacionales Cardenal Zamoré, Ruta Nacional 231 y Pinachado, Ruta Nacional 242. Además, de transitar con precaución por visibilidad reducida por la presencia de bancos de niebla en la Ruta Nacional 237, zona de Coyoncurá, Arroyo Lima y Chico, Camino de los Siete Lagos, Zapala de las Lajas, Ruta Nacional 22 en Cutralcó.
0: En la ciudad de Formosa, donde nos escuchás por AM820 y FM90.9, temperatura 13 grados una décima, humedad 99%, cielo cubierto.
1: En Buenos Aires, la marca actual 11 grados 5, la humedad 87%, cielo parcialmente nublado.
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0: Benson Boone con Beautiful Thing. Esta canción se la vamos a regalar a Silvia. ¿Cómo le gusta esta canción, eh? Bienvenida, amiga. Muy, pero muy buena jornada. Super High con Anywhere Without You fue lo que abrió esta mañana de día jueves aquí en el búnker de la radio. Pero, lo tengo picante, sí, hoy a mi amigo. ¿Tuve buen rescate picante? Tengo un amigo picante.
1: ¿Por qué será?
0: El hombre al agua. Está terriblemente picante hoy. Me mandó un mensaje tremendo. De todas las cosas que se hacen, después pasa al olvido.
1: Claro, pasa.
0: Repite que todas las cosas que se hacen con un furor y después termina diciendo, bueno, ¿para qué hicimos todos estos gastos? Pero bueno, gracias, amigo querido. Un abrazo. Está muy activo, mi amigo.
1: Bien, banco.
0: Che, bueno, y Pablo, que aparece por acá saludándonos también, dejándonos deseos de muy buen día. Me parecía raro que no se sume.
1: Sí.
0: Con la tendencia que tu amigo nos marcó hoy. De la centro izquierda también apareció el otro.
1: Está muy bien.
0: No, terrible.
1: Está muy bien.
0: Bien contra, ¿no?
1: Claro. Está muy bien. La gente
0: Dios no lo permita, me dice. Una cosa impresionante. No.
1: Duro.
0: Durísimo, Pablo.
1: Muy fuerte.
0: Está como Eduardo.
1: Está bien, la gente no se anda con tibiezas.
0: Sí.
1: Me gusta.
0: Che, en este momento hay un vivo porque se inicia con las tareas de bacheo. Sellado de grietas y reposición de luminaria en la ruta A12. ¿A qué hora empezó ese video?
1: Y arrancó ya hace un rato, creo.
0: ¿Y qué hay, Rodri?
1: Claro.
0: ¿Es el video que vos estabas mostrando hoy?
1: Entiendo que sí, debe ser el mismo.
0: Ah, mirá.
1: A ver, ¿qué señalaban? Con una inversión de 5 mil millones de pesos, el gobierno de la provincia da inicio este jueves a las obras de bacheo, sellado de grietas y reposición
0: en
1: de
0: la O12.
1: En la AO12. 5 mil millones de pesos. Toda nuestra.
0: Sí, está toda nuestra.
1: Sí, 5 mil millones de pesos que no van a poder ir a otro lugar porque tienen que ir a reparar una ruta nacional.
0: Claro.
1: Devenida en ruta provincial ahora, ¿no?
0: Lo que sí veo también.
1: Sí.
0: Es que ayer Fernando Maletti estuvo en el lanzamiento de la Copa Santa Fe Futsal y Fútbol Adaptado.
1: Ah, interesante eso también.
0: A ver, déjame eso que está pasando. Bueno. A ver.
1: Por supuesto.
0: Esto está pasando ahora en la O12.
1: Claro, lo que sucedía.
0: A ver, poneme audio, Rodrigo. A ver qué se dice.
1: A ver, vamos a poder escucharlo. ¿Se tiene el audio? Sí.
0: Esto es de ayer. Se respaldan en imágenes de lo que fue la sesión del pedazo de ruta.
1: Claro.
0: Y después están mostrando ahora que la maquinaria está esperando arrancar, che.
1: Claro, exactamente. La maquinaria ya evidentemente estaba lista. Entonces...
0: Ah, estaba Pablo Olivares también, y lo vemos al ministro de Economía.
1: Ah, miren la firma de los convenios al respecto.
0: Me parece que este que está en la punta es el gran Federico.
1: ¿En serio?
0: No.
1: Nada que ver. La épica.
0: A Federico se le está viendo cómo negocia ahí con algunas desregulaciones.
1: ¿Qué quiere el Fede?
0: No sé, te tiene que desregular no sé qué cosa.
1: Bueno,
0: no está tan fácil.
1: Se está queriendo meter con las farmacéuticas.
0: Ah,
1: lo quiero ver con eso.
0: Sí. A ver qué dicen.
2: De nuestro gobernador, funcionarios, vecinos en general.
0: ¿Qué está pasando ahora, Rodrigo, no?
1: Claro, es lo que sucedió hace minutitos.
0: Ah, bien.
2: Para la región, estamos en Ibarlucea, pero... También me acompaña el intendente de Roldán, que a metros tiene su jurisdicción, como también representantes de Luis Palacios y de Ricardone. Es un sector realmente neurálgico de la provincia y es importantísimo que los gobiernos, en vez de quedarse en la queja, como lo hablaba con el gobernador recién, vayan en búsqueda de soluciones. Hoy esta es una gran solución por parte del gobierno de la provincia. En ese mismo sentido, desde la comuna de Ibarlucea trabajamos nosotros y vamos a intervenir la Ruta Nacional 34 para iluminarla. Es la manera de no quedarnos en la queja y trabajar para solucionarles los problemas a nuestros queridos vecinos. Así que agradecido, realmente es una gran obra, es algo importantísimo, no solo para nuestro sector, sino para este gran corredor que genera tanta producción para nuestro querido país.
0: Muchísimas gracias. Está un poco la explicación, Rodrigo, lo que se supone, ¿no? Por qué tuvieron que ir a pedirle la ruta, porque si no la van a hacer ustedes, bueno, hagámosla nosotros, pagamos nosotros, pero los recursos van a quedar acá, me imagino. Debe ser más o menos así, ¿no? A ver qué dice el intendente Roldán.
3: Nacional, señora presidenta de la Cámara de Diputados, quiero dar un saludo muy grande, a alguien que ha trabajado mucho por esto, lo miro siempre con su camperita. Ahora le han puesto el Bernie Vial con esa camperita, pero bueno.
0: ¿Cuál es?
1: ¿De quién está hablando?
3: Verdad que Lisandro ha trabajado un montón, ha hecho un montón de kilómetros por todo el país.
1: Para nada, Lisandro.
3: Y lo digo porque ha tenido que viajar.
0: El Bernie.
3: A Buenos Aires.
1: El Bernie Vial.
0: El Bernie Vial.
1: No sé si fue la mejor referencia, ¿eh?
3: Aparte de agregar todo lo que dijo
0: Jorge.
1: Muy peronista, en realidad.
3: Intendentes de las ciudades y donde estamos, donde está...
0: Acá dice Chino, dice, vos te estás dando cuenta, como varios que se están dando cuenta, que estos libertarios son todos una mentira.
1: No, bueno, no sé.
0: Chiquito, afirma esto Rubén Darío Gorosito. Si alguien tiene que discutirle algo,
1: claro,
0: ya sabe dónde encontrarlo.
1: Ya sabe con quién puede interactuar.
0: Y que vaya Eduardo y que vaya el que tenga que ir a discutir algo.
1: Claro, claro, exactamente.
0: Da con nombre y apellido, si es decir.
1: Sí, está bien.
0: Sí, bueno, 10 y 20 de la mañana, esto estaba pasando en este momento, entonces con un gran acto, la O12.
1: Sí, actazo, ¿eh?
0: Qué va.
1: Y ahí está Bernie.
0: Ah, ahí está, a ver qué dice Lisandro.
4: Para acompañarnos a todos ustedes. Vecinos que venimos hablando.
0: Es uno de los pocos que se usa las camperas institucionales del gobierno, ¿sabes?
1: Claro, ¿viste? Y sí.
4: A todo el equipo de la Dirección Provincial de Vialidad.
1: Lo tenemos que vestir encima.
4: Pablo, sí. Benjamín.
0: Ah, no, anda de nudo, Benito, Rodrigo.
1: Se compra ropa.
4: Por favor, también.
1: Le debe alcanzar con lo que cobra, seguro.
4: ¿Dónde está la empresa?
0: Bueno. Ah, está la empresa ya ahí, claro. Porque usted estaba
4: contratando. Facundo, Ayuso también.
0: Segeso.
1: Ah, todo listo, ¿eh?
4: Hasta ahora todo lindo. Dentro de un rato van a empezar los problemas porque hay que cortar la ruta 012. Por 2-3 meses, bueno, la hora hay que hacerla así. Y bueno,
0: no, 2-3 meses, ese corredor es terrible.
1: Larga
4: para arrancar, simplemente decirle lo que se va a hacer. El gobierno ya había pensado que si esto ocurría, teníamos que tener una licitación preparada. La hicimos el año pasado. Hicimos la licitación, primero el relevamiento de toda la ruta, y nos encontramos con un montón de problemas, tremenda cantidad de dificultades. Es una ruta de 67 kilómetros, atravesada por 5 rutas nacionales, por 4 rutas provinciales, por un río como el Saladillo, y también por 8 líneas de ferrocarril, como esas, que es lo que...
0: Sí, bueno, ¿conocés esa parte vos?
1: No tengo el gusto.
0: No, yo una vez te manejé...
1: Es un kilómetro.
0: No, pero entonces, aparte por el tráfico que hay en ese tramo.
1: Claro,
0: es impresionante.
1: Claro. Mucho tráfico, mucho movimiento va a estar
0: sí, afectado. Mucha gente lo esquiva igualmente, porque viste, al agarrar por autopista, ya no lo haces ese tramo. Pero es que te lo hace, la gente que lo hace.
1: Ah, bueno, sí, seguro.
0: Que va a Rosario, lo hace seguro ese. Che, bueno, Rodri.
1: Bueno.
0: Ahí estaba, entonces 3 meses de corte.
1: Claro.
0: Empiezan las tareas hoy, la empresa ya estaba
1: Ya estaba todo listo.
0: Ya estaba todo listo, esperando que el gobierno le diga, toma, hace la voz.
1: Mira.
0: A la obra. Bueno, veremos qué provincia es la que sigue. Porque parece ser que de este tipo de actos se van a repetir con Luis Caputo.
1: Bien.
0: A la cabeza es principalmente Karina Milei, que si está Karina Milei es porque se está hablando de política en las reuniones.
1: Por supuesto.
0: No es solamente porque son todos buenos y le están dando las rutas para que los hagan, sino porque se está insistentemente queriendo ver cómo se elimina la PASO nacional, que no están los votos.
1: Claro.
0: No están los votos todavía. Patricia Bullrich no puede asegurar que haya votos en el Senado para eliminar esa PASO, por eso se está hablando con los gobernadores. Y en diputado dice que viene bastante discutida la cosa.
1: También, y sí.
0: Para eliminar la PASO nacional, no las provincias. ¿Qué dijo hoy Darío? Las provinciales,
1: bueno,
0: firme.
1: Darío lo dijo ayer también.
0: Ajá.
1: Que sería una contradicción para la gestión de Puyaro. Porque algunos quieren acompañar, pero no quieren sacar la PASO a nivel provincial.
0: Ajá.
1: La quieren sacar a nivel nacional, pero provincial
0: igual no. Igual la PASO provincial creo que no está en discusión, o que sí está en discusión en el sistema electoral.
1: Bueno, pero no importa. O sea, es contradictorio. Si yo quiero sacar una PASO nacional, ¿y por qué voy a dejar la otra entonces? ¿O qué tiene de bueno esta que la otra no tiene?
0: Claro, igual creo que el gobierno está muy confiado que el apoyo lo tiene en Jaldo, peronista, de Tucumán. Bueno, ya no sé si están considerados, creo que los pidió la expulsión, ¿no? A Jaldo,
1: no sé.
0: A Jalil.
1: Puede ser.
0: A Jalil, el de Catamarca.
1: Pero no los va a afectar en lo más mínimo eso.
0: Van que los expulsen, no.
1: Van a poder seguir haciendo sus gestiones.
0: Llegaron con el kirchnerismo todo.
1: Ah, pero eso sucede siempre. La gente llega por un partido después, viste, que se acomoda. Los que van a hacer política propia, ¿no?
0: Ah, ni hablar.
1: Algunos van a trabajar para la gente, otros van a hacer.
0: Ni se quieren sacar foto con la señora que está con el tobillera.
1: Ah, pero no pasa nada. No. La verdad. No. Al menos a mí personalmente no me afecta. Me importa poco. Por mí que cumplan con su trabajo para el que se les paga, y se les paga muy bien,
0: sí,
1: además.
0: Después que ideológicamente hagan lo que quieran.
1: Sí, la verdad que sí, te juro. Poco me importa lo ideológico, sí, de verdad.
0: Che, 10 y 22, Rodri. ¿Qué dato del tiempo tenés?
1: A ver, vamos a pegarle una actualizadita a los datos ahora sobre la ciudad. Tenemos 10 grados 4 décimas de temperatura, cubierto con niebla en la hora anterior. La humedad del 93%, la presión de 1010.2 hectopascales, el viento del noreste a 13 kilómetros por hora con una visibilidad de 6 kilómetros.
0: Bueno, cielo mayormente nublado para lo que resta de la jornada. Está costando secar la ropa.
1: Ajá, la verdad.
0: 17 grados la temperatura máxima para hoy. El viento va a ser del sector este para las próximas horas de este día jueves. Lindo para el encuentro de amigos, todavía da para algún guisito de pollo.
1: Sí, claro, me gusta.
0: Algo a la estufa todavía.
1: Unos raviolitos.
0: No. Viernes de 11 de mínima, 19 de máxima. Mirá. Aparentemente sería el último día por debajo de los 20 grados.
1: Claro.
0: En la jornada de mañana, con cielo mayormente nublado también. Uh-huh. El sábado y el domingo, temperaturas similares, ya con cielo que puede llegar a mostrar algo más de sol.
1: Ojalá.
0: El sábado 11 y 23 y el domingo 13 y 23. Uh-huh. Lunes 15 y 22, ascenso de la mínima.
1: Sí.
0: Todos estos días con una brisa al sector norte. ¿No? Para llegar al martes y el miércoles con mínimas y máximas todas en arriba de los rubros del 15.
1: ¡Qué bien!
0: 16 y 17 y 25 de máxima. O sea que vamos a tener días muy primaverales.
1: Se viene
0: a
1: primavera, chicos, ¿eh?
0: O otoñales, en todo caso. No digo para las ojotas, pero sí tal vez para alguna remerita por ahí que todavía quedó...
1: ¿Por qué no?
0: Como para usar, bueno, Renzo, uh-huh, probablemente pueda hacer días especiales para la limpieza de las piletas.
1: Seguro.
0: Pensando en la temporada, reforzar el tema, uh-huh, del club de amigos de Aquaviot.
1: También.
0: Para ir comprando los productos químicos, uh-huh, necesarios, Rodrigo, de cara, claro, a lo que ya empezamos a pensar. Agosto es el trampolín, ¿no?
1: Falta cada vez menos, ¿eh?
0: Cada vez falta menos para la temporada de piletas en nuestra ciudad. Es decir, que el invierno... Crudo, por ahora, uh-huh, decimos, le ponemos stand-by.
1: Bien ahí, banco.
0: Habría
1: banco
0: que esperar agosto, que se espera que tengamos algunos días, sí, o, no por debajo del cero,
1: pero
0: fríos.
1: Fríos.
0: Como
1: fríos
0: para aquella gente que nos acostumbramos a usar estas camperas, estos buzos.
1: Para amortizar también lo que gastamos, ¿viste? En abrigo.
0: Exacta, está buena esa, ¿eh? No la había pensado, Rodrigo.
1: Hay que pensar en esos términos.
0: No, ¿viste?, la había pensado.
1: Para estar tono con el gobierno.
0: Bueno, algunas lluvias no hay.
1: Sí. Bienvenido.
0: En el pronóstico,
1: sí,
0: hasta terminar julio,
1: sí,
0: no tengo pronóstico de lluvias intensas.
1: Excelente.
0: Crucemos los dedos para, bueno, cuando por venga favor, agosto, septiembre.
1: Que venga
0: eso
1: el nene.
0: Es el esa.
1: Venga el nene.
0: Cuando venga el nene. Bueno, hoy que estamos recordando, sí, bueno, 23 de julio.
1: A ver.
0: Hoy es el Día Mundial de la Musicoterapeuta.
1: Mira, musicoterapeuta, qué lindo.
0: Sí, no sabía que estaba esta disciplina, claro, Rodrigo, que hacíamos terapia con música. ¿De verdad?
1: Ah, bueno, ¿eh? Uh-huh. Interesante, debemos conocer más.
0: Bueno, hoy es el día del payador argentino, así bien, que le mandamos un saludo muy grande a todos aquellos que son fanáticos de las payadas.
1: Bien argentino, loco.
0: Y hoy es el Día Mundial de las Ballenas y los Delfines.
1: Mira, qué lindo.
0: Qué bichitos simpáticos estos,
1: uh-huh,
0: ¿no?
1: Los delfines, ¿viste que encima se dice que son re inteligentes?
0: Así dicen. Nunca tuve la chance de tener un delfín cerca.
1: Claro, ¿no?
0: Qué lindo. No, no sería. Conozco, ni ballenas tampoco. Mm. Tendría que ir allá al avistaje que se hace en el sur, ¿no?
1: Sí, ¿no? Debe ser muy
0: lindo.
1: Dicen
0: que es muy lindo, sí. La gente muy que lo ha podido lindo ver dice que es muy... Lo de las ballenas es espectacular.
1: Claro,
0: es espectacular. ¿Y los delfines son propios de esta zona?
1: Ay, vos sabés que no sé, ¿no? No me parece que no debe
0: sí,
1: haber
0: delfines. Sí, tenemos delfines por acá, ¿no?
1: A lo mejor en alguno de estos lugares, viste, parques, ¿cómo se llaman estos? Mundo marino, ponele.
0: Ah, bueno, sí, pero yo
1: pero
0: digo...
1: Pero no autóctonos.
0: No en el mar.
1: Exactamente, no en el nuestro, en el culón que no.
0: En los delfines.
1: No. Sí, viste que dice, tienen fama de ser muy sociables, viste, que se acercan mucho.
0: Sí,
1: le gustan los humanos.
0: De los, podríamos decir, cetáceos,
1: claro,
0: peces.
1: Claro, estos bichitos.
0: Es de los más domesticables.
1: Ya, son buena onda.
0: Aunque las ballenas que también están en cautiverio son muy...
1: Sí, también, viste
0: muy
1: que
0: copadas.
1: Son bastante curiosas, también se acercan bastante, ¿viste?
0: Sí, bueno, debe haber algún motivo por el cual es el Día Mundial de las Ballenas,
1: claro,
0: y los delfines.
1: Claro, me gusta.
0: Bueno, un día como hoy del año 2002 falleció el cantante popular que le cantó a los barrios porteños, Alberto, uh-huh, Castillo.
1: Mirá.
0: Y en el año 77 fallecía quien es un recordadísimo goleador paraguayo del fútbol argentino, creo que fue el goleador más grande que tuvo Independiente, ajá, Arsenio Erico.
1: Mirá.
0: En el santoral hoy se recuerda a Santa Brígida de Suecia, la patrona de toda Europa. Es decir, Europa hoy está con las patronales. No sé si realizarán festejos.
1: Las patronales europeas.
0: Las patronales europeas, que acá tuvieron la discusión propia de un programa como el nuestro, que fue muy, muy bananero,
1: sí,
0: sobre las patronales nuestras, ¿no?
1: Claro.
0: Y el número de la suerte hoy para jugar en agencia, uh-huh, Lofiego, el Facu recomienda el 112, el soldado.
1: Soldado, me gusta.
0: Y entre los cumpleañeros famosos, ustedes toman y dejen.
1: A ver.
0: A mí me parece que hoy está bueno reconocerlo a Hugo Arana, el gran, bien, actor argentino, sí, que cumplió 83 años, que hizo el gran personaje del Groncho y la Dama.
1: Ajá.
0: Más allá de grandes películas que hizo Hugo Arana también, pero bueno, la de Groncho y la Dama fue uno de los sketches más populares, ¿no? Bueno, hoy cumple 67 años Pedro Aznar.
1: Mira, Pedro
0: músico,
1: Aznar
0: bajista argentino, de los reconocidos músicos que en el exterior también, uh-huh, amerita que obviamente se lo reconozca como uno de los grandes músicos del género musical rockero nacional.
1: Un argentino de los buenos.
0: Y hoy cumple 53 años una mujer que trascendió en la popularidad.
1: Ajá. Uh-huh.
0: por ser una bancaria empresaria que tuvo una affair con Bill Clinton. Hablamos de Mónica Lewinsky.
1: Mirá
0: que
1: la
0: se
1: chica.
0: Transforma en toda una personalidad, Mónica Lewinsky, después de aquel affair con Bill Clinton, ¿no?
1: Claro.
0: ¿Te acordás que se había hablado inclusive que se le pedía a Clinton una separación de su señora? En aquel momento también era, claro, creo que era legisladora Hillary, ¿no?
1: También, exacto, era parte del poder, sí, se fue un escándalo porque,
0: no sé. Sí, pero esta chica, viéndola a Mónica Lewinsky.
1: Sí, sí.
0: ¿Qué estaba haciendo con Clinton? ¿Tenía una affair o ella fue a hacer una negociación o algo y se conocieron? ¿Cómo fue?
1: No, era parte del trabajo y todo indica que...
0: Tenía un... Era el amante de él.
1: En ese marco.
0: Bien.
1: Sí, exacto, exacto.
0: Yo no recuerdo el caso, ¿vos sabés? No lo puedo recordar. A ver. Sé que después había otra, pero fue otra mujer, otro nombre. Más. No, pero no sé si con Clinton.
1: Ah...
0: ¿Te acordás que después hubo otro escándalo así de polleras también con algún presidente norteamericano?
1: Claro, claro. Esto sucedió en el 98. Ella se hizo conocida por mantener una relación extramarital con el entonces presidente de Estados Unidos, Bill Clinton, mientras trabajaba en la Casa Blanca. El caso desató...
0: Ah, ella trabajaba ahí.
1: Trabajaba en la Casa Blanca, sí. Exacto. El caso se desató un enorme escándalo político y un juicio político.
0: Ah, juicio político.
1: Contra el presidente.
0: Mirá si lo hubiesen llevado a Carlos Saúl.
1: Claro, imagínate.
0: ¿Sí? Carlos Saúl era una onda Bill Clinton.
1: Bueno, sí, que viste.
0: Era más atónica de nuestro carácter.
1: Sí.
0: Era un Bill de.
1: Bueno, bueno, tiempo. Sí. Ya ves que, viste, los muchachos de este tipo están en todos lados, viste.
0: Ah, sí, del jet set.
1: Sí, sí, más que nada los que no saben mantener la compostura, viste.
0: Ah, claro.
1: También fue un escándalo. A ver, primero fue un escándalo porque es el presidente. Segundo es un escándalo porque el señor estaba casado. Tercero es un escándalo porque salió con una empleada, por decirlo de alguna forma.
0: Aprovechó su poder.
1: Exactamente, sobre... exactamente. Por lo cual también generó muchas molestias por eso. Es decir, bueno, la señorita salió con él porque le gustaba o salió con él porque era su jefe y no le quedó otra. Además, ¿cómo le decís que no es presidente de un país, no?
0: Pero menos bueno, Estados Unidos.
1: Menos Estados Unidos, exactamente. Ella actualmente es reconocida como activista contra el acoso en línea, además de ser personalidad de televisión, escritora y productora.
0: Y está muy bonita, está más linda que antes.
1: Probablemente. No tengo recuerdos de ella de joven, pero
0: no,
1: sí.
0: No, pero no me
1: habrá sido
0: que
1: muy
0: ella,
1: joven, seguramente.
0: Debe haber pasado por alguna cirugía, tal vez se la ve muy bien.
1: Sí, está bien, pero bueno. Habrá sido muy joven, seguramente. Ah, tiene 53 años.
0: 53. Mirá,
1: nací en el 73.
0: Casi mi edad.
1: Claro, la señora Mónica Lewinsky, que bueno, fue casi le hace cara el gobierno, pero igual zafó, ¿no? Sí.
0: Y sí, yo no sé cómo es la intervención ahí del...
1: Claro, pero además, ¿viste? Qué sé yo, ¿no? ¿Qué te van a hacer el juicio político por adulterio?
0: Ah, pero ahora las manifestaciones, lo que pasa es que eso fue ¿de qué te reís? En los 90.
1: Que usted habló de uno parecido a Bill.
0: ¿De Carlos Saúl? Nah, yo no hablé. Nah, siempre me referencio en él.
1: Sí, pero tuvimos otro presidente que le gustaba mucho conocer mujeres.
0: AF.
1: Alberto. No se olviden del mejor presidente de los últimos 7 años, me dicen. Alberto quería ser presidente para conocer chicas, nada más.
0: Pero,
1: ¿viste, ¿viste cómo Adorni tenía los consumos postergados?
0: Claro.
1: Bueno, Alberto tenía postergado conocer chicas.
0: Los amoríos postergados.
1: Exactamente. Alberto quería llegar al gobierno para conocer mujeres.
0: ¿Habrá sido verdad que salió con tantas chicas?
1: No, seguramente que no. Seguramente
0: porque
1: que no.
0: Porque alguien le agrandó también la agenda.
1: Sí, sí. Le subieron un poco el precio. No descartes que sea el mismo el que se sube el precio también, ¿no? A veces algunos... El famoso tipo que se alaba, ¿viste? De que
0: salió con muchas chicas.
1: De que salió con muchas. Y después capaz que con suerte estuvo con una. Pero...
0: Claro, porque viste que le habían enrolado.
1: Sí.
0: Ángela.
1: Claro.
0: Le habían enrolado.
1: La chica...
0: La Tamara.
1: Tamara, Florencia.
0: Florencia, pará, ¿quién más estaba? ¿Viviana Carlos no estaba? ¿No?
1: Viviana también. Sí, exacto, exacto.
0: Le habían enrolado varias.
1: Sí, sí, sí, viste, en los medios y en las redes se insinuaron varias cosas, pero pues no se pudo chequear. De la única que hubo una prueba, entre comillas, fue de Tamara.
0: Sí, que le decía, decime algo lindo.
1: Pero
0: algo
1: claro,
0: así.
1: Fue un video, porque Tamara hoy en día tiene su programa que se llama así, decime algo lindo. Se burló de todo. Pero
0: aparte sí hizo un descargo en el programa donde ella trabaja con Tenenbaum.
1: Sí, también. Y hubo una sobreexageración también con la pobre piba, porque en algunos lugares donde laburaba la dejaron sin laburo también, la escondieron, viste. El que tenía que guardar la compostura era Alberto. Sí. La verdad, hay que decirlo. Que bueno, bastante
0: no tuvo equipo a la justicia por nada, loco, ¿no?
1: Por ahora no. Bueno, tiene la causa vigente por los seguros.
0: Pero quería llevar por las vacunas, pero creo que con la vacuna viene medio flojo.
1: Eso. No, eso no, Matín, yo le dije siempre que esa causa... Son causas muy complicadas de establecer.
0: Pero qué personaje ese.
1: Pero sí, la verdad qué personaje. ¿Qué bueno, y su principal causa, que también está muy enfriada, hay que decirlo, me acaba de hacer acordar usted, la causa que tiene por denuncias de su ex esposa por la violencia de género. Pero las
0: que le pegaba.
1: Pero las causas que tiene Alberto las tiene totalmente cajoneadas, hay que decirlo, es una realidad. Otro que goza de las bondades del expresidente.
0: En la presentación de Carlos Pañi están las frases que han hecho historia de la la Vuelta a la Democracia de Alfonsín.
1: Claro, claro.
0: La hicieron los, nada más y nada menos que los dos directores que hicieron películas que ganaron los Oscars, ¿no?
1: Claro.
0: Le hicieron la presentación porque se la regalaron, digamos, a la producción de Pañi. Y arranca con Alfonsín, con la democracia, se come. Y después, no los voy a defraudar. No los voy a defraudar.
1: Qué buena frase.
0: Sí, esa de Carlos Saúl. Después está la de la Rúa.
1: ¿Cuál le pusieron
0: a la? Ay, no me acuerdo.
1: De la Rúa tenían.
0: La de Duhalde es la más, ya tal vez sea una de las más difundidas, que es el que cobró en dólares.
1: Recibirá dólares.
0: Así. Qué mentira, ¿no? Después viene la de Kirchner que dice no me acuerdo qué frase le ponen de
1: claro,
0: Kirchner.
1: Claro.
0: Y bueno, viene Cristina también con la frase icónica.
1: Tuvo varias Cristina
0: Sí, tiene, pero ahí le sacan una a cada uno, muy representativa.
1: Sí,
0: cada
1: sí,
0: uno.
1: claro, sí, todos han tenido.
0: Ah, así. No, la de Coso, la de Kirchner, ¿qué te pasa, Clarín?
1: Ah, ¿qué te pasa, Clarín?
0: Sí,
1: ¿estás nervioso? Esa. Ah, fue épica.
0: Sí, y que la dice en un acto, no sé por qué se envalentona, creo que con el campo, ¿no?
1: Ahí fue. Creo que sí, o fue en el...
0: Estaba,
1: más
0: sí, no,
1: probablemente en el marco de la ley de medios, viste, que...
0: Ah, también.
1: Sí, seguramente fue en eso, viste. Sí.
0: Esa ley que... eso que nosotros nos quejamos de las leyes nuevas, pero esa que fue de terror, ¿eh?
1: Ah, pero bueno, viste que ahí está la ley todavía, y ahí anda, viste.
0: ¿Pero no se la sacaron? ¿La 2511 era?
1: No recuerdo exactamente. La ley durante mucho tiempo estuvo en plena vigencia.
0: La discutieron ellos. Clarín la discutió dos
1: pero artículos. Tenía suspendido solo el artículo que afectaba a Clarín. Después el resto de la ley siempre funcionó normal y hasta el día de hoy sigue vigente.
0: No me digas.
1: O sea, lo que sí logró Clarín es suspender eso en la justicia, que casualmente Clarín después con el tiempo y hoy en día volvió a ser un medio cuestionado por nuestro presidente.
0: Ah, sí.
1: ¿Todavía tiene fijado el tuit que le dedica a Clarín o ya lo sacó?
0: No, está fijado.
1: Ah, bueno, viste. Que...
0: Igual le dio ahora...
1: El gran diario argentino.
0: Les dio ahora la fusión de Telecom.
1: Claro, exactamente.
0: Después está, viene Macri, no se inunda más, la frase.
1: El clásico, no se inunda más.
0: El clásico, no se inunda más. Después viene, y aparece Alberto que dice, lamentablemente... Fabiola hizo una fiesta que no debería haber sucedido. Esa frase de él. Y llega Milei y lo cierran ahí. No hay plata. Y él habla de la presentación.
1: Y ahí,
0: eso ahí, es todo, ahí termina, amigos. Ahí termina toda la secuencia de todos los presidentes democráticos que hemos tenido en la República Argentina. Pero bueno, estos grandes personajes.
1: ¿Qué personajes?
0: Sí, ¿qué son personajes? Todos nuestros, ¿no?
1: No, por eso, son todos nuestros.
0: Igual
1: nuestras.
0: Yo siempre voy a quedar con Carlos Saúl, pero por lejos. Siempre,
1: bueno,
0: ¿no?
1: Bueno, como personaje de color... Si querés, sí. También, bueno, también sucedieron varias cosas en sus gobiernos y él hizo varias cosas que también corresponde mantenerlo
0: bueno,
1: presente.
0: Bueno, sí, digamos, hay pero... en cierto sector, AMIA, atentado.
1: AMIA, el atentado a la...
0: embajada, la muerte de su propio hijo.
1: La muerte de su propio hijo, lo sucedido con el tráfico de armas, la explosión en Córdoba.
0: Sí, tiene varios. Tenía varias, la venta de armas a Ecuador y...
1: Exacto.
0: ¿Te acordás de esa guerra?
1: O sea, tenía varias para recordarlo al tipo. No, sí. Y después como personaje de color también, ¿viste?
0: Sí.
1: Los lujitos, los paseos con la Ferrari.
0: Jugaba al tenis, jugaba al básquet,
1: clase,
0: jugaba al fútbol.
1: Jugaba todo. Cuando le quedaba tiempo, gobernaba.
0: También.
1: Las fiestas con pizza y champán.
0: Sí, lo tenía el Gran Domingo, ¿no?
1: El Gran Domingo.
0: Vos te reís, pero...
1: El papá de la convertibilidad.
0: Era un gran...
1: Mirá dónde persona. Nos trajo.
0: Sí, bueno, señoras y señores, 10:36 de la mañana, Rodrigo tiene para contarnos todavía qué estamos celebrando un día como hoy.
1: Qué lindo, ¿no? Qué bonito todo, chicos, la verdad, hermoso. 1919 nací en Buenos Aires, el escritor y guionista Héctor Germán Westergel, autor de la tira de ciencia ficción El Eternauta, considerada su obra maestra. En 1935 falleció asesinado a balazos el senador santafesino Enzo Bordavere, atacado por un sicario durante una sesión del Senado para tratar presuntos sobornos para la exportación de carne. carnes al Reino Unido bajo el pacto Roca Runciman, como denunció su compañero de bancada, Lisandro de la Torre.
0: Bueno, es que ahí hay que hacer una salvedad, que el balazo no era para él, ¿no?
1: Claro, no era para él, pero se la ligó él.
0: Que, sí, bueno, porque era para Lisandro de la Torre.
1: Era directamente para Lisandro, claro. Para que tengan una idea, chicos, de cómo se manejaba en nuestro país, ¿no? Porque algunos creen que en nuestro país...
0: Hay una película muy buena, ¿mirá?, de Leonardo Fabio, creo que es. Ajá. Asesinato en el Senado de la Nación. Wow. Pero muy buena. Los actores que actúan, que hace de Lisandro de la Torre. Lisandro de la Torre, después de esta muerte, se suicida, ¿no?
1: Claro.
0: Él se terminó con el correr del tiempo, no pudo soportar el... bueno, el Lisandro de la Torre, lo que buscaba era tratar de evitar... que se negocie de manera totalmente impúdica, Rodrigo, con...
1: Claro.
0: Digamos, de prácticamente nosotros no nos quedaba nada.
1: No, exactamente. Estaba el negocio hecho para los demás.
0: Exactamente.
1: Bueno, viste, los que tuvimos como siempre, ¿no? Que han querido hacer negocios con los de afuera, sí, a beneficio propio.
0: Le dábamos todo. Sí, prácticamente sí, sí, no nos quedaba nada.
1: Y bueno, sí, viste que...
0: Entonces, la de la Torre, claro, iba contra esos intereses y bueno, como había intereses muy fuertes en lo económico, le pegaron un balazo.
1: Se ve que muy fuertes, ¿eh? Muy, muy fuertes. Sí,
0: pero está muy buena la película, tienen que verla.
1: Véanla, veo que está disponible completa en YouTube, así que
0: búsquenla. Ah, sí, sí, pero tiene muchos años la película.
1: Claro, claro, así que sí. Bueno, bueno, vamos
0: a ver. No recuerdo los actores, pero son muy buenos todos.
1: Bueno, pero habría que recordarla algún día con nuestro amigo Guirado. Hacer tal vez algún comentario más. Si es que la vio, me imagino que la habrá visto, nuestro amigo.
0: Sí, y en las escuelas te las pasaban.
1: ¿Te las pasaban? Mira, qué lástima que no hicieron verlas. Hay que retomar eso.
0: Asesinato también en el Senado de la Nación. Sí, nosotros veíamos para literatura, veíamos historia también. Claro. Veíamos estas películas, vimos El Juguete Rabioso. Hay muy buenas películas argentinas. Sí, Quebracho. Mira. Para entender un poco lo que fue la masacre de la Forestal.
1: Está bueno.
0: Hoy vine de izquierda. En serio que tienes razón, Golosito.
1: Me gusta, ¿eh? Me gusta. Que buscar esa...
0: Tendría que buscarme unas películas más de onda... del País del Norte, onda Superman, Aquaman.
1: Bueno, pero usted está hablando de gente que ayuda a otros desinteresadamente. Claro, sí, sí. Me gusta, estamos terminando casi en la misma.
0: Claro, claro.
1: Bueno, ¿qué decirte? En 1952, los remeros argentinos Eduardo Guerrero y Tranquilo Caposo ganan la medalla de oro en los Juegos Olímpicos de Helsinki en 1952.
0: Qué bien, que anduvimos con el remo ese.
1: Qué bien, qué bien, chicos, la verdad. Encima, Eduardo Guerrero y Tranquilo Caposo.
0: Sí.
1: El nombre.
0: ¿No eran nuestros ellos, chicos?
1: Sí, todo nuestro. Ajá. Todo nuestro,
0: exactamente. ¿Pero de Santa Fe o eran de provincia?
1: No sé, che. A ver, capaz que sí.
0: Pero fue revolucionario. Vos sabés que lo que iba a ganar en Helsinki, que vos sabés dónde es Helsinki, Finlandia.
1: En Finlandia, claro, claro.
0: Tierra de vikingos. Claro, ahí imagínate. No pierden en el remo ellos.
1: Qué lindo.
0: Y le ganamos ahí.
1: Qué lindo. Hicimos historia.
0: Hicimos historia.
1: Bueno, y nos trajimos una medallita. Hermoso. En 1966, la selección de Inglaterra elimina a la de Argentina en el Mundial 66 al ganarle por 1-0 en el estadio de Wembley, donde el capitán argentino.
0: Ratín, que falleció hace poquitos días.
1: Exactamente, fue expulsado por increpar al árbitro Rudolf Kreidlin. Ratín se sentó en la alfombra roja de la reina Isabel II.
0: Pero antes había manoseado el banderín.
1: Exactamente, y estrujó el banderín mientras le gritaban animales a los argentinos. Ajá. Exactamente. Hubo cuestiones idiomáticas en el medio, ¿cierto? También que afectaron un poco las cuestiones. Y bueno,
0: se picó mal.
1: Y siempre tuvimos mala onda con los ingleses, ¿no?
0: Sí. Ni hablar.
1: Ya es una
0: más
1: realidad.
0: En territorio de ellos.
1: Más aún, exactamente. En 1967, el delantero Carlos Bianchi debuta en la primera división de Vélez, en partido con empate como local 1-1 con Boca. En 1989, nace en la zona londinense de Fulham el actor británico Daniel Radcliffe, popularmente conocido como por protagonizar la saga del niño mago Harry Potter, que ya no es tan niño. Lleva ganados 25 premios por su labor actoral. En 2006, Carlos Valdomir derrota al canadiense Arturo Gatti por nocaut y consolida su título mundial en una pelea disputada en los Estados Unidos. Y lo último, en 2011, a los 27 años falleció en Londres la popular cantante y compositora británica Amy Winehouse.
0: ¡Qué bárbaro! Todavía la tenemos que recordar a Amy.
1: La verdad que sí, Amy siempre es un gusto hacerla sonar, ¿eh?
0: La podemos poner. La podemos poner. Ahí ponerla.
1: ¿Qué
0: cantante, loco?
1: Tremendo lo de Amy. ¿Qué voz? ¿Por qué tan joven, chicos?
0: Ahora vivía muy rápido.
1: Y vivía fuerte, ¿viste?
0: Amy Winehouse. Pero aparte la voz, nunca antes, un registro vocal nunca antes visto. Ahora ella cantaba casi siempre o... drogada o alcoholizada.
1: Claro,
0: así,
1: claro.
0: No,
1: piba.
0: Sí, vivió muy rápido.
1: Nunca logró estar completamente sana.
0: No, pero bueno, lo que se siempre se evalúa la salud mental y todo eso.
1: Claro,
0: ¿no?
1: Claro, por supuesto. Y ahí siempre, viste, uno piensa en los
0: Pero
1: en
0: la
1: los
0: inspiración artística que tenía esta chica, extraordinaria. Uh-huh. Nunca se cantó de esa manera. Mirá que hubo grandes cantantes.
1: Claro, claro.
0: Pero desde Aretha Franklin, Rodrigo, nombrarte, qué sé yo, hay muchísimas.
1: Claro, viste.
0: Pero como Amy Winehouse, la voz, no sé, tiene una magia especial. Y escucharla solo, a ella, viste, no sé, yo la escuché con discos de Spotify.
1: Claro.
0: Bueno, no tiene mucho material tampoco,
1: claro,
0: ¿no?
1: Encima no dejó
0: ella
1: mucho.
0: Ella no dejó mucho, mucho legado musical. Pero lo que dejó es muy bueno. Tenía un coro que le ayudaba un montón.
1: Mirá, claro, qué bien. Claro, que tenía grandes músicos también.
0: Sí, bueno, yo me acuerdo que estaba en un momento, lo habían empardado con Adele, ¿te acordás? Ah, Adele había sacado el disco.
1: Claro,
0: y la empardaban.
1: Sí, sí.
0: Ah, terrible voz también, Adele, ¿no?
1: No, bueno, por supuesto. Sí, sí, sí. Fue
0: sí, bueno, una revelación. Pero hoy es el día de Amy Winehouse. Probablemente tengamos algo para bueno, aquella gente que le gusta la buena música. Bueno, ya que es musicoterapia, ¿no?
1: Claro, también. ¿Viste? De paso, lo que me acabo de dar cuenta, tengo que pedir disculpas a mi amigo del Remis. Nos había enviado un audio 9:15 y yo lo veo recién.
0: Ah, ¿qué pasó?
1: Para salir de apuro conmigo.
0: ¿Qué pasó? No, que sí, que mandó temprano. Dicho.
1: Claro, no sé qué tema lo habrá...
0: Ah, 9:15 de la mañana. Debe haber sido la neblina.
1: Puede ser la neblina, claro, claro.
0: O bien la inocencia fiscal, que él tenga los dólares en el colchón.
1: Ah, puede ser también. También que tenga algún dólar que quiera pasar al mercado, ¿viste?
0: Bien, perfecto. Bueno, a ver, pautealo un ratito, a ver si es muy, muy tarde.
1: Sí, sí, claro. Sí, envejeció mal.
5: Hola, Martín, Cho.
0: Hola, viejo.
5: Reiterado buenos días para vos, amigo Rodrigo. Escúchame. El tema que están tratando es muy fundamental. Cuando iba yendo hacia Ercilia, esta mañana, a la altura de donde estaba el corte, viste que están los paneles solares, era la hora de entrada del personal que va ahí.
0: Ah, claro. La luz.
5: Uno en moto sin luz, se te cruzó así a 50 metros, que era lo que podía ver, se cruzó la ruta para bajar.
1: Claro.
5: Y había otro que estaba en bicicleta parado a la orilla esperando para pasar con muy buen atino. Pero ¿sabés lo que lo salvó a esa gente?
0: No.
5: Todo lo que es la ropa de trabajo que le dan.
0: Ah, la
5: porque los reflectarios que tiene la botamanga, las mangas, todo eso es lo que lo hizo ver a la gente.
1: Claro.
5: Porque si no, vos te imaginás, una ropa de trabajo común, sin ningún reflectario en la ropa. Eso va a ser una tragedia en cualquier momento, porque la empresa te da la ropa, pero vos también tenés que poner lo tuyo, una moto con luz, una bicicletita con los ojos de gato que te vean, porque la verdad, espero y no quiero decir, pero hay que tener cuidado en la zona de ingreso a los paneles solares con todo el personal que entra o sale. En un día como esto, mayormente.
0: No, sí, y bueno, yo le agrego a Ricardo.
1: Claro.
0: Viste que yo te dije, puede pasar.
1: Sí, sí.
0: La
1: sí,
0: gente
1: sí,
0: que
1: sí.
0: pasa de un lugar de seres al otro.
1: Lamentablemente,
0: los chicos que van a laburar a las empresas, que nosotros tenemos muchas, muchas empresas.
1: Exacto.
0: En la ruta.
1: Muchas
0: empresas están en ruta. A la vera encima de una ruta como la 34.
1: Encima
0: de eso. Que no sabes si te vienen haciendo, porque lo de los radares.
1: Claro.
0: Falta que charlemos con Fede en estos días, pero el radar finalmente no está en marcha, Rodrigo.
1: Claro.
0: Esto me lo ratificaron.
1: Bien,
0: todavía no estaba operativo.
1: Bueno.
0: O sea que otra vez se anda fuertísimo la ruta, ¿no?
1: Claro, claro.
0: Porque ahora con eso que salieron la campaña diciéndote que los radares te roban, hay mucha gente que ya no le está dando bola.
1: No, sí, totalmente.
0: Yo te digo, el otro día para pasar, había, no sé, una fila de 3 camiones, Rodrigo, que salieron, yo los encontré en la rotonda de salida de 34.
1: Mira.
0: Ciudad de Mauro.
1: Claro.
0: Pero la velocidad que iban esos 3 camiones, impresionante,
1: Chico,
0: iban succionados. Tenías que pasar, primero hacer una, no sé, pero pasar los 140, porque tenés que pasar los 3 camiones.
1: Claro.
0: Y la velocidad que pasaron, Rodrigo, es una cosa impresionante. 3.
1: Claro.
0: 3 semis.
1: Sin ningún límite.
0: No, sí, por eso te digo, debe ser que ya se corrió la bolilla que el radar no está funcionando.
1: Claro, claro. Y la gente ya sabe que puede hacer más o menos lo que quiera, ¿viste?
0: Y por eso te digo,
1: es un
0: en
1: problema
0: un día
1: también.
0: Que vos no minorás la velocidad, más neblina.
1: Ya.
0: Más neblina, Rodrigo.
1: Totalmente.
0: Que no se ve nada. Tienes razón, Ricardo.
1: Sí.
0: Sino que tenés cuidado, porque más allá que las empresas te dan esas camperas refrescadas.
1: No, sí. Bendito sea que sí.
0: También depende mucho de vos.
1: No.
0: De lo que vos te cuides.
1: Por supuesto, ¿viste? Por supuesto. Por eso a lo mejor uno dice, che, a lo mejor no habría manera que los chicos se organicen entre todos y vayan todos juntos, a lo mejor con algún vehículo, algún transporte, algo, ¿viste? Qué sé yo, viste que por ahí si contratás algo regularmente, a lo mejor conseguís un precio más competitivo,
0: sí,
1: ¿viste?
0: Igual.
1: Algo más seguro, más tipo que... Por más que sea cerquita, pero es ruta, ¿viste?
0: No, sí.
1: Es
0: igual,
1: ruta.
0: Igual yo siempre digo, mientras vos te protegés...
1: Sí.
0: Mientras vos te protejas, yo digo, no tendrías que tener ningún inconveniente.
1: Sí, aparte, minimice los riesgos.
0: No, ¿viste? Todos los días vas a tener una neblina tan espesa como la tuviste hoy.
1: Eso es verdad, hay días que son hermosos.
0: Esos son días hermosos. Pero igual, la precaución hay que estar. Yo siempre creo que la luz es fundamental, porque te podés demorar a la salida, sí, un montón de cosas, y la luz es clave. Siempre encima, luz. Te repito, hoy vi yo gente uh-huh. en neblina, Rodrigo, y no era todavía, no estaba soleado.
6: No.
0: Y de verdad que se pasaba en bicicletita, no se veía nada.
6: No se ve nada.
0: En bicicleta no se verá.
6: Olvídate,
0: no. En moto, nada. Más o menos, qué sé yo, escucharás el ruido.
6: Claro.
0: Pero en la bicicletita... Y se iban para la ruta, ¿viste? Che, gente que labura allá.
6: Sí,
0: gente,
6: exacto,
0: que está en ruta, ¿viste?
6: Claro, claro.
0: Che, bueno, ¿qué me dice por acá Griselda?
6: A ver.
0: Carlos Saúl, más fiero que feo, dice.
6: No.
0: Qué estómago las mujeres que le dan bola a ese.
6: Bueno.
0: No, ¿cómo feo? No me tiré los ídolos abajo, Griselda.
6: Es el poder.
0: La puta.
6: Viste, claramente, chicos, hay que decirlo algún día, pero el poder engancha. ¿O no? El poder engancha.
0: ¿Puedes decir?
6: Sí, tipos como Alberto y como Carlos.
0: Ah, poder. Vos decís que tuvieron novias porque tenían poder.
6: Ah, bueno, no voy a decir que todas las personas, pero
0: no te lo voy a permitir.
6: Y ojo, no, que no se malentienda, no hablo de interés, hablo de que algunas personas son atraídas por el
0: poder. Por el poder.
6: Por el poder, sí. Ajá. Sí, por supuesto, como que esa figura les debe atraer, me imagino, ¿verdad?
0: Che, vos sé que Fabio, que es un experto en varios temas.
6: Me gusta, sí,
0: dice, Bunkeros, buen día. Los delfines son considerados como los animales más inteligentes.
6: Ah, ¿viste? Qué lindo.
0: Dice, los norteamericanos tienen escuelas militares para delfines.
6: ¡Wow!
0: Participaron muchos de ellos en la guerra poniendo bombas y desactivando minas. Los delfines, ¿no? Sí. Que deben haber volado en mil pedazos.
6: ¿Cuántos habrán muerto, pobrecitos?
0: ¿Cuántos murieron para el adiestramiento, ¿no?
6: Exacto, ¿no?
0: Pero bueno, gracias Fabio por su aporte, que siempre es considerado lo mejor que tenemos acá.
6: Por supuesto.
0: Gente que sabe, loco, cuánto es importante cuando la gente sabe.
6: ¿Qué nivel tenemos,
0: Sí. Tengo que reconocer que el nivel es...
6: Tenemos que valorar el nivel de gente que tenemos, chicos. De verdad, ¿eh? No en cualquier lado, ojo. No,
0: ¿dónde vas a conseguir gente como esta?
6: No, gente que te hable
0: de... Sí, bueno, antes de irnos a la pausa, tengo las recomendadas del día de hoy. 11 Eso. Menos cuarto de la mañana. 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
6: Planazo.
0: Albóndigas con salsa y arroz con crema y queso.
6: Sí.
0: Segundo lugar, pero lejos, la costeleta de cerdo cebollada con arroz con crema y queso.
6: Ajá.
0: Y en tercer lugar, la costeletita de cerdo cebollada con ensalada, que no la botó nadie todavía.
6: Pobrecita.
0: Pero hay un afano acá de la albóndiga con salsa y arroz con crema y queso. 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
0: Y te aseguras... Sí, hoy gana la albóndiga, Rodri, ¿no?
6: ¿Estamos? Sí, hoy gana la albóndiga.
0: Ahí no hay discusión.
6: Está
0: no,
6: muy
0: no,
6: complicado.
0: Está buena la costeletita de cerdo, todo,
6: sí,
0: pero...
6: Sí, no, pero cuando dijo albóndiga... La verdad.
0: Dijiste, esta es la mía.
6: Total, siento que habrá sido lo mismo que la gente cuando leyó albóndiga. Lo mismo.
0: Ah, sí.
6: Se te llenó la cara de felicidad.
0: Ni hablar. Che, 10:50 de la mañana, se viene el próximo tema de este día. Ajá. Y la tarde, las noticias, venimos, dale.
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15: 11 de la mañana en todo el país. Nueva valoración positiva del Plan Económico de Argentina.
16: La calificadora Fitch Ratings destacó el programa financiero del gobierno para cubrir los vencimientos en moneda extranjera de este año y de 2027.
15: La agencia consideró que exhibe un enfoque proactivo para atender las necesidades de financiamiento en dólares y reducir la incertidumbre en torno a los compromisos de deuda.
16: Esta nueva calificación se da luego del anuncio de Moody's de mejora en la calificación de la deuda argentina.
15: Tierra del Fuego extiende las vacaciones por la ola de frío.
16: El informe de Fernando Tropea desde Radio Nacional Río Grande.
17: El Ministerio de Educación decidió ampliar en una semana el receso invernal en todos los niveles del sistema educativo provincial hasta el 31 de julio inclusive. La medida responde a la necesidad de completar las obras de infraestructura que se ejecutan en distintos establecimientos escolares. También la resolución de la modificación del calendario menciona las condiciones climáticas invernales y la necesidad de garantizar la seguridad de estudiantes, docentes y familias. De acuerdo con lo informado, la semana adicional de vacaciones será compensada con una extensión equivalente al final del ciclo escolar, por lo que se modifican las fechas previstas tanto para la finalización de clases como para las actividades institucionales de los docentes.
15: La información deportiva con Santiago Lucía.
18: Marcos Rojo volvió a entrenarse con Racing, está a disposición de Juan Pablo Voivoda para el debut de la academia en el campeonato mañana en el Cilindro a las 19 frente a Gimnasia Esgrima La Plata. No pudo participar de dos entrenamientos en la semana debido a que se había retrasado el vuelo que lo traía de los Estados Unidos. Había sido invitado Marcos Rojo a ver la final del mundo entre la Argentina y España.
16: Alerta meteorológico.
15: Rige para Santa Cruz, sur de Chubut y para la cordillera de Neuquén y Río Negro, donde se esperan nevadas persistentes de variada intensidad por momentos fuertes.
16: Actualizamos ahora el estado del tránsito con Romina Wiener.
19: Reiteramos, en la provincia de Mendoza, el paso internacional Cristo Redentor, ubicado en Ruta Nacional 7, que conecta a Argentina con Chile, sigue cerrado por un temporal de en zona de alta montaña. En el lugar trabajan los equipos viales y Gendarmería Nacional. No se puede circular y prestar atención a las indicaciones del personal. La ruta 7 está habilitada con suma precaución. También está cerrado el paso Pehuenche en la ruta 145. En Chaco, Puente, Chaco Corrientes, ubicado en la Ruta Nacional 16 con buena circulación.
16: En la ciudad santacruceña de Perito Moreno, donde nos escuchás por AM860 y FM93.5, sensación térmica 12 grados 8 décimas bajo cero, humedad 98%, cielo cubierto, visibilidad reducida por nevadas a 5 kilómetros.
15: En Buenos Aires la marca actual 11 grados 8, la humedad 85%, cielo ligeramente nublado.
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0: Che, qué banda esta, ¿no? War Republic, Rodri lo puso en la primera mañana. Nosotros lo traemos con Ed Warry de Maverick, o Top Gun Maverick. Muy bien. La secuela de la película de Tom Cruise, que de paso estuvo también en la gran final de la Copa del Mundo. Que nadie se acuerda, Tom Cruise, que Mufasa, el hombre que volaba.
1: Mufasa.
0: Sí, bastante Mufasa.
1: No, mentira, no, mentira.
0: Los Mufasa de la final. Che, bueno, no, pero lo que importa acá la banda. Sí. War Republic, que es una banda de máxima.
1: Tremenda. Bandaza, bandaza, che. No, si me doy los pedidos encima. Me muero, me encanta.
0: Después voy a recuperar la mensajería.
1: Viene ahí.
0: Porque hay algunas consultitas que está bueno poder responder, sí, Rodri. Sí. En algunas no tengo respuestas, pero.
1: Bueno, al menos.
0: Algunas valen.
1: A ver, para compartir.
0: No, con el tema que creo que una. Y es válido lo que me pregunta el 103.
1: Sí, sí.
0: Acá entre los mensajes. ¿Qué se sabe de las investigaciones de los robos que, bueno, están pasando?
1: Claro, claro.
0: Y de verdad que lo venimos trayendo esto desde ayer, que el concejal Mancilla dijo, otro robo más.
1: Claro.
0: Y de ahí, bueno, hasta que la policía confirmó, uh-huh, ¿no?, la fuente de que se había registrado otro robo, asalto, robo.
1: Exacto.
0: En un estudio contable. Parece ser que no era el único, que ya había otro estudio contable que también había sido asaltado. Claro. Por eso lo de del posteo de Mancilla. Me preguntan acá qué hay de las investigaciones, si se sabe algo.
1: Claro, claro.
0: Porque es como que ocurren muchos robos que después pasan los días, más cuando hay cifras de dinero en el medio.
1: Sí, sí, significativos robos.
0: Y dice, ¿nunca se supieron?
1: Claro.
0: Y acá me cuestiona que tal vez se esclarecen y no se dice. Puede ser, es raro.
1: Lo dudo.
0: Porque PDI cuando esclarece te manda el comunicado.
1: Sí.
0: Es decir, PDI si algo tiene.
1: Y si el MP avanzara enviaría algo también.
0: Si habría detenidos.
1: Exactamente. Pero bueno, si no, si para esclarecerlo.
0: Claro, el tema es que es muy escueto lo que salió ayer, amigo.
1: Claro.
0: Es esto, no hay mucho más. Y los que posteó Mancilla, en todo caso.
1: Claro.
0: No hay mucho más. No hay hoy nada desde la Unidad Regional 13, ni de PDI, que nos diga que ya se descubrió quiénes son los autores.
1: Claro.
0: Ni siquiera trasciende qué cifra de dinero se llevaron. Bueno, generalmente dicen que no pasa a ser un dato relevante ese, pero acaso llevaron un arma de fuego.
1: Claro, ese es el tema también.
0: O sea que también, pará.
1: No, es pequeña la cuestión.
0: No, por eso te digo, no hay mucho más, 103. Por eso, tal vez no es que salteamos la información con Rodri, pero no, y vale responderlo ahora, claro. Y ya que lo estamos haciendo, lo estamos respondiendo. No hay mucho más que esto, amigo. Tengo que confesarlo, es todo lo que tenemos en lo periodístico. No tengo mucho más que eso. Preguntaré en PDI a la tarde para ver si puedo traer algo a la mañana, para mañana a la mañana, pero no tengo mucho más. Desde lo que nosotros manejamos como fuente informativa real, por ahí suposiciones puede haber muchas, Rodri.
1: No, totalmente.
0: Pero si nos tenemos que manejar más o menos con el rigor informativo, no hay mucho.
1: Por supuesto, claro.
0: Ahora, ¿preocupa? Okay. Sí.
1: Sí, claro.
0: ¿Preocupa? Sí. Porque están apuntando como a un sector, ¿no?
1: Claro, exactamente.
0: Están apuntando a un sector. ¿Quiénes? No sabemos. ¿Y qué ayuda hay con el tema de las cámaras? Que siempre se cuestionan, Rodrigo, ¿viste?
1: Siempre muy cuestionadas las cámaras, la verdad que sí.
0: Sí, yo no sé cómo es el uso, ¿viste? ¿Qué sé yo?
1: La verdad que no termine de quedar claro y además es muy confuso porque, insisto, yo tengo muy presente todavía el recuerdo de las cámaras del centro de monitoreo utilizadas para descrachar a gente en la plaza y la verdad que resulta después cuando la gente las necesita o la policía no se puede o no funciona.
0: Sí,
1: la verdad que no entiendo.
0: Es como que funciona, porque cuando lo vino Federico Berti acá estuvo diciendo que funcionaba todo.
1: Bueno, sí, pero después no surten efecto, no sé.
0: Claro.
1: ¿Cuántas cámaras más necesitamos?
0: Pero es como que a la hora de ser utilizadas pasa algo que debe haber algún elevamiento que... O esa cámara justo en ese momento estaba apagada o estaba...
1: Claro, claro. También algo que nunca se nos dijo es cuánto tiempo se guardan las imágenes de las cámaras. Eso también es algo interesante. ¿Durante cuánto tiempo se hace copia de seguridad? Porque, lógicamente, bueno, no debe ser eterna.
0: Y Mancilla, en el posteo de ayer, cuestiona a ojos el alerta.
1: También, claro, claro.
0: Dice, no es solamente para salir a perseguir con multas.
1: Claro. ¿Cuánta gente colabora con ojos en alerta directamente? ¿Se acuerda que parte de eso, de lo interesante, que el vecino colabore?
0: Claro.
1: ¿Cuánta gente se registró y colabora?
0: Es eso algo interesante. Dice, pero para seguir las multas, sí.
1: Sí, igual no sé. Se
0: como, que cámara, como... como que la cámara, como que las cámaras de seguridad, qué sé yo.
1: Sí.
0: Si es para salir a hacer multas, tal. Sí. Es un cuestionamiento que hace Mancilla, ¿no?
1: Sí, te estoy no sé que si se están real. Haciendo muchas multas tampoco. Bah,
0: sí,
1: no
0: sabría decirlo.
1: No sé. Sí, he conocido gente que ha recibido intimaciones, pero
0: sí.
1: Cuestiones... Pero no sé.
0: Bueno, ahí hay denunciantes, ¿ves?
1: Ah, bueno, sí, también. Sí, hay mucha gente que...
0: Dice, ¿y las cámaras?
1: Claro, hay mucha gente que se siente desprotegida y además también, viste, ¿cómo decirlo? Y esto es una fuerte carga también para el fiscal. Durante mucho tiempo se nos dijo que muchas de las lentitudes habituales
0: porque no estaba el fiscal.
1: Eran por no tener un fiscal. Y bueno, ese argumento ya ahora tendría que mejorar. No va a caer, obviamente, porque investigar un delito no es mágico, pero debería tener una clara mejora, ¿no?
0: Sí. Sí, no se ve.
1: Bueno, al día de hoy venimos con delitos, Martín, gravísimos que siguen sin esclarecerse. El año pasado fue un robo gigantesco a una empresa también.
0: Ah, sí.
1: Fue millonario ese robo.
0: Y yo los conozco, los dueños.
1: Bueno, y nunca tuvo esclarecimiento.
0: No.
1: Claro. No creo que los dueños estén contentos con que no tenga esclarecimiento.
0: No, no creo.
1: Por eso. Y fue grave también. Pero bueno.
0: Dice, hola Martín.
1: Hola.
0: ¿Quién es nuevo jefe de la comisaría? Yo que porque tengo entendido que ya no es más Cristian Villalba.
1: Otra vez.
0: Así como los robos, muchas cosas que la sociedad no se entera. Hace dos meses se anuncia como bombos y platillo. Lo del comisario lo hago hacen cambios y nadie se entera.
1: Claro, es verdad.
0: Esto me lo dice Natalia.
1: ¿Pero se lo cambió otra vez? Pero,
0: sí, puede ser.
1: ¿Pero por qué no logramos estabilidad en cuanto al...? O sea...
0: Sí, de verdad que...
1: Resulta llamativo que no podamos lograr estabilidad en la comisaría y en el comando, sí.
0: Lo de la información policial ya viene cuestionada.
1: Ah, bueno, es inexistente.
0: Primero, porque al no hablar los comisarios, ya de por sí, todo lo que... si hay algo que checarle como medio a Puyaro es una cuestión de esa. Hablan solamente los ministros, se habla con Cocioni, o habla la ministra, la de penitenciaría, pero nadie, no, los comisarios no hablan y los jefes policiales tampoco. Así que nunca puedes saber en qué curso está una investigación, porque no sé cuál es el motivo por el cual no hablan. Ponele que sea que entorpecen la investigación.
1: Ponele.
0: PDI tampoco te dice nada, si no te dicen absolutamente nada. A los fiscales tampoco es que los fiscales están desfilando los medios de comunicación.
1: Sí, tampoco es que hablan tanto, sí.
0: Tampoco es que se habla tanto. O sea, tenés un cerco... Es muy difícil para la prensa que después viene el enojo, después viene el enojo de las fuerzas policiales cuando se desinforma.
1: Ah, bueno.
0: Porque vos, pero si vos, el que calla otorga, digamos, ¿no? Y si vos no decís y no ampliás la información oficial, es probable que si nosotros tenemos que hacer una alocución de acuerdo al relato de alguien, y a lo mejor estemos incurriendo en un problema. Porque es la mirada de alguien. Pero si vos sos la palabra oficial y no la salís a decir, y bueno, entonces abacate la que te toca, digamos. Ahora, ¿es decisión propia de los comisarios? Creo que no.
1: Claro, no.
0: Siguen una directiva. Porque los comisarios, por encima del comisario está el jefe de unidad.
1: Claro.
0: Y el jefe de unidad tampoco habla. Nadie sabe quién es el jefe de unidad. Y porque nunca habla. Y si habló, habló en una presentación.
1: Y nada más.
0: Y cuando vino a hablar, cuando lo puso en función a Cristian Villalba, y después no habló más. Digamos que inclusive ya ni se invita a los medios. Nosotros, en otros tiempos, que yo rescato como muy positivo, porque uno aprende mucho andando, en mis tiempos de movilero, Rodrigo, inclusive siendo conductor de acá de Búnker, a mí me ha tocado ir al Asunción a los, de los jefes y estaban todos abiertos para hablar.
1: Exactamente.
0: Comisarios que sean locales, gente de San Cristóbal, hemos hablado con Schoenfeld, con Forgiatino, con muchos comisarios muy buenos. Mucha gente de la policía que trabajó bien por la policía. Salera mismo, Vallejo. ¿Vos te acordás?
1: Sí, totalmente.
0: Era cada rato.
1: Que era habitual llamarlos. Era muy sencillo tener acceso a ellos.
0: Y todos los lunes hacían un informe. Ya hasta ellos sabían a qué horario salían en cada medio. Porque nosotros éramos muchos medios, como somos ahora.
1: Tal vez algunos
0: no hacen más información, pero sí, estábamos todos los medios. Algunos iban con el móvil. Estábamos ahí.
1: Sí, claro. Se consensuaba.
0: Y
1: se
0: sí, te podría gustar si amplió. Leía. Algunos lo ampliaban sin leer, sí, pero yo me acuerdo de Schoenfeld, que era subjefe. Él nos citaba tal día y leía todo, punto y coma. Y algunas cosas ampliaba.
1: Sí.
0: Otras no. Pero después se perdió todo.
1: Sí.
0: Digamos, vinimos de mal en peor. Desde la pandemia se perdió todo. El contacto con la policía, ¿te acordás? Que inclusive la policía te discutía fuertemente, que decía que no brindaba información de los que encontraba rompiendo la cuarentena.
1: Claro.
0: ¿Te acordás? Los de la cuarentena que la rompían se enojaban porque los medios salían y decían que la habían roto y que algunos sacaban fotos. La policía decía, ¿para qué sacaron fotos? Que sale la gente que está interviniendo. Y bueno, pará, loco. La información tiene que estar.
1: Sí, por supuesto.
0: Si no, me estás atentando contra mi único recurso, que es el tema de la información.
1: Claro.
0: Y bueno, igual, viste, uno siempre intenta mantener... cierta relación para no romper. Nosotros no nos queremos hacer ni crónica, ni TN, ni nada que se le parezca.
1: No, bueno, pero...
0: Pero el silencio es atroz.
1: Claro.
0: Es decir, el silencio y hace que la gente entre a sospechar. labura la policía, yo veo recorridos. Los he visto mucho. En estos días andan los móviles. Yo los veo, Rodri. No sí, es que a mí me la contás.
1: Por eso, la policía anda. Se ve, está en el terreno.
0: Está trabajando. Está en el terreno. Ahora, después está el hecho de cómo se investigan.
1: Claro, la otra parte.
0: La otra parte que es la PDI.
1: Exacto.
0: Bueno, PDI, ¿le lleva muchos días investigar? Sí, obvio. No es una investigación, tal vez. Ahora, ¿cómo toman muestreo? ¿Dónde sacan las pruebas?
1: Claro.
0: Piden las cámaras, usan las cámaras. ¿Me entendés? Y Exacto. Eso es lo que incomoda, porque... Reitero, y parecería que hace más bulla y un hecho que te roben en un estudio contable y no que te roben una garrafa. Y es lo mismo.
1: Sí, es igual de grave. Sí, sí, sí.
0: Igual un robo. Sí. Pero que está tranquila la ciudad no está tranquila. ¿Se entiende?
1: Claro.
0: Si te la quieren vender como una ciudad que no... No, tiene inseguridad.
1: No, la tiene.
0: Por eso vamos a salir los títulos.
1: Claro, exactamente. Exacto.
0: Me entendí, hace pocos días atrás mataron a una persona, en cualquier circunstancia, pero mataron a una persona en un bar.
1: Sí, no importa el contexto, importa que falleció una persona.
0: Exacto, entonces no es una ciudad tranquila. Vos con estos índices de las últimas semanas, y bueno, que te la cuenten como quieras después.
1: No, por supuesto, la comunicación es una cosa, pero la realidad es otra.
0: Pero tiene razón, Natalia, no hay mucho.
1: Sí, no.
0: Nadie te informa nada.
1: Y el problema es ese, como veíamos ahí en uno de los posteos, cuando sale una situación como esta y alguien publica algo, siempre salta alguien que dice, che, a mí me pasó tal cosa. Y...
0: Claro.
1: Está bien. Bueno, hace unos días, también para citar algo que terminó bien, fue la motocicleta que se había robado y se terminó secuestrada cerca de Arrufuera o La Rubia.
0: La que se habían robado acá en la Casares.
1: Claro, bueno, eso se terminó resolviendo bien. Bien, porque también hay que decirlo. Y también se publicó la información.
0: Sí, pero
1: claramente tenemos un déficit de información y la situación tranquila no está.
0: Claro, no, pero aparte tampoco le vamos a quedar a Vanessa, nosotros, que es la de la responsable de la información a los medios, a todos nos manda lo mismo.
1: Claro.
0: Ella hace... lo que le corresponde y que le mandan una directiva.
1: No, pero está bien. Pero...
0: Ella es la encargada de información. Ampliar no amplía más que te dice, ya ampliaré. Claro. Y por ahí no amplía más.
1: Bueno, pero viste, eso, ese
0: yo
1: método...
0: Yo lo que necesitamos, ¿cómo la investigación, en qué redundó? Necesitamos PDI, ¿me entendés?
1: Exacto,
0: el PDI,
1: un poco de eso, claro.
0: Que tenga más información. Ajá. O en todo caso, ¿qué fiscal interviene? Fiscal, listo. Que brinde información. Porque a lo mejor, repito, Rodrigo, se hace un buen laburo policial, se esclarece el hecho y nunca sale.
1: Sí.
0: Porque estamos hablando de que no se esclarecen. No, y si se esclarecen,
1: exacto,
0: ¿por qué no lo dicen?
1: No, por supuesto. No, y también hay que decirlo, Martín. Claro. Muchas veces la policía necesita directivas, tanto de fiscalía, más que nada de fiscalía, para salir a investigar o salir a buscar qué. Por ahí hay delitos donde tal vez son los delitos más chicos, donde la policía misma ya sabe dónde tiene que ir a buscar.
0: Sí.
1: Esos delitos los resuelve la policía en el terreno, en el momento.
0: Sí.
1: Pero hay otros que requieren de un ordenamiento. Requieren de que el fiscal te diga, bueno, chicos, vayan a tomar tal prueba o a ver tal cosa.
0: Claro.
1: Me imagino.
0: Sí, se supone que así
1: se supone. Y es un trabajo probablemente que hace más la PDI que la policía de calle.
0: Sí.
1: Pero bueno, viste.
0: Bueno, las cosas así. No sé si respondí, porque esto viene a una gestión del 103, ¿no? Que me consultó esto. Bueno, se agregó algo más que me preguntaba Natalia con respecto al tema de que, bueno, aparte, viste, son profesionales los que están asaltando.
1: Claro.
0: No es un dato menor porque el estudio contable...
1: Totalmente.
0: Hablando de que son estudios contables con gente profesional.
1: Claro,
0: y
1: claro.
0: Y están apuntando ahí. No sé quiénes, cómo, por qué. Bueno, hay varias preguntas que se pueden hacer. Gracias, 103. No sé si estuvimos a la altura de la respuesta... Es nuestro medio y es la forma en la que nosotros tenemos como información. A lo mejor en otro lado, Rodrigo, sabe mucho más.
1: No, bueno, a lo mejor en otro lado se animan también a especular, pero no, me parece que es un tema muy para manejarlo con mucha responsabilidad.
0: Exacto.
1: No es para salir a especular cosas.
0: En lo que tenga que ver con esto de la policía y lo policial, mucha prudencia.
1: Sí, por favor. ¿Viste?
0: Esto no se resuelve en una red social. ¿Eh?
1: No, tampoco, eso es verdad.
0: Porque después hay que ir a... Cuando te sientes en el estrado, ahí no hay red social que valga, ¿eh?
1: Ah, no, ahí va a estar solito,
0: Ahí no hay comentario que valga, comentaristas que valga ahí en las redes, ¿eh?
1: No, ahí no te va a defender nadie.
0: No, ahí no te defiende absolutamente nadie. Che, bueno, volviendo a las cuestiones, nos metemos un poquito en nuestra carpeta publicitaria, 11:25 de la mañana, señores y señores. 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
0: 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No nos quieran venir a robar nada.
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0: No, porque estoy viendo que están queriendo afanarnos, ¿eh?
1: No, tranquilos.
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0: Que algunos decían que no venían más. Bueno, acá no. ¿Qué no van a venir más las calculadoras? Dejate joder. Que el celular las traiga no quiere decir que te evites tener una calculadora como esta.
1: Me acusan.
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0: 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Después te voy a preguntar cómo viene el tema de las figuritas.
1: Ah, ¿de qué?
0: De las figuritas, si todavía está el furor de las figuritas de Panini.
1: Ya pasó eso.
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0: 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Ah, tenía para mandarte, fíjate,
1: sí,
0: viste que el otro día nosotros bosqueamos con el tema de el cemento.
1: Sí.
0: Y para que acá tengo, me mandaron material exclusivo.
1: A ver.
0: De Majo. Si no, de esto es real. Ya te lo hago preparar, Rodri.
1: Sí.
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1: Bien ahí.
0: Ya vamos a estar promocionando eso.
1: Claro.
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1: claro,
0: que se preparan para el Día del Amigo esta noche. Los que no pudieron festejar el lunes se juntan hoy, Rodrigo.
1: Obvio,
0: ¿eh?
1: Hay que ir hoy, no pasa
0: hoy
1: nada.
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0: Hoy tenemos Usher
1: también
0: para ir a visitarlo.
1: También.
0: Tenemos Noroeste ahí en el bar.
1: Está sigan todos.
0: La noche.
1: Sí, sigan para, todos.
0: Lo que pasa es que los que pasaron el Día del Amigo.
1: Claro.
0: Viste que el lunes decían era muy lunes.
1: Muy
0: golpe de perdimos la final.
1: También estábamos como que
0: no daba para salir a festejar nada.
1: No daba para salir a
0: Entonces,
1: celebrar.
0: Entonces hoy sí, hoy da.
1: Total, no, sí.
0: Hoy bueno, da para un día del amigo, Rodrigo.
1: Hoy sí, es otra cosa. Hoy es verdad, ya pasó un tiempo. Además, está lindo para romperle un poco la mala onda al ambiente, al clima, ¿viste?
0: Ajá.
1: Porque la verdad, para hacerle la lucha al clima, está horrible el día.
0: Sí.
1: Así que me gusta
0: hacer. ¿Pero alguna estufita también prendida para un asadito?
1: Sí, por supuesto. Imagínate algún hogarcito ahí también, un poquito de leña.
0: Anoche leí en un grupo, no me acuerdo de quién era, que decía, me invitaron a comer ravioles.
1: Qué lindo, unos ravioles. Al
0: disco.
1: Por favor, al disco, sí.
0: Espectacular.
1: Por favor.
0: Digo, qué buena onda esta.
1: Hermoso.
0: Buena onda.
1: Hermoso.
0: Sí, escucha.
1: ¿Qué vamos a chusmear?
0: ¿Qué te dice la chica?
1: ¿Qué tenemos para chusmear?
0: 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Escuchá lo que dice Bajo.
1: A ver.
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0: ¿Viste la pala?
1: Menos pala.
0: Con razón hay más palas. Yo entré para el lado de Luca y digo, ¿dónde está el sector pala que es la que me identifica a mí? No.
1: Pala
0: fuera,
1: de otra
0: fuera
1: época.
0: Fuera de broma. Sí. No da más la pala.
1: No, la pala no es sostenible, la pala.
0: Y la mezcladora menos, ¿no?
1: No, por supuesto.
0: Porque cuando viene el trompito este, ya te trae toda la mezcla hecha.
1: Sabés el laburo que ahorrás, sabés cómo avanzás.
0: Aparte, creo que es más conveniente lo económico.
1: Seguramente también, más competitivo. Claro,
0: bueno,
1: claro.
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0: Y la arena.
1: 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Un poco menos de esfuerzo, ¿viste?
0: 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Che, no. Nada, lo que escribió Pablo sobre el tema de los robos y todo eso.
1: Ah, no.
0: Dice que le estamos pidiendo pera, no al olmo.
1: Che.
0: Queremos, no, agua de sacar las piedras, Pablito, ¿no?
1: Más o menos.
0: ¿Qué podemos pretender? La ignorancia que hay es impresionante.
1: Nah,
0: bueno. No, acá está duro con el mensaje, ¿eh? Durísimo.
1: Están duros, ¿eh? Chicos, tranquilos, recién es jueves.
0: Está duro acá con el mensaje, mi amigo.
1: Mire, ¿cómo se extraña el mundial, la verdad? Porque estábamos más tranquilos.
0: Yo no tengo dudas.
1: Estábamos más entretenidos en algo que nos entretenía a todos, ¿viste? Acá tengo un mensaje, me quedó. Hoy estoy con mensajes perdidos.
0: No me digas.
1: Mi amigo me
0: ponía, mandaron no 400.
1: Claro.
0: Mensaje mandaron. De San Cristóbal hoy.
1: ¿Cómo andan en San Cristóbal?
0: Todo bien, ¿cómo van a andar? Hoy cumpleaños mi amigo Andrés Jiménez.
1: Saludos, Andrés.
0: La brujita.
1: ¿Eh?
0: ¿Cómo van a andar?
1: Celebra trabajando. Está muy bien.
0: Y sí, ¿cuándo nosotros nos tomamos el día?
1: Pero deberíamos. Se está poniendo una linda costumbre esa en las grandes empresas, ¿eh? Te regalan tu día.
0: Eso, pero eso no lo inventó Google.
1: Probablemente. Es muy típico de esas empresas. Sí,
0: viste que
1: sí.
0: Google te dice, te decía, no sé si todavía sigue existiendo eso, no podés venir a trabajar presionado.
1: Claro.
0: Vos rendís mucho mejor cuando tu mente está despabilada.
1: Sí, de alguna forma.
0: Entonces,
1: sí.
0: Entonces tenían esos parques ellos ahí en sus lugares de trabajo donde tienen para jugar, qué sé yo, jugaban Ludo.
1: Viste, todo para
0: otros
1: jugar.
0: Jugaban Jenga, otros jugaban ajedrez.
1: Claro.
0: Otros leían, tienen
1: también
0: bibliotecas.
1: Podés dormir.
0: Y claro, se puede dormir en el laburo. Creo que le cambiaron un poco la tónica, ¿no?
1: Sí,
0: totalmente. Dicen que la gente rinde mucho más cuando está con la mente despejada.
1: Sí, es probable, ¿viste?
0: Entonces dice, no importa que vos uses de tu día las 24 horas de tu día, no importa que las uses las 24 horas laburando.
1: Claro.
0: Dice, si con una hora de genialidad tuya, te alcanza y te sobra.
1: Claro.
0: ¿Me entendés? Ahí está, esto es algo de lo de Google.
1: Exactamente, las oficinas centrales en Silicon Valley.
0: Claro.
1: Bueno, algunos también le critican a estas grandes empresas de que es una buena forma de tenerte retenido y que vos a veces trabajes horas y pierdas el contexto de esas horas.
0: Claro.
1: Y viste, por ahí labures más de las horas que se te está pagando.
0: Ajá. Ah, ¿vos decís?
1: Porque como se genera una percepción muy positiva, hay una empresa argentina que se dedica a la tecnología que también hace eso. Son muy de... Seguramente habrán visto el Mundial todos juntos. Son muy de hacerse una raviolada así para todo el equipo de trabajo, comer pizza, juegan al tenis.
0: Acá en Argentina. Ping-pong,
1: acá en Argentina. Una gran empresa tecnológica. Pero por detrás, viste, algunos ex empleados no están muy cómodos con esas modalidades.
0: Ajá.
1: Dice que se gasta mucho en eso y mucho en marketing, pero después en la realidad...
0: Es otra.
1: Es otra, viste. Pero bueno, qué decirte, ¿viste? No sé. Bueno, Google también lo que tiene muchas de estas empresas es que tenés comida gratis, tenés comedores,
0: sí,
1: tenés
0: eso, servicios externos. Sí, eso lo vi hace mucho tiempo, sí, eso. Sí, que sí, sí. En el momento que lo presentaron parecía un cambio radical. Sí. De que lo que era la visión del laburante, ¿viste?
1: Claro.
0: Principalmente porque uno se referencia en el laburo de los japoneses. Viste que siempre han existido cómo laburás como un japonés. Uh-huh. Esa vieja frase viene sostenida en el laburo japonés.
1: Claro. Laburo eficiente, constante.
0: Y constante, sin stop.
1: Claro.
0: Digamos,
1: casi,
0: ¿no?,
1: como una máquina.
0: Claro. Y sin stop. Y claro, de verdad que no le ha hecho bien a su población. Porque en un momento dado vos tenés que frenar.
1: Y sí, en un momento hay que desconectar.
0: Y ellos mismos, ¿te acuerdas los paros que hacían ellos, los paros japoneses? Ellos te llenaban de stock. En vez de parar, laburaban el doble, creo.
1: Claro.
0: Entonces toqueaban la fábrica.
1: Totalmente.
0: O la empresa, y claro, en vez de hacerte 100 autos depositados, tenías 300 autos.
1: Claro.
0: Ellos, el paro de ellos era en contra del paro que se hacía acá.
1: Y es muy jodido eso porque te tapan de producción, tenés un quilombo.
0: ¿Cómo
1: de
0: la
1: logística?
0: Vendés después.
1: Claro.
0: ¿Cómo vendés? Entonces ellos tenían ese sistema.
1: Totalmente.
0: Muy ponderado. Después vinieron estas empresas nuevas.
1: Claro.
0: Las tecnológicas.
1: Totalmente.
0: Y les cambiaron y dicen, no, pero no, pará. Los japoneses no están acertados lo que están haciendo. No los miremos como que tienen la solución. Pero mirá que laburan mucho los locos. Sí, laburan un montón, pero no es la solución. ¿Es un país avanzado? Sí, por supuesto. Pero pará, nosotros podemos hacerlo distinto. Y inventaron este sistema, Rodri.
1: Este sistema,
0: que
1: exactamente.
0: Es el de relax.
1: Sí.
0: Porque dice que la gente en el cerebro, que ayer justamente fue el día del cerebro, mira.
1: Justo, ¿viste? Venimos de que es el día del cerebro.
0: Sí, dice que la concentración de las personas se da a partir de cuando vos estás más despejado.
1: Claro,
0: vos
1: estás más relajado.
0: Si vos estás presionado y ese día fuiste sin onda al laburo, porque estás mal dormido,
1: claro,
0: mal alimentado, qué sé yo, ¿no pasaste una buena noche?
1: Sí.
0: Viste que hay gente que no pasa todas las noches. Las noches de las personas no son todas iguales.
1: No, pues.
0: Hay gente que no duerme, otra gente que ve televisión toda la noche, qué sé yo.
1: También, sí, se desvela con redes.
0: Se desvela con redes.
1: Sí,
0: bueno.
1: sí, duerme más.
0: Entonces dice, no, ¿para qué? ¿Qué? ¿Al otro día qué vas a rendir vos?
1: Totalmente.
0: Nada, no puedes rendir. Es lo mismo que te diga ir a la escuela. Siendo de cualquier edad. Si vos esa noche no dormiste bien, o tuviste alguna dolencia, qué sé yo, te dolió la muela, el oído.
1: Sí, imposible.
0: Vos vas a la escuela el otro día, que vas a estar así mil en la escuela.
1: No, nah. Encima si estás dolorido.
0: Vas a odiar a todos.
1: Olvídate, no vas a aprender nada.
0: No vas a aprender nada. ¿Vas a ser un problema para el resto?
1: Sí, probablemente.
0: Porque
1: sí.
0: Vas a ser un lastre para el resto de tus compañeros.
1: Claro.
0: Y así en el laburo y en un montón de cosas, ¿viste? Entonces,
1: claro.
0: Dicen que el rendimiento del humano se da. No, 24 horas tenés 2-3 horas, creo que son full.
1: Claro, los momentos de.
0: Claro, de lucidez.
1: De lucidez, exactamente.
0: Después los demás, negocialos.
1: Claro.
0: ¿Viste? Negocialos con el empleado. Sí, que se disperse.
1: Claro,
0: que vaya a un bar ahí de la propia empresa.
1: Claro,
0: ¿viste?
1: Que esté un poco más flexible.
0: Claro, exacto. Lo están viendo estos. Y si la ven estos tipos, algo se viene, Rodrigo.
1: ¿Verdad? Ah, bueno,
0: no son unos giles estos, ¿no?
1: No
0: son unos perejiles. Después tenemos el otro régimen, que es el régimen que impulsan algunos, todavía más retrógrados, qué sé yo, el sistema. No, pará, acá hay que laburar 24 horas. ¿Viste?
1: Claro, ¿viste? Donde
0: se lo dijo, se lo dijo Majul el otro día al propio presidente, le dijo.
1: Claro.
0: No, porque ustedes desde su fila, presidente, no están de acuerdo con los feriados.
1: Claro.
0: Cuando quiso declarar el feriado por Argentina.
1: Ah, claro, exactamente.
0: Majul le pregunta, le dice, pero presidente, eso no respeta la base de su partido.
1: Sería contradictorio, de alguna forma.
0: Claro, le quiso decir que era contradictorio.
1: Claro.
0: Sí, pero pará, tampoco es trabajar. Y le dice Milei mismo.
1: Claro.
0: No, pero pará, tampoco va a laburar 24 horas.
1: Se puede vivir trabajando.
0: Dice, claro, no se puede vivir trabajando. Pero dice, Majul quedó como sorprendido que hay gente dentro de la Libertad Avanza que habla de que acá se sale laburando.
1: Que acá se laburando todo el tiempo.
0: Claro, una gilada, un nivel de gilada.
1: No, bueno, pero la gente...
0: pero hay gente que lo piensa de esa manera.
1: Sí, por supuesto.
0: Y te empieza a mezclar los tantos.
1: Claro.
0: Te empieza a mezclar los tantos, diciéndote, pero los italianos cuando vinieron no había nada.
1: Claro.
0: Laburaban todo el día y morían laburando los chabones.
1: Exactamente.
0: Y
1: no había otra.
0: Lo reconocí en un programa que yo veo de streaming, fue el tipo y hablaba como Pollo Aveno.
1: Claro.
0: Cómo se levantaron esas colonias.
1: Mirá.
0: Tan lindas de Thanos, colonias alemanas. Y laburaron todo el día. Dice, yo no vi otra gente que labure más que esa. Dice.
1: Claro.
0: El que vos lo conocés por el humor, pero él es productor, es veterinario.
1: Claro, exactamente, eso es
0: y
1: un trabajador.
0: Contaba Popó ahí en Colonia Valterina, le contaba a este influencer, este streaming. Que justamente la gente, él vio morir gente laburando.
1: Claro, exactamente.
0: Gente que no descansaba 3 horas y volvía al campo porque tenía que hacer un tapo, porque tenía que sembrar. Y laburaron toda la vida. Eran claro. italianos, tano, alemanes, españoles, lo que sea, los que llegaron.
1: Jamás percibieron otra cosa que no sea su trabajo.
0: Exactamente.
1: Jamás mirá, un descanso.
0: Este es Valdelina. Claro. Esta es la colonia donde estaba.
1: La poco. Colonia,
0: che. Ah, bueno, lo contaste, sino del siglo de los 48. Ahí está
1: poco. Ay, mirá qué lindo. Tiene una guachera.
0: Sí, una crianza de ternero.
1: Claro, mirá. Bueno.
0: Ah, pero vos te lo recomiendo. Está muy bueno mirá. Porque este no es el popó humorista.
1: Claro, es el
0: popó
1: persona.
0: Productor, el popó. Uh-huh. Está muy bueno este, me gustó el siglo de 48. Yo sigo el siglo de 48.
1: Mira.
0: Sí, ha parado que en Ceres sí. también. Ha estado en Ceres.
1: Recuerdo que nos recomendó ya. Sí. Pero
0: bueno, mirá, este es un chico que anda por, un muchacho que anda por todos lados. Él es de Rosario, que bueno, se dedicó con la pandemia, se dio cuenta que lo de él ya no era seguir laburando y se dedicó bueno. a hacer contenido.
1: Mira también eso, ¿no?
0: Vive de YouTube. Sí, ahora extraña es extraño verlo sin la perrita que lo acompañaba.
1: Ay, no.
0: Sí, falleció hace 2-3 meses, creo que. Ay, se pobrecita. Había enfermado y pobrecita. La tenía, creo que la habían atendido en Calamuchita.
1: Mira.
0: Y ahí creo que falleció. Pobrecita. Pero no la ves más, porque ella era la compañera de él.
1: Claro.
0: Pero hasta ahora no tiene ningún suplente, va solo.
1: No, sí.
0: Pasa. No, y te decía que Popoca comenta, dice, yo vi laburar gente que murió en el laburo.
1: Claro, gente que solo laburó su vida, laburó. No hizo otra cosa.
0: No lo disfrutó, no. Laburó como perro.
1: Eso también, mucho, porque hay que decirlo también, muchas de estas personas, Martín, que seguramente son los casos, muchos de los casos que Popó menciona, generaron riqueza, generaron mucho y dinero, mirá, generaron recursos. Sí. Pero jamás tuvieron un descanso, jamás un viaje.
0: No, nunca.
1: Nunca aflojaron el ritmo.
0: No, ¿viste? Nunca aflojaron el ritmo, nunca disfrutaron de nada, no disfrutaron ni de su familia.
1: Laburaron para los otros. Laburaron para el Estado y laburaron para su familia.
0: Para tener algo.
1: Y para dejar. Está bien que vos quieras dejar. Está bueno que vos quieras dejarle un futuro a tu familia.
0: No, sí.
1: Pero en ese camino vos algo tenés que...
0: Por eso te digo, fue productivo y sí, todas las cosas que se fundaron, sí, todas las que tenemos hoy a 100 años, bueno, todo lo que estamos recordando los centenarios son fundados. Y bueno, y vinieron generaciones que lo vieron distinto. Claro. Popó extrañaba la cooperativa cuando Sancor cerró esa cooperativa, tenía 16 empleados.
1: Claro, te acordás.
0: Y se producieron de los quesos más ricos de Sancor en una colonia.
1: Claro, una colonia.
0: Una colonia. También. Pero tenía la leche ahí, ¿entendés?
1: Claro.
0: Tenía y le apoyaba la leche.
1: Ahí estaba la cuestión.
0: Y bueno, después dice, vinieron estos cráneos de Sancor que quisieron sintetizar todo en las grandes plantas, ¿viste? Y cerraron todas las pequeñas cooperativas.
1: Claro.
0: Bueno, y explicaba eso. Pero fuera de esto, te lo traje a Popó porque me acordé de él hablando que no toda la vida es todo laburo, ¿viste? Laburar 24 horas al día no tampoco te hace mejor, Rodrigo. Eso es un error.
1: No, por supuesto, no es la cuestión.
0: Nosotros tampoco. Por ahí nos ponemos, ¿viste? Yo por ahí, hoy vine de mucho muy centro izquierda, como dice
1: Chico. Hoy vino, guarda.
0: Sí, hoy vine muy filoso con
1: hoy
0: esto.
1: Hoy vino, sí, pero...
0: Pero así como reconozco que China tiene un régimen espectacular, China se está replanteando también su sistema productivo.
1: Sí, también.
0: Si no se puede laburar todo el día. Digamos, China muere en el laburo.
1: Claro, ese es el punto.
0: Viven realmente como esclavos.
1: Claro.
0: Y aparte no se puede protestar ahí. Pero algunas empresas empiezan a mirarla también, ¿eh? Dicen, sí. No, pará, vamos, no exijamos tanto.
1: Claro.
0: Vamos a ver si ponemos un... Porque nos tenemos que gastar lo que generamos, ¿entendés?
1: También eso,
0: en
1: ¿no?
0: En el mercado interno vos tenés que gastar la platita, si no, ¿dónde la va a dejar? ¿En el colchón?
1: Sí, por supuesto.
0: En la asesoría fiscal.
1: Y además, viste, necesitás que la gente tenga algo que la motive, claro. Que la haga sentir bien, ¿viste?
0: Sí.
1: Por suerte tenés muchas empresas que están cambiando plenamente su visión. Tiene mucho que ver también con el tratamiento de que se le está dando hoy a los recursos humanos. Hoy más que nada se habla del capital humano, de lo importante que es la gente. Pero la verdad que sí, se está queriendo cambiar un poco.
0: En un momento donde el mercado laboral también está exigiéndote cambios, ¿no?
1: Sí, también es lógico, ¿viste? Por eso. Que ese es el punto también. Muchas veces se habla de los beneficios para un lado, pero los beneficios tienen que ser equilibrados porque si no la relación laboral va a complicarse mucho, ¿viste?
0: Claro.
1: O sea, después,
0: yo
1: bueno.
0: Yo no sé si hay algún rubro, Rodri, hoy que te produzca beneficios laborar 24 horas.
1: No.
0: ¿En qué rubro?
1: No, porque para una... A ver, cualquier rubro, cualquier empresa que necesita laburar 24 horas se organiza y los labura con turnos rotativos.
0: ¿Pero
1: y listo.
0: ¿Cuál? ¿En qué rubro te imaginas vos?
1: Y más que nada, el laburo constante está muy relacionado. Si querés, la forma más sencilla de relacionarlo es a lo fabril. Donde vos tenés una producción constante.
0: Sí, pero tenés turnos.
1: Tenés turnos, por supuesto. Una persona no puede trabajar más de... Va... Primero que legalmente...
0: Está en cuestionamiento el 8 horas, ¿eh?
1: Legalmente hoy en día podés trabajar hasta 12, después de la reforma.
0: Ah.
1: Vos podés trabajar
0: a las 8. Está cuestionado igualmente eso.
1: Sí, no.
0: Pero... No está cuestionado por el tema de la ley, está cuestionado por el tema de salud mental,
1: de la
0: concentración.
1: Más que nada de tu productividad. Sí, claro. Por supuesto, que vos podás rendir... Porque la verdad que si una empresa necesita trabajar más horas, Martín, puede contratar más gente.
0: Sí, viste que... Claro,
1: sencillo.
0: Porque, o sea, no. Se está hablando mucho el turno de 6 horas, ¿viste?
1: Bueno, en muchas actividades el turno es de 6 horas, sí.
0: 6 horas para todo tipo de empleados, por ejemplo, que se dediquen a esto de estar en contacto, por ejemplo, con gente.
1: Bueno, sí, también la atención al cliente.
0: La atención al cliente.
1: Muy jodida.
0: Sí, y al contrario, algunos lo ven como que vos necesitás de la atención al cliente 12 horas.
1: Claro, claro.
0: Y por ahí no es productivo.
1: No, para nada.
0: Y bueno, se está viendo que eso también tendrá que en algún momento, porque se cuestiona el tema del mercado laboral, pero también el mercado laboral se va a achicar, porque Japón ya está probando en las jornadas de 3 días, 4 días por semana.
1: También.
0: Agregar uno más de descanso.
1: Bueno, pero...
0: La cantidad de distribución de horas.
1: Claro.
0: Lo que se busca es un objetivo de horas dividida en tantos días.
1: Exactamente.
0: Y por ahí puede llegar a ser la razón.
1: Sí, sí. Bueno, y si lo pensás, por ahí podría terminar siendo una buena salida para primero preservar al empleado, para que el empleado no se canse. Porque algunas empresas no entienden por qué después los empleados se cansan y se van cuando consiguen otra propuesta. Porque se agotan.
0: Sí.
1: Hay trabajos que son muy agotadores y yo me imagino más que nada la gente que labura en atención al cliente. Es un laburo agotador, Martín, hay que decirlo. Convivir con la gente constantemente es un laburo agotador. No es lo mismo que tal vez vos labures en una oficina y atiendas gente cada tanto.
0: Igual, Rodri, el tema de, por ejemplo, yo conozco muchos emprendedores que hoy están solitos.
1: Claro, que están solos.
0: Y de verdad que yo me pongo la cabeza de ellos porque nosotros con Gilbert nos tocó pasarlo también.
1: Claro.
0: Pero bueno. Hoy tenés gente que está al respaldo tuyo, tenés gente que te puede respaldar en otro.
1: No, bueno,
0: pero cuando vos lo haces, claro, cuando vos lo haces solo, porque no querés gastar en un empleado,
1: sí o no, si no podés.
0: Terminás muy agotado y sos el cuentapropista.
1: Claro.
0: Sos vos el dueño de tu empresa y
1: haces todo.
0: Claro, y tal vez estás evitando poner un empleado porque el mercado laboral te exige que vos lo blanquees, que le ponga
1: lo otro.
0: ¿Me entendés?
1: Sí, a veces.
0: No te da la facilidad para incorporar el empleado. Pero
1: claro,
0: a la larga lo necesitas, Rodri, porque.
1: Sí,
0: repito, no das más.
1: No, llegó un momento en el que...
0: Y vos decís, pero pará, estás peor que un empleado. Y sí, y sos el dueño.
1: Y ahí está el problema.
0: Entonces vos te cargas con mucho laburo, porque es real. Vos, te repito, a un empleado no lo sumás hasta que tu empresa no es necesariamente...
1: Claro, y que no sentís tal vez... Uno entiende, me digo, que por ahí es este sentir la estabilidad de que decir, bueno, la actividad está sostenida para que yo pueda tener un empleado y sea sostenible.
0: Claro.
1: Que no me venga a romper la economía tampoco,
0: exacto,
1: ¿viste?
0: Exacto.
1: Me imagino que no es sencillo
0: pero
1: de estar ese
0: paso.
1: Pero
0: hay muchos que se están bancando.
1: No, no, por supuesto.
0: Elaborar solos, ¿no?
1: No, no, por supuesto. Y no debe ser nada fácil y nada liviano para sus vidas y para su salud.
0: Y terminan trillados a la noche.
1: No, sí, por supuesto.
0: No,
1: por supuesto.
0: Trilladísimo, no disfrutan ni de sus hijos. Y son los dueños.
1: Claro, ese es el punto.
0: Son los dueños.
1: Por eso. Y terminan teniendo que laburar un montón. Pero yo pensaba que en esto, es decir, a lo mejor si en algún momento llegamos o a laburar menos horas o a también achicar las jornadas, a lo mejor podemos hacer que más gente llegue a laburar. Porque vos decís, hay actividades, Martín, que obviamente se tienen que seguir haciendo. Más que nada esta que tienen largos horarios o todo el tiempo. Y si vos achicás las horas de una persona, lógicamente vas a poder contratar otra también.
0: No, sí, y no fundís al...
1: Exacto.
0: Al ahí, que por ahí es buen empleado.
1: Claro, y ahí también viene este punto, insisto, como yo lo charlamos el otro día fuera del aire, iniciativas como la del gobierno provincial que te ayudan a contratar a una persona.
0: Ah, claro.
1: Que te dan una facilidad.
0: Entraron varios, viste que entraron varios con ese sistemita.
1: Entraron muchos, algo que se utiliza mucho en Córdoba. Ya la provincia en otras gestiones también lo había hecho. Creo que Perotti en un momento lo hizo y las gestiones también socialistas también ya lo habían hecho. Y en muchos lugares existe esta facilitación para que la gente contrate.
0: Y sí, y que porque vos al 10 no lo tenés que fundir, ¿viste?
1: Ah, bueno, eso también, es verdad.
0: A los laburantes que te son buenos laburantes en tu coso, tratar de que tengan las horas ideales para laburar, explotarlo bien y después ponerle a alguien más que le haga el respaldo.
1: Claro, un poquito.
0: Y que tenga la posibilidad de dividir. Yo estoy de acuerdo con eso.
1: Sí, sí.
0: Y creo que hay varios países que tomaron la orden, la ley laboral desde ese punto de vista.
1: Totalmente.
0: Mirándola con esa mirada. Che, sí, 12 horas, pero vamos a darle 6.
1: Claro.
0: Vamos a darle 6 a este y 6 horas
1: 7,
0: a este.
1: 7 y dividir.
0: Bueno, listo. Pero no lo fundamos al mejor que tenemos.
1: Totalmente.
0: Tratemos de mantenerlo. Si lo fundimos, no va a tener interés de nada él, porque aparte va a estar enojado.
1: Claro, se va
0: a pasar a sentir mal. No sé si va a rendir tan bien.
1: No va a rendir bien.
0: Pero estas son cosas que se plantea el nuevo mercado laboral.
1: No, por supuesto.
0: Y está bueno.
1: Y está bueno.
0: Sí, yo sé que los abuelos laburaron 12 horas todos los días.
1: Claro.
0: Que laburaron 14 algunos.
1: Muchísimo labura, de sol a sol. El famoso de sol a sol.
0: Que se mataron.
1: ¿Cómo se
0: Pero hoy eso no da resultado.
1: Claro.
0: Hoy no va. No. Entonces todos los sistemas. Por eso viene hoy de centro izquierda. Como dice Golosito. Hoy viene muy, muy.
1: Bueno, pero está, viste.
0: Lo plantean esos partidos.
1: Claro.
0: Y dicen, bueno, no va a esto. Ya nos dimos cuenta que laburar 14 horas y sacar los feriados y todo lo demás no da resultado.
1: No es el camino necesario.
0: No es el camino.
1: Por eso hay muchas empresas que están empezando a tener estos gestos con los empleados. Y son gestos que se muestran en la contratación.
0: Sí. ¿Viste?
1: Esto de darte un día libre, de darte facilidades para que vos tengas atención médica o capacitaciones y demás. Después tenés organizaciones como Great Place to Work, que enlista a las empresas a los mejores lugares para trabajar, básicamente, tanto en nuestro país como en el mundo.
0: Mira, Renzo me tiraba un datito que está bueno. Y vos sé que Renzo me lo pasa también acá, el numerito 349.
1: Ajá.
0: Claro, el personal de la salud, lo agobiado que está un personal de la salud, 24, 36 horas de quién puede rendir, una guardia 36 horas de imposible.
1: Ese modelo es insostenible, la verdad.
0: Ese es un, estoy totalmente
1: no
0: de acuerdo.
1: No debería aceptarse que siga funcionando de esa forma.
0: No,
1: la verdad.
0: Aparte
1: no está bien.
0: Es criminal.
1: Exacto.
0: Criminal para el paciente, criminal para el médico, para la enfermera.
1: Claro.
0: Sí, tendrían que ir presos los que tal vez...
1: La verdad, ¿cómo pretendés que un médico te atienda bien después de laburar 24
0: imposible.
1: Horas? Claro.
0: No, imposible.
1: Exacto. La verdad que hay que trabajar
0: en
1: eso. En
0: ese aspecto, Ren... Estamos totalmente de acuerdo. Hay cosas que hay que corregirlas.
1: Sí, tiene razón.
0: Porque es imposible seguir como estamos.
1: Sí, por supuesto.
0: Y no sobran.
1: No, pero tampoco podés
0: reventar a una persona 36 horas.
1: Claro, exacto.
0: En ningún aspecto.
1: Totalmente.
0: Y tampoco el camionero puede viajar toda una noche las rutas.
1: No, totalmente.
0: En algunas cosas hay que modificar.
1: Hay que hacer.
0: Yo no sé, nos costará años.
1: No, pero
0: hay que encararlo al cambio.
1: Pero al menos de a poco, ¿viste?
0: O sea,
1: podemos ir haciendo transiciones de a poco.
0: Porque si no, pasa lo que está pasando, no avanzamos en nada.
1: Claro.
0: Estamos quejándonos ahí que no hay laburo, que esto y lo otro, pero también no hacemos una para tirar un centro, ¿viste?
1: Claro, ¿viste?
0: Queremos un empleo que lo hace laburar 12 horas.
1: Claro.
0: 6 días a la semana. ¿Sabes? 6 por 12, 72 horas.
1: Imagínate.
0: De 80, de ¿cuántas tiene el día? 24, lo divido la mitad. No tiene ni para bañarse en la casa.
1: Claro, exactamente.
0: Ni para disfrutar un ratito de su familia.
1: No, porque...
0: Y queremos que después compre un auto. ¿Para qué si no se puede ir de vacaciones?
1: Claro. ¿Para qué va a comprar?
0: ¿Para qué va a comprar el auto? ¿Para qué va a comprar si no tiene ni dispersión? Vamos a hacer promoción en camas o mierda. Ahí andarían bien los chicos de Elegantes.
1: Al final la gente solo va a tener que gastar en una cama, en una buena cama.
0: Para descansar.
1: Claro. Cuando en teoría vos como mínimo deberías tener 12 horas de descanso para tu vida.
0: Ah, terrible.
1: Para tu vida diaria, para tu esparcimiento.
0: Ah, terrible.
1: No, sí, además con eso... También, Martín, si yo no te dejo tiempo, después, ¿cómo te pido que vos te capacites, que vayas mejorando, te actualices?
0: ¿Cómo le pido?
1: ¿Cómo te pido eso?
0: Claro.
1: Si no te dejo tiempo para respirar.
0: No tenés tiempo para nada. Por eso es una locura. Bueno. Cuando algunos salen, por eso te digo, hoy no vine de centro izquierda, pero me fui dando cuenta con el tiempo. Yo también era uno de los que defendía, hay mucho feriado, hay mucho...
1: Era cultural también,
0: Martín.
1: Era cultural
0: y,
1: también.
0: Y yo creo que, bueno, yo vengo de la era de ver mucha gente que laburó toda su
1: totalmente.
0: Vida. Y algunos no tuvieron nada,
1: Qué triste.
0: Y laburaron como perros, los ferroviarios. Sí.
1: Claro, pobre.
0: ¿Cuántos ferroviarios pudieron progresar?
1: Sí, encima...
0: Progresaron los que llegaron a ser maquinistas o boleteros. Pero el resto de los muchachos que andaban en la zorrita, todos vivían en una casita normal, común, no tuvieron auto, tenían vacaciones.
1: Totalmente.
0: Laburaron como perro.
1: Exacto.
0: ¿Y la gente de la ruralidad?
1: También,
0: los tamberos.
1: Bueno, sí.
0: Si no, ganaban bien los tamberos. Sí, los tamberos ganaban bien, pero más que ganaban bien, la comían al sueldo.
1: Ah, sí.
0: O se compraban algún autito, viste que siempre son los autitos esos que siempre están todos medio de rotitos.
1: Claro, sí, algunos.
0: Siempre manejaron cosita, así, ¿viste? Pero... y laburaron. Y más que laburen como esas personas. ¿Cuántos? Laburaron más que eso, ¿no? Tambo tres veces al día a ordeñar. Ahorita las máquinas.
1: Tremendo.
0: Hoy lo hacen más rápido.
1: No,
0: por la maquinaria y todo. Pero esa gente laburó en serio.
1: Ahí se
0: eso sí que laburaron de sol a sol.
1: No, sí, por supuesto.
0: Los alambradores. Bueno, la gente que alambró. Hoy hay maquinaria. Mirá, me decía Pipi el otro día. Pipi Paulón, el centro de Colón. Estábamos charlando con él. Mirá. Me decía, hoy Martín, una máquina sola hace el laburo que antes hacían 20 personas.
1: Claro, imagínate encima de eso.
0: Son cada vez más grandes las máquinas.
1: Claro, más automáticas.
0: Y más automáticas. Entonces esa gente que se deslomó, eso sí se deslomaron.
1: No, sí, por favor, olvídate.
0: Ya es una historia.
1: Sí, encima de eso, ¿no?
0: Y seguimos con los mismos sistemas. ¿Me entendés?
1: Claro.
0: Ya no hay más 30 personas que tengan que hacer un surco.
1: Bueno, eso también, ¿no? También.
0: ¿Cómo? Entonces, no lo modificamos el tema horario, nada.
1: Claro, no modificamos el horario. Y creo que dio la tecla también en un punto importante, Martín. ¿Qué hacemos con este avance tecnológico? Que obviamente creo que nadie va a pretender frenarlo.
0: No, ya no. Pastel, no sé si se puede frenar.
1: Mira, frenos va a haber. porque estamos aprendiendo sobre la marcha y entendemos que tecnología en todos lados no siempre es rentable y no siempre es útil, ¿sí? Porque ya ha habido, Martín, retrocesos. Ha habido retrocesos. Se ha vuelto. Hay tecnologías que se han parado, tecnologías que se han sacado de circulación porque a la larga no eran... Esto se mide más que nada por rentabilidad. Si termina siendo una tecnología más cara que un empleado, siempre la empresa va a elegir al empleado. A ver, si la tecnología no reduce drásticamente los costos, porque ese es el principal argumento de la tecnología, sí. Martín, en muchos casos. Muchas empresas lo miden por eso. ¿Es más rentable o no es más rentable? Y así, y listo. Y por eso muchas empresas han tenido que volver para atrás. Porque o bien la calidad del servicio disminuyó, o bien los costos tampoco. Pero ¿qué hacemos para facilitarle a la gente la reconversión laboral? ¿Cómo los ayudamos? Porque no es cuestión de dejar a la gente tirada, sino más. Al menos creo yo, ¿no?
0: No.
1: Deberíamos ir tratar de...
0: Por eso te digo, viste, que por ahí vemos que en algunos rubros la capacitación es constante.
1: Exacto. Eso es rubros, muy lindo de ver.
0: Bueno, lo dijo Gilardi, una pena que se hayan capacitado la gente de los peajes y todo lo demás y no se tenga en cuenta nada de todo eso.
1: Claro, exactamente. Se les pide capacitación y después...
0: La capacitación la hicieron todo y al fin y al cabo después los terminan redundándote en nada. Ojalá que sí les sirva después.
1: Ojalá que sí.
0: Pero no va a ser para todos. La capacitación tiene que estar de manera constante. Hoy se capacita en todo aspecto. Claro, sí, hoy tener la capacitación de manera continua y en todos los rubros.
1: Exacto, sí.
0: Porque ya no hay discriminación, ¿eh? No importa si sos ama de casa. No. Hoy te capacitas prácticamente en todo.
1: Es necesario.
0: Esto es real. Viste que yo el otro día me decía las niñeras.
1: Claro, por ejemplo.
0: Cualquiera es niñera. No. Que se haya animado gente a ser niñero.
1: Claro, se masificó un poco el trabajo.
0: Pero el niñero o la niñera es una persona que tiene que estar en constante atención del chico.
1: Claro.
0: El chico, cómo se comporta, si tiene fiebre, si se levantó bien, porque es el chico que vos cuidás.
1: Claro, por supuesto.
0: ¿Me entendés? Vos tenés que estar capacitado para cuidarlo bien.
1: Y sí, ser muy responsable. Si vos estás cobrando un
0: sueldo para cuidar a un chiquito, ¿viste? Porque no es que vos vas... ¿Qué se va a hacer vos? Soy niñero. Ah, perfecto.
1: Claro.
0: Ay, qué cuidado sabes. ¿Sabés tomar temperatura vos?
1: Claro.
0: ¿No viste un termómetro en tu vida?
1: No, sí, viste.
0: ¿Qué sé yo? ¿Sabés por lo menos poner la manito en la cosa y saber si está caliente?
1: ¿Sabés tomar la temperatura, tomar la presión?
0: ¿Sabés hacer una taza de leche para el chico?
1: Claro, podés alimentarlo. Lo mismo sí para una persona mayor.
0: No sé si se entiende lo que voy. No quiere decir que haya excelentes niñeras, debe haberlo.
1: No, las hay, seguro que sí. Pero no.
0: Todo es capacitación.
1: Pero es verdad, con el tiempo esos trabajos.
0: Y los que cuidan los abuelos, toda la gente que se capacitó en gerontología.
1: También.
0: Para tomar la presión. Pero lo tenés que saber hacer.
1: Lo tenés que saber, por supuesto.
0: Eso es capacitación, se ha capacitado a la gente.
1: Sí, hay mucha
0: gente. Hay gente que no, ¿eh? No, también no. Así quedó al margen.
1: Bueno, hay gente que también labura ya de mucho tiempo con su experiencia.
0: Sí.
1: Pero hay otros, como bien dice Martín, que cuando te ponen a prueba en el trabajo, seguramente una persona capacitada te va a ganar, porque tiene otro desenvolvimiento.
0: Acá me dice Rezo que debería vestir el Estado en lo que realmente corresponde, ¿no? Capital humano se consigue, pero el Estado tiene que ponerla.
1: Sí, el Estado tiene que ayudar en eso. Eso yo lo comparto también. Yo creo que el Estado tiene que promover. Y creo que iniciativas como la del Estado provincial son muy buenas.
0: Sí.
1: Ayudar a que la empresa pueda contratar. Que sea más fácil.
0: Voy a la parte de salud, que ya que lo tocamos.
1: Bien.
0: Lo vamos a escuchar a Rolly.
1: Por favor.
0: Escucha.
4: ¿Qué haces, Martín? ¿Cómo andan los dos?
1: Hola.
4: No se olviden también de los médicos, que laburan 24 horas en un servicio. Y a veces descansan 8, llegan a dormir y entran 24 horas a otro servicio.
0: Imposible.
4: Una cuestión que los sueldos, los ingresos, teniendo en cuenta sueldos si trabajan en la parte pública, porque en la parte privada trabajan por un básico o por prestaciones. Entonces tienen que trabajar más para ganar más, porque cobran por cada atención o por cada cirugía o por cada servicio que hagan. No se olviden de ese detalle. Los sueldos y los ingresos están bajos, entonces el mismo sistema hace que vos tengas que trabajar de esa forma. Y están quemados. Realmente están quemados, están las 24/7 conectados a un teléfono, siguiendo historias clínicas, siguiendo a los pacientes, increpiendo los casos nuevos y con toda la burocracia que lleva llevar historias clínicas y derivaciones.
1: Encima de eso, ¿no?
0: Bueno, está muy bueno que lo haya dicho Rolly, porque justo lo que está planteando Renzo.
1: También.
0: Renzo lo plantea, él lo planteaba y justo Rolly se justo manda el mensaje de velador.
1: Excelente, sí, la verdad.
0: Porque
1: ¿no?
0: de verdad que es real. Nosotros después le pedimos excelencia a una persona que está re cansada.
1: Que está re cansada y está laburando por lo justo. Capaz claro, que para apenas llega
0: a
1: fin de mes.
0: Y estamos defendiendo a los políticos que se la patinan.
1: Y ganan un montón de guita.
0: Exactamente.
1: ¿Y laburan cuánto?
0: Y Rulli está diciendo que justamente cada uno hace carga horaria porque quiere ganar un manguito sí, más. Porque como no te cualquier queda laburante, otra. No te queda otra.
1: Obvio.
0: Te fundís, porque claro. te fundís. ¿Y sabés lo peor de todo? Que no es el cansancio físico, no, es el mental.
1: Es tu cabeza la que está en juego.
0: El cansancio mental es terrible. Bueno, me pasa a mí que yo en este rubro es muy estresante a veces. Este rubro, no sabés cómo llegás.
1: No, bueno,
0: y de verdad que uno intenta descansarse, ¿viste? Pero de verdad que a veces no podés. Y eso que estamos hablando de nosotros, medio de comunicación, que es re estresante.

0: Y después, Martín, seamos realistas, porque esto de la salud mental y el cansancio físico lo entendemos, pero ¿cómo le pedimos al médico o a cualquier personal de salud o de lo que sea que trabaje motivado por dos mangos?
1: No, sí, imposible.
0: Si sabe que a lo mejor después tiene que ir a atender otro emprendimiento.
1: Es un problema que la política no ha podido solucionar.
0: No le podemos mejorar. No lo hemos podido mejorar.
1: Y ningún partido,
0: No, eso es verdad. No. Es una... Bueno.
1: Mucha cháchara, mucha promesa, pero la política no ha podido solucionar un tema clave.
0: Por eso, ¿viste? Yo te digo que cuando veo que algo, todos se ponen de acuerdo de una forma implícita en algo, es porque evidentemente no quieren solucionarlo.
1: No
0: quieren, porque es como bien explica Rolly en el mensaje, y tiene experiencia. O sea, pasaron tantas gestiones, Martín, y me va a decir que no se dan cuenta. Y muchos de los que han estado en las áreas importantes, más que nada Ministerio de Salud, son médicos. Así que saben lo que es trabajar.
1: No, sí.
0: O sea.
1: Hay alguien que le pone la tapa.
0: Por eso.
1: La traba y dice, acá
0: sí,
1: no sale.
0: Sí, no quieren cambiar el sistema. Porque alguien debe ganar algo.
1: Los docentes.
0: También los docentes. Uh-huh.
1: Sí, si no tenés, mira, educación y salud.
0: Claro.
1: Haceme los puentes que vos quieras.
0: Claro, viste.
1: Traeme la base naval de Cañaveral, ponémela en el lugar. Pero si vos no tenés salud y educación,
0: bueno.
1: Tu población está sujeta a un país no bananero.
0: No
1: bananero. No. Ultra.
0: Claro.
1: Ultra bananero.
0: Claro, viste.
1: Che, ¿qué me dice por acá Griselda? Che. Totalmente que se sale trabajando, chicos. Un país se sale trabajando. Pero para, ¿cómo te vuelvo a repetir? Pagame como se debe. No, por migajas me haga laburar. La calle tuya se terminó hace muchísimos años. Estamos hablando de eso, Gris.
0: Claro, el tema es ese, viste.
1: Todo que sea bien remunerado.
0: Claro, que mientras a usted...
1: Pero tampoco es que sea bien remunerado, quiere decir que yo te haga laburar 12 horas, ¿no?
0: No, pero...
1: Porque pero lo yo que te puedo pagar acordado, bien, pero si yo te puedo pagar bien, uh-huh. qué sé yo, pero no puedo laburar tantas horas.
0: Ah, bueno, lógicamente.
1: No puedo, por más que te pague bien, no te puedo venir a exigir que vos labures 12 horas. Che, mirá que yo te pago bien, ¿eh? No, ¿por qué no me vas a rendir igual, Rodrigo?
0: Y no sería lo ideal, no, es real. Por algo en algunos trabajos ni siquiera se considera. Es verdad. Por algo en algunos lugares no se permite. Pero bueno, pues también viste que se mide muchas veces. Y a veces también la gente quiere hacer un pesito más. Pero bueno, hay que ser sensato también en lo que se plantea. En los horarios. Pero sí, hay lugares donde hay que rever las cosas porque así no son sustentables.
1: Sí, yo lo que digo, che, tanto desmejoramos la calidad de vida que... Porque de verdad que o bien tenemos más cosas para consumir. Pero bueno, cualquiera de los chicos que nos escribió Griselda
0: también.
1: O sus padres. Uh-huh. Rolly, sus papás.
0: Sí.
1: Yo, mi vieja... Todo se laburaba con un solo sueldo, loco.
0: Bueno, antes la vida era un poco más sencilla también, Martín.
1: Puede ser,
0: los gastos eran
1: menos.
0: Pero
1: yo tenía mi guardapolvo, mis zapatillitas, sí, no habrá sido de primera marca, pero, ¿viste?
0: No teníamos tantos servicios que pagar todo el
1: tiempo. Sí, lo que sí se remendaba mucho, se reparaba mucha ropa. Bueno. El zapatero laburaba porque el zapato se...
0: Uh-huh.
1: Probablemente hoy se consuma de otra forma, pero antes un sueldito...
0: Rendía un poco más.
1: Y sí.
0: Bueno, sí, Martín.
1: Gente que se creció, chicos que se recibieron, fueron a la universidad y todo, con solamente su papá laburando.
0: Bueno, pero hay gente, Martín,
1: solamente su papá.
0: Sí, hay gente que llegó a tener su casa propia.
1: Sí.
0: Tierra, ¿sabés lo que es tener tierra? Algo que lo hemos dicho ya varias veces, algo que para una generación, para la generación actual...
1: No, no existe.
0: La activa
1: no hay,
0: económicamente...
1: No hay forma.
0: No. No, ni en sueños tiene la posibilidad de llegar a su casa.
1: No,
0: por supuesto.
1: Descartado. Acá me están escribiendo también otras personas que están ligadas también a la medicina.
0: Bien,
1: pero
0: está bueno.
1: Consultorios privados.
0: Claro, claro.
1: Y me dice que en sí, que a veces también, ¿no? Cuando uno tiene su consultorio privado, casi como que no establece horarios.
0: Claro, exactamente.
1: Y pierde la noción del tiempo, porque atiende tantos pacientes que de verdad es uno tras otro.
0: Totalmente.
1: Y pierde la noción del tiempo. Y se están muchas horas.
0: Sí,
1: siendo en tu consultorio, me escribe acá la doctora,
0: Pero
1: dice,
0: ¿sabes,
1: en tu consultorio privado? No tenés descanso.
0: Total.
1: Y no está bueno eso.
0: No, porque vos sabés que también muchas veces tienen esa exigencia, me imagino que era como usted señalaba, cuando un emprendedor tiene, de decir, vos sos toda tu empresa y vos sos el que tiene que sostener todos los costos de la empresa y pues tu vida misma.
1: Y sí.
0: Y sabés que no podés aflojar. ¿Sabés cuántos profesionales le debe pasar lo mismo, Martín?
1: Muchos.
0: Abogados, contadores,
1: todos.
0: Escribanos.
1: Va, si no quiero dejar a nadie fuera yo.
0: No, a todos. En realidad es a todos.
1: La gran mayoría.
0: Sí, por supuesto.
1: Sí, no sabés si te conviene ser cuenta propista o...
0: capaz que no.
1: No sé, te laburas como un perro.
0: Por eso, bueno, diciéndolo así, no, che, que nadie se desilusione. Para, ¿no?
1: Acá me dice Patricia, con respecto al tema de niñeras, que ella tuvo chicas muy, muy bien,
0: bien
1: en su trabajo.
0: Bien.
1: Pero lamentablemente, por ser niñera, dejaron la escuela.
0: Ah,
1: mirá qué me marca Patri, qué bueno.
0: Qué macana eso, che, ¿no?
1: Qué buen mensaje, Patri.
0: Claro.
1: Muy buenas trabajadoras.
0: Sí, pero...
1: la pena que dejaron la escuela para ser niñeras.
0: Y ese es

0: Un tema siempre.
1: Qué bueno, también. Patrick, que lo marques. No lo había ni pensado. Y aparte hablé de la niñera como podría hablar de cualquier otra cosa.
2: Como un representativo, claro.
1: ¿Se entiende? Mirá, dice, claro, muy buenas.
0: Bueno, pero vos sabés qué ha pasado. Pero
1: no va a la escuela.
0: Y hay gente que ha pasado, Martín. A veces hay chicos que lamentablemente...
1: Solo personal esencial estamos obligados a atender a los pacientes.
0: Claro.
1: Me dice acá Rol.
0: Sí, por eso, hay que trabajar en eso, ¿viste? No es sensato que el personal de salud labure lo que labura, no es sensato que los docentes tengan que salir a hacer dedo como hacen y tengan que hacer los pormenores que hacen para ir a laburar. El estado por ahí de la policía no lo conocemos, pero a muchos tienen que salir a laburar también a la ruta.
1: La policía labura mucho.
0: Por eso, desconozco cómo son los turnos y los horarios, pero seguramente los deben también tener bastante laburando. Por eso. El Estado es el que primero debería dar el ejemplo ordenando sus temas.
1: Sí.
0: La verdad.
1: Me parece
0: el Estado, antes de salir a pedir cualquier cosa.
1: Y a los privados para salir a tener que
0: más o menos. Debería dar.
1: Bregar con el ejemplo, ¿no?
0: Sí, por supuesto. Sí,
1: bueno, gracias a todos los que se comunicaron, porque bien, de verdad que trajimos esto desde. Bueno, una pregunta, ¿no?
0: Bien, pero.
1: Obviamente siempre surge de los tantos temas que se charlan por acá. Y terminamos en esto, ¿no? Lo desembocamos, pero ya son. Tengo que ir a una pausa.
0: ¡Tremendo!
1: Yo. Y quiero escuchar a Amy Winehouse, sí, para el cierre de la mañana. Dale.
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0: ¡Qué canción de Amy Winehouse! Back to Black. Señoras y señores, 2:23. Qué manera de despedir la música de hoy. ¡Qué grande, Amy Winehouse!
1: Terminalo.
0: Justamente para recordar la hoy que pasó a la inmortalidad, Amy.
1: Claro que
0: Winehouse,
1: sí.
0: Que trajo esta canción de las tandas. Este es un gran clásico de Amy, pero tiene unos discos extraordinarios. No son muchos, no son muchos. Para claro. aquellos que no conocen la discografía de Amy Winehouse, los invitamos a que la conozcan porque es realmente fantástica.
1: Muy bueno.
0: Bueno, dejamos esto de lado para ir cerrando la mañana, 2:25.
1: Bien.
0: Hay varios temas, pero vamos a cerrar con algo más divertido.
1: Ah, me gusta.
0: ¿Cuál para vos es el auto más vendido de todos los tiempos?
1: ¿El auto más vendido de todos los tiempos?
0: Más vendido de todos los tiempos.
1: De toda la historia.
0: Todavía se sigue fabricando.
1: ¿Serio?
0: Y aparentemente el modelo nuevo está por caer en la Argentina.
1: ¿Cuál es?
0: Ya hablaríamos del modelo 2027.
1: Me imagino que vendrá con alguna cosa híbrida.
0: Este
1: y eso.
0: Auto en 60 años vendió más de 57 millones de unidades. Ningún otro vehículo de ninguna otra marca vendió tantos vehículos o unidades como este.
1: ¡Wow! ¿Qué auto es?
0: Y te voy a dar un dato.
1: Sí.
0: No es Ford.
1: No.
0: Ni es Chevrolet.
1: No es norteamericano.
0: No.
1: Por lo cual debe ser europeo.
0: No.
1: Tampoco.
0: Es asiático.
1: ¿Un asiático? Ay, no, porque tenía dos en cabeza, pero entonces listo, ya está, me cayó el pensamiento.
0: ¿De qué país hablamos recién que hablaron que laburan? ¿Qué país te nombré? Es japonés.
1: Ah. Bueno, yo...
0: El sí. Toyota Corolla.
1: No, me muero el Corolla, no.
0: Tendrá una nueva generación con una opción 100% eléctrica.
1: Claro.
0: Para complementarse con los nafteros e híbridos que ya están en el mercado.
1: Mirá.
0: El auto más exitoso de todos los tiempos de la industria automotriz. Ajá. Ya tiene preparado para extender su vida a una 13ª generación.
1: Tremendo.
0: Se trata del Toyota Corolla, el sedán que nació en el año 1966. Fíjate vos. 60 años atrás, como era el Corolla. Y del cual ya se vendieron más de 57 millones de unidades en todo el mundo en 60 años. Con decenas de periodos en los que se consagró como el auto más vendido de todo el planeta.
1: Oh,
0: o sea, no hubo ninguna marca que lograse alcanzar las ventas.
1: Nada.
0: Del Toyota. Que después, inclusive, la automotriz Toyota con la Hilux famosa.
1: Claro.
0: En gran parte del mercado latino.
1: También.
0: Siguió siendo. Es decir, que esta marca.
1: Uh-huh.
0: Netamente japonesa.
1: Además.
0: Siempre ha marcado la tendencia, ¿no? Como que el auto importado más vendido en todo el mundo.
1: Tremendo.
0: O sea, más que Audi, más que Ferrari, más que
1: cualquier otra cosa.
0: Más que
1: vos
0: te quieras imaginar.
1: Más que un BMW.
0: Mucho, claro. Mucho cartel, mucha automotriz alemana, pero que no vende como estos vehículos, ¿no?
1: No, totalmente.
0: Que aparte yo creo que también Toyota hizo como que es el auto del pueblo, ¿no?
1: Claro.
0: Es como que todos sus productos no son de elite.
1: No, es un vehículo
0: No es como comprar un Ferrari.
1: Claro.
0: O un Audi. No sé, se me hace a mí.
1: Nombrarte
0: algunas marcas que son icónicas.
1: O
0: un Mercedes-Benz. ¿Viste?
1: Sí.
0: Sino que me parece que Toyota sí los puso al alcance de todos.
1: Claro.
0: Tanto a la Hilux como a estos modelos de Corolla.
1: Son vehículos que hacen que todo el mundo se sienta bien.
0: Exactamente.
1: Digamos, y los pueda pagar, además, ¿no?
0: Dice que esta renovación no solo es una modernización de línea, sino un cambio en la fisonomía total. Porque llega para darle un nuevo impulso a un tipo de auto que está dejando de usarse en todo el mundo, como es el sedán.
1: Claro.
0: Que perdió su protagonismo ante el avance del exitoso SUV. El SUV.
1: Ah,
0: yo las tuve.
1: Claro.
0: SUV y ahora tengo auto. Y de verdad que hay diferencias abismales, ¿no?
1: Claro.
0: Dice, el nuevo Corolla se lanzará al mercado a fines de este año o a comienzos del próximo. Y tiene extensión global. Será un modelo que llegará a todos los países donde se vende actualmente. Y se producirá en todas las plantas de Toyota diseminadas en todas las regiones, incluida la de Brasil, para abastecer a Sudamérica y por ende es el abastecedor en la Argentina, ¿no?
1: Uh-huh.
0: El auto Toyota que se fabrica acá en Brasil. Yo lo vi.
1: Sí.
0: ¿Lo viste? Es medio espacial. El nuevo Toyota Corolla tendrá formas completamente distintas a sus antecesores. Es la apuesta para mantener la vigencia por más de 60 años. ¿Lo viste? Este es.
1: No me gusta.
0: Bueno, por eso
1: Salón
0: te digo.
1: Salón de Tokio.
0: Bueno, por eso.
1: No
0: este
1: me
0: es
1: gusta.
0: El modelo. El modelo 2027 del Toyota Corolla.
1: Tiene ese aire Tesla.
0: Es muy, claro, es muy espacial, ¿no? Muy, muy del espacio.
1: Claro.
0: ¿Y acá lo ves terminado?
1: Este es el hermanito, el Prius, el que nació completamente eléctrico. No llegó acá. Acá no hay mucho.
0: No,
1: pero
0: todavía no hay en Argentina.
1: No, porque este se vendió mucho en Estados Unidos. Este fue el auto, para la gente que no se preocupaba mucho por los autos, es un auto full híbrido, fue uno de los primeros. No, mirá. No tuvo mucho mercado acá, porque viste que acá somos, la gente es más del motor. ¿Viste?
0: ¿Más del motor? No, más no, del motor. No, está bien. Pero este es un eléctrico. Ahora, ¿qué cubiertas tiene? ¿Una 20? ¿Qué tiene?
1: ¿Qué le parece ahí?
0: No, sí.
1: Es como...
0: A mí, si yo le pongo una parrilla común, me lo compro.
1: Claro, cambiame la parrilla y dame otro color.
0: El otro está en blanco.
1: Puede ser.
0: No, pero puede haber otros colores.
1: Sí, los debe haber. No me gustan esos colores pasteles.
0: Ahora este auto es automático, ¿no?
1: Sí, todo automático.
0: Esto vos podés poner el cambio y te lleva solo.
1: Olvidate.
0: Tiene autonomía.
1: Sí. Si solo acelerás y frenás, no haces
0: otra cosa. Sí, el único problema que tienen todos estos autos es cuánto les duran las baterías.
1: Exacto, la autonomía es el único desafío. Sí. Y para, más que nada, lugares como los nuestros, donde acá no tenemos infraestructura de carga, por ejemplo.
0: Claro. Acá traer un Corolla de estos. Exacto. El año que viene.
1: ¿Cómo salgo a recorrer Argentina con un vehículo de estos?
0: ¿A dónde encuentro los cargadores? Uh-huh. Claro, eso está bueno. Eso hay que plantearlo cuando te compras un auto.
1: Sí, totalmente. Eso es algo...
0: No sé en qué precio vendrá, pero Corolla, repito, lo hace accesible. No, esto no va a ser lo mismo que comprarte un Audi.
1: Claro.
0: De este tenor.
1: Y además, Matimbo, sabes que si es full eléctrico, en todos los países del mundo tiene una ventaja. Viste que tiene exenciones impositivas, las patentes no se paga menos.
0: Claro.
1: Viste, mucha gente los evalúa de verdad.
0: Sí.
1: Pero acá no se podría comprar. Acá hasta un híbrido llegás. Si traes la versión híbrida, puede ser.
0: Y acá calcular, Rodrigo, que no. GNC nomás, ¿cuánto te costó?
1: Imagínate. No hay GNC, imagínate, menos eléctrico.
0: O sea, bueno.
1: Pero
0: este es el Toyota nuevo.
1: Tremendo, che, tremendo. Si este es el diseño para el año que viene.
0: No, y es el diseño de calle, aparte.
1: Claro, exactamente.
0: No es que te lo están haciendo...
1: Claro, es un adelanto.
0: Esto es una... ¿Cómo se le dice cuando es edición limitada?
1: Claro,
0: no. Es el que va a usar toda la persona que quiera comprar un Toyota.
1: Y no es el concepto, viste, lo vemos que ya está ahí.
0: Sí.
1: Mira.
0: Está bueno, ¿eh?
1: Con carga rápida.
0: Sí, está bueno.
1: Full tecnología, ¿no?
0: Sí. Bueno, ahora, qué malo estos ponja, ¿no?
1: No, totalmente. Junto con los japoneses y, bueno, y ahora, viste que andan ahí los chinos también trayendo de todo.
0: Ah, y bueno, cada vez estoy viendo más autos chinos, en serio.
1: ¿Vio? Sí, yo me he cruzado
0: las SUV.
1: Más que nada las SUV, me he cruzado alguna Jetour, que es una marca
0: la de bike, Chery. La bike también, hay varias.
1: Hay algún hack también que me crucé por ahí.
0: Sí.
1: Sí, muy lindos, ¿eh? Se ve que están llegando a la ciudad los chinos.
0: Vos los ves por la ventanilla, si no te puedo creer lo que son adentro.
1: Son unos aviones. Son unos aviones esos vehículos.
0: Impresionante.
1: Y encima están llegando cada vez más marcas. Hay marcas que ya están corriendo en el TC. Hay una que se llama...
0: Ah, ¿ya Fontón? ¿Las pusieron a competir?
1: Sí, Fontón o Frontón. No, Fontón creo que se llama. Sí, que ya tiene un equipo en el TC, que es una marca que hace pickups y
0: escucha, camiones. me dice Diego, me pregunta, ¿las diferencias abismales a favor del sedán o en contra? No, en contra, amigo.
1: Claro.
0: En contra del sedán.
1: En contra.
0: El auto de calle, como lo conocemos, que yo uso, porque yo uso un Cruz.
1: Claro, temas de auto.
0: Este es, pero yo porque vengo de la experiencia de las SUV, que son buenísimas.
1: No,
0: nada más que me bajé a un auto.
1: Pero hoy lo que domina todo son las SUV.
0: SUV, que es el típico vehículo norteamericano.
1: Claro.
0: Viste que en Estados Unidos no quedan casi nada de los sedán.
1: No quedan.
0: Y las marcas todavía, las de autos, siguen haciendo su sedán.
1: Sí, por supuesto.
0: La Ferrari podrán ser lo que sea, pero son sedán. Claro. Y los Mercedes siguen siendo sedán. Y, sí, tienen sus SUV también.
1: Sí, también los
0: pero
1: tienen.
0: Pero es más limitado el rango. Siempre van a ser autos. Lo que sí que perdió mucho mercado. Está claro, el SUV les gana por paliza.
1: Sí, por supuesto.
0: Eso es, Diego, a favor de la SUV.
1: Exacto.
0: El Corolla mantiene la esencia para mantenerse en el rubro de los sedán.
1: Claro.
0: Por eso es petizón. Auto, va, como diría un amigo mío. Auto, no
1: más
0: es
1: tipo auto.
0: Tipo camioneta.
1: Claro,
0: ¿me entendés? Las camionetas también eran lo que son unas bestias impresionantes.
1: Ah, sí, por supuesto.
0: Sí, ya terrible. Terrible. ¿Y este qué es, Rodri?
1: Ah, este es un Clio. Este no está en Argentina todavía, ¿no?
0: ¿Estos son los Clios nuevos?
1: Este es el Clio
0: qué
1: nuevo.
0: Qué hermoso que está.
1: Mirá qué lindo que es. Este debe ser el que se consigue.
0: Renault ha mejorado mucho la estética de su vehículo.
1: Sí, Renault sí. Mirá qué lindo que es, chicos.
0: Está muy lindo. Nada que ver que yo usé, Rodrigo.
1: No, bueno, le hicieron un restyling tremendo.
0: Tremendo.
1: Tremendo.
0: Es que ya viene toda onda futurista. Ya los autos ya no se van a distinguir por las patentes. Van a ser
1: onda. Pero este es el modelo para el que le gusta, el que tiene cara de auto. Onda deportivo, ¿viste? Así.
0: Sí.
1: Que tiene un airecito.
0: De auto.
1: Parece auto, loco.
0: Que no quiere andar en camioneta.
1: Claro.
0: Como...
1: No quiero camioneta. No
0: las camionetas son para los gringos, te dicen.
1: No, o si no, bueno, la camioneta sí, pero a muchos le gustan las chatas. Se venden un montón en nuestro país.
0: Ah.
1: Pero después, Martín, las SUV. En Estados Unidos las SUV.
0: Aguante el sedán, me dice Diego.
1: Claro. La SUV es para la familia.
0: Bueno, pero ahí está el concepto.
1: Yo si me comprara un auto, me compro este Clio, me encanta, es hermoso.
0: Porque vos estás solo. Igual que el auto sí, para sí. Mira, el auto verdad, para el solo, el auto para el solo es
1: chocho,
0: ideal.
1: Está feliz.
0: Igual que el coupé, cuando me compré el primero era coupé. Y me decían, coge mezquino, loco, tenés que tener cuatro puertas.
1: Parece que tanta gente, ¿no?
0: Claro. Y los coupé eran más deportivos,
1: claro,
0: más.
1: Claro,
0: pero cuando auto vos tenés de familia, después te explican los chicos. Cuando dice, cuando vos empezás a tener hijos,
1: claro,
0: que el auto se va agrandando.
1: Bueno, sí.
0: Porque ya no llevás solamente vos solo y un amigo o una amiga.
1: Claro.
0: Ya llevás gente atrás, que son tus hijos, y encima tratás de que sea más seguro todavía.
1: Sí, no, eso siempre.
0: Que puedan cargar juguetes arriba, entonces terminás haciendo
1: hay que llevar equipaje. Terminás
0: comprando un colectivo.
1: Claro, una van directamente.
0: Claro, es así.
1: Totalmente. No, bueno, sí. Hay algo que estoy viendo, porque estoy viendo mucho a Matías Santico con los test drive y eso.
0: Qué grande, Matías, ¿no?
1: Matías,
0: lo conozco en vivo, Matías.
1: Bien, véanlo.
0: Lo conocí en una entrega de premio.
1: Que es un capo, la verdad que es muy divertido. Véanlo y siempre les recomiendo a Lucas Abrieta también, que hablan mucho. Veo que se quejan mucho de los autos que no traen auxilio. Vienen muchos vehículos sin auxilio. Sí. Te traen ahora un kit de reparado, inflado, no sé cómo le llaman.
0: Nah, y las ruedas que son distintos rodados.
1: Hay las rueditas que son un juguete, son.
0: La mía es una 14. Y el rodado es 17.
1: Claro. ¿Cómo hace para si algún día tiene que circular
0: queda,
1: con eso?
0: Queda inclinado así, un día la puse. Queda inclinado así y tenés que ir ya urgente al taller.
1: Directo al... No, bueno,
0: y esperá que la rueda tenga reparación, ¿no?
1: Ah, claro.
0: Por la que se abrió, no sé si no existe.
1: Por Dios, ¿no? Qué locura, chicos, por favor.
0: Qué bárbaro. Che, bueno, nos vamos, señores y señores. 35 minutitos de las 12 del mediodía. Gracias por estar a todos.
1: Muy bien.
0: Los amigos y amigas, espero que siempre, como siempre proponemos, se hayan divertido, le hayan generado algo el programa de la discusión de todos los días.
1: Claro que sí.
0: Datos del tiempo hasta ahora, Rodri.
1: Muy bien, Martín, nos vamos con 12 grados 6 décimas de temperatura, el cielo cubierto al mediodía, humedad de 87%, presión de 1009.8 hectopascales del norte, 10 kilómetros por hora el viento, la visibilidad es óptima en la ciudad, eso como se imaginaron, así que
0: sí,
1: así está.
0: Así está este mediodía, sigue nubladito y así va a seguir turada la jornada, igual que el día de mañana que tendremos una máxima de 19. Chau, Rodri,
1: chau.
0: Hasta mañana.

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1: ¿Cómo les va a todos? Bienvenidos a esta edición de día jueves, 13 horas 8 minutitos. Gracias a todos quienes ayer dejaron algún comentario después del programa que tuvimos con Sebi, intercambiando algunas cositas con mi amigo. Ayer como que lo tomamos demasiado light. Bueno, ya vamos a tener un invitado en estudio, va a estar Juan y López. Vamos a hablar con el 9 responsable de los goles en Central Argentino Olímpico, o uno de los responsables. Aparte lo vamos a tener por primera vez a Juan y con nosotros, aquí para hablar de este Central, que arranca la ilusión del clausura este día viernes. Mañana ya va a estar Central jugando frente a Atlético de Selva. Bueno, primero se reedita la final en Sub-23, porque Central y Selva definieron la apertura en esa categoría, y después Central buscando tomarse revancha de un Selva que siempre le joroba la historia Central, ¿no? Como que se ha transformado en los últimos tiempos en una piedrita en el zapato, inclusive en la primera fecha de este torneo perdió, y perdió bien Central en el Mingo Marossi. Bueno, veremos qué equipos se presentarán este viernes, pensando en reeditar ese duelo, ¿no? La revancha de aquella derrota de Central en el arranque del campeonato. Claro está que el mercado de pases se sigue moviendo. Ayer con Sebastián repasamos algunos jugadores que llegarán, otros que se han marchado, algunos creo que se han ido por la puerta chica. Prácticamente algunos dicen ni se los va a extrañar. Puede ser. Caso Franco Paz, ¿no? En Atlético Ceres Unión. Nadie habla de Franco. Un jugador que llegó con mucha expectativa, mucha promesa esta temporada, y de verdad que se fue. De un día para otro perdió la titularidad. Creo que tampoco tuvo muchas ganas de pelearla la titularidad, ¿no? Como un volante central ahí, pudiendo ser el 5 de Kaku, por la capacidad futbolística que tiene Franco, se fue. Y nadie se dio cuenta que se fue. Y bueno, se quedó Ángel Vallejo, pero no se quedó Franco Paz. Mañana vamos a estar charlando con Matías Alonso. Mañana nos comprometimos a charlar con un dirigente, porque obviamente estamos en la fase de dirigentes. Y Kaku va a debutar el día domingo frente a Unión Deportiva Arrufó, con este equipo que me parece se va a parecer demasiado al plantel que vimos frente a Central en la revancha de la Copa. San Cristóbal, el tema es que no puede jugar Julián Rodríguez, que ya ha sido sancionado con una fecha de suspensión, ¿no? Ustedes saben que Rodríguez no va a poder estar frente a Unión Deportiva Rufo. Ahí va a haber un cambio obligado. Probablemente tenga que jugar este chico blanco, que sí va a estar en condiciones, ya llegaron las habilitaciones para poder estar. Hoy, más allá de la visita de Juan y López, sobre el final del programa vamos a charlar con el Chuchu Emiliano Mareto, el presidente de la subcomisión de fútbol de Unión de San Guillermo. Unión de San Guillermo trajo a un jugador colombiano. ¿Se acuerdan el antecedente del colombiano de Bandera? ¿Se acuerdan del antecedente racista de Ferro? Cancha de Ferro, grito racista contra el colombiano que salió en todos lados. ¿Se acuerdan o no? Fue sancionado Ferro por aquel infortunio

0: la crítica hacia el color de piel del jugador, era muy parecido a este chico, ¿no? ¿Me queda? Pusiste la foto recién, Sullivan el pibe. Un pibe de origen colombiano, 26 años, delantero, viene a reemplazarlo a Johnny Monzón. Esta es un poco la idea. Vamos a preguntarle de dónde vino, de dónde lo sacó la gente de Unión de San Guillermo, con qué antecedente llega este chico, para conocerlo. Pero bueno, ya está presentado, ya se puso la banda azul. Está entrenando con el plantel de Marcelo Ábalos. Ojo cuando lo recibamos a San Guillermo, ¿no? Yo digo, ojo, porque ayer, ¿qué presenté con Sebas? Hablamos de cuánto te haces cargo vos como club de tu hinchada. Ferro se hizo cargo de su hinchada. Ferro después aplicó sanciones internas a aquellos hinchas que se propasaron con el jugador colombiano. Lo que pasa es que aquel jugador colombiano tuvo una enorme repercusión desde Ser y Ciudad, desde nuestro medio, más allá del tapón. Ser y Ciudad fue lo que lo catapultó, lo llevó al Litoral. Y apareció en el diario Litoral, y apareció en los diarios de Santiago del Estero y se desmadró todo. Porque el periodismo también hace que a veces la cosa se desmadre, y aquello se desmadró. Y salió desde los medios de acá, desde nuestro diario. Porque estábamos informados acerca de lo que había pasado. Y hay que tener cuidado porque después las hinchadas se tiene que hacer cargo los clubes de las hinchadas, ¿no? ¿Se acuerdan? Acá está, verá. Juan David Ortiz Palacios. Así se llamaba el chico. Bueno, ¿se acuerdan todo lo que pasó? Digo para no repetir el error cuando venga este chico de San Guillermo, ¿no? Porque ya Rodrigo estuvo viendo algún posteo de algún medio colega y ya empezaron a boludear algunos con el tema del color de piel, de la nacionalidad del chico. Mirá que venimos discutiendo del Mundial, que somos racistas. Y hay una movida, ustedes saben, de algunos dirigentes políticos que respaldan a algunos que boludean con todo esto de los colores de piel y todas estas cuestiones, ¿no? Entonces no caigamos en un error que nos pudiese costar una multa grave, porque encima que no hay plata. Encima no hay un mango. Vamos a ser sinceros, no hay un mango. Y que nos hagamos otra vez sería terrorífico. Bueno, acá lo vemos jugar al chico. Este es su video, mira vos. Muy bueno, Rodrigo. Ahí lo tenemos. ¿Jugando con qué equipo, Rodri? No sabes, no dice nada. ¿Qué equipo es el rojo y blanco? Este sería... Che, qué velocidad en esa jugada. Para los defensores. Parece que se mueve por el sector izquierdo. Mirá cómo la lleva. Derecha. No, pero igualmente juega con la derecha. Maneja con los dos pies. Y pone un pase que, bueno, termina metiendo un caño. La jugada está acelerada acá, ¿no? Y acá lo vemos de nuevo. Ah, de Colón de San Justo jugaba este chico. Mirá vos, muy bien. Qué definición. Ante la salida del arquero. Sí, Colón de San Justo, dice abajo, Rodri. Muy bien. Un refuerzo, parece ser, como los ves en los videos, ¿no? Todos los chicos se presentan en los videos, son extraordinarios. Porque no te ponen los errores en los videos. Deberían ser videos con errores. Claro, las perdidas nunca, ¿viste? Muy bien, acá está. Esta es la presentación de Sullivan, entonces el chico que ya refuerza a Unión Cultural y Deportiva. Se lo vamos a preguntar al Chucho quién le recomendó. Y bueno, ¿cuánto le va a aportar a Unión? Otro delantero que me imagino que cuando se junte en la cancha con Enzo Gómez, con el Nino, pueden hacer desastre los dos, ¿no? Esa es un poquito la idea. Para colmo lo veo con buen físico. Sí, ¿no? Lo veo un 9 fortachón. ¿Quién le va a tocar en el frente? Sí. Bueno, viene el Salvador Tostado, lo marca el domingo. Está habilitado el chico para jugar también. Ya está. Sí, lo veo grandote. Y no lo veo con 26 años, sí, lo veo alto. Lo veo en buena performance. Bueno, este es el video del chico que fichó Unión de San Guillermo. Bueno, y también Unión lo despidió, lo más, como lo veníamos adelantando nosotros, lo despidió el Colo Cavallo en un muy lindo video, un lindo posteo, haciendo una reflexión larga de lo que significó el Colo para la institución. Un tipo al que yo conozco, lo hicieron jugar en casi todas las posiciones al Colo. Desde que yo lo relato, jugando a la pelota, un fenómeno que hemos conocido en las canchas. Y obviamente, ¿no? Hasta aquí llegó. Como él mismo, fíjate los recuerdos que pone la gente Unión de todas las etapas que fue viviendo el Colo, con distintos entrenadores. Siendo parte, creo que, de los pocos que quedaban de aquellos planteles 2009-2010, que fueron campeones de liga, ¿no? Se dio la satisfacción aquella. Pero bueno, un tipo que ya, obviamente, como él mismo lo explicó, ya le dio todo al club. Y bueno, era el momento de dar un paso al costado y no va a ser parte de la campaña ya de Unión de San Guillermo, y por eso esas muy lindas palabras que le ha dedicado la gente de Unión en las redes sociales para despedir a Gonzalo, que después de la capitanía que agarró Argañarás, en un momento también fue el capitán de este Unión Cultural y Deportiva. Le tocó las buenas y las malas, ¿no? Siempre atravesó esos procesos. Bueno, en un ratito hablamos con el presidente de la Subcomisión de Unión Cultural y Deportiva de San Guillermo. Hablando de las reglamentaciones, y ya me meto con cortito después en lo que sacó SerioCiudad.com hoy, que gracias a Vale Perino y, bueno, José Luis, que está cargando la información de nuevo en inferiores, faltaba un resultado de anoche. Anoche, ustedes saben que jugaron, con el fresquito de la noche, jugaron Cacu con Unión Deportiva Rufo y Central con San Lorenzo Ambrosetti por inferiores. Se completaron los dos partidos ayer, así que en un ratito te pasamos cómo quedaron todos los resultados y cómo están las tablas de posiciones en inferiores, ¿estamos? Porque se juega la quinta ahora, el día sábado. No, hoy apareció un resumen de lo que la AFA va a implementar del Mundial. Aparecieron las 7 reglas que va a implementar AFA en lo que es la continuidad del campeonato 2026. Ustedes saben que ya se está poniendo todo en marcha, ¿no? Viste que ya arrancó la Major League Soccer, lo están esperando a Messi y a De Paul porque le dieron vacaciones en el Inter Miami, pero anoche jugó Inter Miami, se pudo ver por la televisión el partido, le ganó al equipo de Robert Lewandowski 3-2, gran partido hizo el equipo de las Garzas, el equipo de Lionel Messi, sin Lionel Messi, sin De Paul, pero ya arrancaron los torneos. Acá se está jugando Copa Argentina, inclusive River viene de quedar eliminado. River cerró Ángel Correa, el delantero por el cual se obsesionó River. River se obsesiona con jugadores que esperemos que después, por la guita que los pagan, rindan, ¿no? Porque ya se clavó con varios, con los colombianos, con varios se clavó River. Pero bueno, ahora fueron a buscarlo a Ángel Correa y dicen que era el jugador que necesita River. Veremos si esta es la realidad. Mientras tanto, está el fútbol argentino en marcha. Ya estamos con calendario y toda la agenda. ¿Qué reglas trajo la AFA va a rescatar de los Estados Unidos? Bueno, el lateral de los 5 segundos. El cambio que se demora, viste que hay chicos que no se quieren ir, loco. 2 horas para salir con el cambio. Yo no puedo entender, viste, caminando. ¿Qué puede ser? Tiene que ir y amonestarlo. No solamente el que se va, el que entra. Entonces, bueno, va a tener que esperar la próxima parate pelota para que entre, salir el jugador y después el que no entra inmediatamente. Tiene que esperar. Bueno, se va a aplicar ese cambio reglamentario. Y también se va a aplicar el tema de la ley Prestiani, que es la de taparse la boca para hablar. Algunos dicen que es muy sospechoso todo. Porque claro, viste, qué sé yo, ¿a qué club le vas a aplicar todo esto? Algunos ponen sospecha de que esto no se lo van a aplicar a Barraca Central, qué sé yo, ¿viste? Que es el club del Chiqui. Algunos dicen que a Boca no se lo van a aplicar, qué sé yo, viste, ya empiezan a hablar de algunos equipos que podrían verse beneficiados con estas reglas, qué sé yo, no sé. Pero bueno, entre la ley Prestiani, el VAR, que el saque de lateral, 5 segundos. Acá en la liga se demora un montón. Yo no sé cómo van a hacer 2027 para medir cuánto demora un saque lateral. Pasa, amigo, pasa. ¿Cuánto demorás para sacar un lateral? Después se voy a preguntar a Juan y mira, acaba de llegar Juan y López. ¿Todo bien, amigo? Todo bien, todo bien. Todo tranqui. Acá tiene su asiento. Estoy viendo de las reglas que trae la AFA para del Mundial, Juan. Viste que tenemos que aplicar reglas. Y bueno, estamos viendo algunas que se van a aplicar desde el segundo torneo 2026, no para la Liga del Interior, me imagino que esas van a ser para el año que viene. Y nos dejaron afuera una que para mí es la más importante de todas. El cooling break no estaría siendo aplicado por AFA. No es un reglamento que cambiaría la AFA y se darían esos dos tiempos de... Que al fin y al cabo que llevaba el fútbol a 4 tiempos, ¿no? Como el básquet. O como otros deportes que se juegan 4 tiempos. ¿Cómo estás, amigos? ¿Todo bien?
1: ¿Cómo estás, Martín? Muy bien, la verdad.
0: Sí, todo bien, amigo.
1: Contento de estar acá en el programa.
0: Bueno, ¿te sorprendió que te invitemos o no? ¿O sí?
1: Sí, me tomó por sorpresa, la verdad.
0: Porque siempre te criticamos. Viste que a los 9 los criticamos mal. Viste que el 9, ¿quién te felicita? Nadie.
1: La verdad que
0: nadie te felicita siendo 9. Si no haces goles, Juan, y estás al horno.
1: Es una posición que te puede poner en una posición buena o muy mala.
0: No, pero no lo dudo, no lo dudo. Igual, esos 2 goles de... ¿Cuánta carga sacaste de los goles en Ambrosetti, no?
1: Sí, más en el contexto que se dio todo, en la final.
0: Andate más cerquita al mic.
1: Por el momento en que pasó, ¿no? En la final, o sea, un partido en el que creo que el de los 11, los 18 que están en el banco, todos queremos hacer el gol o queremos ganar.
0: Ni hablar.
1: Así que nada, muy contento por eso.
0: Ni hablar. Juani, ¿fue tu mejor partido? Digo, tal vez toda final que uno gana siempre la considera y la guarda en el mejor cajoncito de los recuerdos. Digo, ¿fue tu mejor partido con Central o tenés otro y que dijiste, bueno, tal vez no hice goles, pero jugué bien?
1: No, yo creo que fue uno, sí, de lo más lindo, que como te dije, por el contexto de cómo se dio todo, pero creo que también hubo otros partidos que fue lindo, fue bueno ganarlo, o sea...
0: No, por ejemplo, todos los clásicos que ganaron, todos.
1: Sí, o sea, más allá de que era un clásico, que obviamente lo queremos ganar, creo que ganar con San Guillermo fue...
0: Ah, esa fue
1: fue hermoso, porque creo que...
0: La más linda de todas.
1: Porque creo que éramos uno de los que menos nos tenían fe, digamos, porque creo que era un partido en el que realmente teníamos...
0: Ellos iban muy de banca.
1: Realmente nosotros no teníamos ese plus de decir, che, toda la gente está con nosotros, decir... La gente cree que vamos a ganar nosotros. No, claro. No éramos los favoritos, como así decirlo.
0: Y por eso por ahí te da ánimo, ¿viste?
1: Y claro, nosotros nos dio esa motivación de decir, che, vamos a demostrar que nosotros estamos para grandes cosas. Y bueno, gracias a Dios, metimos un partido que fue un batacazo muy bueno, la verdad. Eso fue un lindo partido.
0: Y uno de los que ganaron con más personalidad, carácter. Viste que un equipo no solamente juega al fútbol, sino que era un partido que necesitaba que aparezca ese...
1: Sí, aparezcan
0: esa llamita de Central, ¿viste? Hay que ganarlo con huevo también.
1: La verdad que sí. Entonces creo que ese también fue un lindo partido, un lindo momento para todos.
0: Qué bárbaro. Bueno, Juani, y ser el 9 Central Argentino Olímpico, me imagino que no es nada fácil. No te tocó una changuita tan sencilla. Porque vos sos 9-9. Cuando llegaste a Central, ¿viniste como 9-9 o como o un punta?
1: Y en ese momento estaba Marchetti también.
0: O sea, estaba el Santi, claro.
1: Yo estaba de acompañándolo a él, digamos, pero el 9 que fijo,
0: era él,
1: digamos. Yo estaba como para ayudarlo, acompañarlo un poco para no estar tan solo. Creo que después cuando me tocó estar, como que por ahí sentía que quedaba un poco solo. Y bueno, después llegó ese también que es más 9 fijo de área.
0: ¿Ese también es 9-9?
1: Él es 9-9, sí.
0: Claro.
1: A mí me gusta, o sea, yo vine como 9, pero me gusta estar en contacto con la pelota, si tengo que salir un poco, hacerlo, ¿me entendés? O sea, no me gusta estar estático en el área y esperar a ver qué
0: sí,
1: pasa.
0: Sí, se te nota aparte, que jugás así.
1: A esperar a ver qué pasa, si te llega una pelota bueno, y, o sea, mi trabajo realmente sería quedarme ahí y tratar de hacer el gol.
0: Claro.
1: Pero bueno, me gusta correr, me gusta pedirla, tenerla, o sea...
0: Se nota que te querés participar, por ahí...
1: Claro,
0: te...
1: me gusta participar,
0: sí,
1: más que nada.
0: Y te vemos, por ahí nosotros con Mauro cuando comentamos el partido, te vemos muy solo, ¿viste? Que, digo, fíjate vos, queda muy solo, muy aislado, y Central cuando no te hace llegar a la pelota, Juan, es muy difícil que el 9 pueda ser el chico maravilla, pero si no tenés fútbol, no la tenés el balón, no podés patear el arco, digamos.
1: Claro, sí, hay partidos en los que me pongo un poco... caliente conmigo mismo porque no
0: creo, no hay forma,
1: no hay chance. O sea, bueno, por más que lo intente, no puedo patear, no puedo hacer algo como para decir, che, loco, soy 9, estoy acá. Y
0: sí,
1: y bueno,
0: porque tal vez sentís la presión que la gente te dice, sí, que como que los goles tienen que ser 9
1: acá, el 9, es como te digo, es una posición realmente mala, o sea,
0: ingrata.
1: Sí, realmente sí, un día estás allá arriba y otro día estás allá abajo, realmente sí. O sea, yo venía de estar abajo porque no venía haciendo goles por ahí.
0: ¿Cuántos tenías antes de los dos de la final? ¿Cuántos habías hecho?
1: 3.
0: Ajá.
1: 3. Entonces como que sentía la sensación de decir, che, necesito...
0: Sí, necesito marcar.
1: Necesito hacer. Y por ahí la cabeza te juega un poco en contra. En las prácticas también uno trata de... ¿Por qué? Por ahí, o sea, se arranca las prácticas y se lleva a cabo el domingo, digamos. Entonces en las prácticas, mientras más lo buscaba el gol, menos se me daba por ahí...
0: Sí.
1: Costaba un poco, digo, bueno, che.
0: Y nosotros rompiendo las bolas que Central necesita un 9.
1: Y pidiendo 9, sí.
0: Pero el problema es porque nosotros rompemos las bolas que nosotros queremos 9 buenos en todos los equipos.
1: Sí, sí. Juani. Estamos nosotros a la expectativa del programa, siempre somos.
0: No, pero aparte ustedes lo ven en la pensión.
1: Somos seguidores del programa.
0: Sí. Y nosotros queríamos el Kunga y que esto y que lo otro y lo otro. Y por ahí nos pasa porque también nosotros tenemos. Bueno, ustedes saben cómo es el fragor de la prensa. Nosotros queremos armar equipo el lunes y todavía falta toda la semana de trabajo. No sabemos cómo entrenar, si están enfermos, si tuvieron algún problemita familiar. Nosotros no sabemos nada de los medios.
1: Claro, sí, pasan un montón de cosas,
0: claro,
1: por atrás. Pero bueno, uno entra a la cancha y realmente trata de olvidarse de esas cosas y hacerlo mejor. Mientras el equipo sume y le vaya bien, yo creo que en lo personal hay tiempo de corregir cosas.
0: ¿Fueron justo ganadores de la apertura? Si lo tenés que analizar en una viendo el espejo retrovisor hoy. ¿Lo ganaron bien el torneo? ¿Son justos ganadores del campeonato? ¿Te pareció que por ahí se llevaron mucho premio en un torneo que por ahí estaba armado para otros?
1: Yo creo que sí, o sea, fuimos realmente justos ganadores. No voy a sacarle el mérito a los otros rivales.
0: Considero
1: que hay muy buenos equipos. Uh-huh. Hay muy buen equipo con muy buenos jugadores. Uh-huh. Entonces, creo que nosotros también demostramos que estamos a la altura. Supimos revertir situaciones. Creo que tuvimos compañeros que puntos clave que por ahí faltaron en algunos partidos. Caso de Gonzalito Baraldo.
0: Bueno, Nico.
1: Nico Marchicio.
0: Nico no había arrancado la temporada, ¿te acordás?
1: Creo que nosotros supimos revertir esa situación con otros chicos. El caso de Cisnero.
0: Que arrancó bárbaro ese.
1: Que claro, o sea, supimos buscarle la vuelta para ocupar esos puestos vacíos y que no se note tanto esa diferencia que por ahí te la da Nico, te la da Gonzalo. Entonces creo que supimos respaldar bien esos puestos y buscarle la manera de jugarlo a nuestra manera. Uh-huh. Jugando lindo o no, creo que lo supimos llevar por delante y trajimos los resultados.
0: Pasa que a veces no se juzga jugar lindo, ¿viste, Nico? Hay partidos que vos querés jugar lindo y no te sale. Y la gente te va a reconocer si ganás.
1: Bueno, lo que fue el clásico.
0: Y encima a ustedes, que la gente le tiene la sobrecarga, el hincha central, ¿te habrás dado cuenta? Sí, es como que quiere ganar con huevo, ¿viste?
1: Como sea.
0: Como sea, poner la cabeza.
1: No importa si se juega bien o
0: no.
1: Lo importante es sumar de a tres y la gente se va contenta a su casa, nosotros nos quedamos
0: contentos. Nadie me dijo a mi chico que mal jugamos, pero ganamos. Nadie, de central nunca. Nadie. Es ganar.
1: Es ganar, es ganar. La gente
0: y si empatás un partido que vos la ves corriendo de atrás, que te voy a poner la cabeza. Que te tires al piso, ¿viste?
1: La gente pide eso.
0: Y sí, pero te acostumbras después con convivir con
1: eso.
0: No,
1: ni hablar, o sea, nosotros... Es más, hay partidos que sabemos que no se juega bien, porque por ahí el rival te lo plantea así
0: o no se dio.
1: O no se da de la forma en que uno lo planea y tenés que salir a jugar y acostumbrarte al juego, a esa situación, a ese momento que se está viviendo y jugarlo como se va dando en ese momento.
0: Yo me acuerdo de un partido que ustedes no jugaron bien, fue contra Selva, justo el rival que tienen mañana, en la primera fecha. Yo digo, che, pará, si este es el central, este está pata para arriba. En ese partido no se dieron un montón de cosas, pero también jugó el rival.
1: Sí, ni hablar.
0: Por eso en los momentos clave te marcan, porque viste, cuando te hacen un gol en momentos clave te desarticulan peor. Y ese día central no le salió nada. Jugaron un muy flojo partido. Bueno, si vos lo decías, lo proyectabas a central, che, son candidatos en central. Sí, pará, pero le mirás el partido con Selva y no parece que pintan como candidatos. Encima van y vuelven a perder, porque ese arranque había sido medio tumultuoso.
1: Sí, ese partido...
0: ¿Vos te acordás de ese partido?
1: Sí, yo no me tocó estar de arranque. Estaba en el banco y bueno, ellos supieron golpear en el momento justo. Sí. Creo que eso nos desarmó totalmente. Pero bueno, conte que por ahí veníamos de... Está bien, estuvimos en los partidos de la Copa Departamental.
0: Sí, venía desgastado.
1: Que más allá de eso, por ahí no teníamos bien claro la idea de juego. Veníamos de la incorporación de Cochi, que por ahí era un nuevo técnico.
0: Sí, es verdad.
1: Obviamente trae sus ideas, sus pensamientos, se sumaron compañeros nuevos también, o sea, nos sumamos muchos, pero creo que era un conjunto de cosas que por ahí faltaban ajustar, necesitábamos encontrar el equipo ideal. Creo que por ahí no hubo muchas fechas en las que jugamos con el equipo ideal, porque a medida que fuimos jugando la Copa Departamental, fueron surgiendo lesiones.
0: Sí, se empezó a caer alguna parte del equipo.
1: Muchas bajas, entonces como que nunca éramos los 11, siempre éramos un 11 distinto. Uh-huh. Entonces creo que por ahí eso nos llevó un poco más a encontrar el equipo. Entonces arrancamos la liga a los tropezones, haciendo variantes, probando.
0: Pero igualmente hablábamos de otros equipos, caso Libertad. ¿Viste el arranque de Libertad? Y terminó clasificándose, colgado de la liana. ¿Vos te acordás que era todos hablábamos los medios de Libertad, de Gigi Rivero y de Mauricio? Que Bianco, que este, que el otro, ¿te acordás?
1: Jugador de mucho nombre. Y bueno, o sea, creo que no es como...
0: ¿Cómo arrancás? ¿Cómo terminás?
1: Si no, ¿cómo termina? Creo que nosotros somos un claro ejemplo de eso.
0: No lo dudo. Pero ya lo hicieron antes usted.
1: Veníamos, bueno, estabas en central. Yo no estaba, pero...
0: Pero lo hizo antes central ya.
1: Pasó, sí, estoy un poco al tanto de todo lo que había pasado antes.
0: Que el Negro Jijera nos gritaba los goles abajo de la cabina. A nosotros. Porque nosotros decíamos que los habíamos eliminado central. Y siempre que nos daba una nota nos decía. Porque la prensa, ustedes nos habían eliminado. Claro, porque habían perdido cuatro fechas seguidas. ¿Y qué pasa en los medios? Y se pone difícil.
1: Te da como que...
0: Claro, y le ganan a San Guillermo, uno a cero, un partido pésimo, malísimo, y después remonta. Y van y le ganan la final a Bandera, que después lo lleva a jugar a la final de 2024.
1: Claro. Sí, por eso es así, digamos, es tratar de enfocarte en el ahora, en los partidos que tenés, sí. y no darte por vencido nunca, porque creo que la mínima chance que tenés, tenés que aprovecharla, y en una de esas te toca y te metes por la ventana y terminás siendo
0: campeón.
1: Y terminás siendo campeón. Nosotros por ahí dudamos un poco con los primeros partidos, con el arranque, dudamos de la clasificación o no, porque realmente había partidos que se nos escapaban y eran puntos clave que nosotros por ahí necesitamos como para sumarlo y tratar de asegurarnos un puesto en la clasificación, y por ahí no los conseguíamos, y ya pensando en el próximo domingo que teníamos que ganar, y bueno, o sea, creo que nos esforzamos hasta lo último y tuvimos la recompensa.
0: Sí, yo creo que sí. No, pero igual, yo creo que el gran salto lo dan cuando le gana la Unión. En Cancha Unión, vos lo marcás. O sea, no es que nosotros lo vimos suelto. Fue... Vos venís, me lo marcás, decís, el mejor partido que hicimos.
1: Sí, sí, ni hablar.
0: Claramente que íbamos como punto y terminamos siendo la banca de la serie, porque de verdad que nadie esperaba que Unión de San Guillermo, ante lo que planteaba Central, pudiese tener alguna dificultad. Aparte, nos habíamos dejado llevar también como medio del 3-0 aquella noche, ¿te acordás, Juan?
1: Claro,
0: ellos llegaron tres veces, tres goles.
1: Claro, eso también nos marcaba un poco a nosotros.
0: Sí.
1: Sabíamos que ese partido, si no, lo analizamos tratando de sacar el lado positivo, creo que no habíamos hecho un mal primer tiempo. Mm. Lo que sí, ellos fueron muy, muy concretos en las que tuvieron.
0: Sí, contundentes.
1: Muy contundentes, esa es la palabra, perdón. Fueron muy contundentes en las que tuvieron, y eso fue un golpe anímico, la verdad, que nos mató.
0: Y sí, y bueno, ahí se puso en algún momento la duda de para qué estamos, ¿no?
1: Claro, la verdad que sí. Entonces nosotros sabíamos que si metíamos este partido con San Guillermo, ya no había, como así decirlo, un cuco.
0: Claro,
1: porque ellos venían de ser punteros, clasificar primero. Entonces era...
0: Los agrandó.
1: Claro, realmente nos dio un plus. Porque sabíamos que habíamos dejado fuera a ellos y ya no había quien nos pare.
0: Y con San Lorenzo Prosetti se sabía que iba a ser duro. Porque ya había sido duro la fase regular cuando les gana 1-0 San Lorenzo Prosetti. También un partido medio flojito, muy parejo aquella vez.
1: Sí, ellos vinieron con una idea de eran muy cerrados, era difícil poder entrarle y hacer un gol, digamos. Sabíamos que nos iba a costar eso. Y bueno, cuando fuimos allá a su cancha, por ahí las dimensiones de la cancha eran un poco chicas, ellos se habían cerrado muy bien atrás.
0: Sí, si hacen muy bien es eso, meterse bien atrás.
1: En el primer tiempo creo que no tuvimos chance, o no dimos como esa sensación de que podíamos ganar, porque realmente fue así. O sea, yo que soy delantero no tuve una chance, o sentía que nunca llegábamos con peligro, digamos.
0: Claro.
1: Pero bueno, en el segundo tiempo realmente...
0: Nada, terrible.
1: Fue una cosa de loco.
0: Igual tu gol del empate llega en un momento justo el partido.
1: Claro, eso es lo que nosotros hablamos ahí con los compañeros. Creo que el gol llegó rápido.
0: Sí.
1: Creo que eso nos ayudó y a ellos les jugó en contra.
0: Uh-huh.
1: Porque ellos no se esperaron el gol tan rápido y creo que les jugó en contra el tiempo. Uh-huh. Y la cabeza también, porque realmente ellos empezaron a jugar a un poco más desesperado y nosotros ya a tener un poco más el control de la pelota y a poder lastimar un poco más.
0: Ahora, Juani, ¿qué solo recibís en el gol del empate? ¿Qué solo estás abajo del arco? Yo creo que hasta vos te debe haber sorprendido que la pelota te llegó tan limpia.
1: Mirando la repetición, éramos tres que estábamos atrás, solos.
0: ¿Sí?
1: Tres que estábamos solos y bueno, yo creo, me quedo con la sensación de que ellos nunca esperaron el centro, realmente. Conociéndolo a Juan, era sabido que iba a terminar en un remate al arco. La posición...
0: Claro, pero vos vas del tiro libre. Yo hablo de la jugada de que termina metiendo el centro Yulka.
1: Ah, de esa.
0: El del gol, Juan, del empate.
1: También, sí.
0: Estás
1: sí,
0: muy solo abajo del arco. Aparte, como que ellos marcan estáticos ahí.
1: Estaban como en zona, digamos.
0: Claro, sí, digo, y aparecés solito.
1: Solo.
0: Sí, también me sorprendió enormemente, digo, un equipo al que le rescatamos la defensa encima. Y ahí está, ¿ves?
1: Realmente,
0: ¿Estás solo? Sí, para marcar. Bueno, ahí, y encima el momento que marcás el gol.
1: Claro, era muy muy reciente que había arrancado el segundo tiempo.
0: Claro, entonces era el momento para marcar.
1: Sí.
0: Porque después esto te ponía en partido.
1: Claro, ni hablar. Nosotros sabíamos que era el momento de dar el batacazo.
0: Exactamente.
1: ¿Era ahora o...?
0: Y después ellos vinieron, pero Central, viste que cuando yo siempre digo que a veces te tiene que acompañar un poco la suerte,
1: sí,
0: creo la que condición del partido. Fíjate vos que en un momento dado se va Vladimir.
1: Todo nuestro, sí.
0: Con Pérez, se los expulsan a los dos. Y lo primero que vemos con Mauro, digo, mirá, Central está quedando mano a mano.
1: Sí.
0: Lo boletea a Ambrosetti.
1: Ellos tuvieron dos o tres situaciones que por ahí no las supieron resolver de buena manera o no,
0: claro.
1: No se apuraron, tomaron mala decisión, pero creo que podían haber lastimado.
0: Y viene el tiro libre de Juan. Perfecto.
1: Perfecto, sí, la verdad que sí. Realmente no lo esperábamos nosotros.
0: ¿Y cuando saltás, saltás sabiendo que la podés cabecear o saltás como el instinto?
1: No, salto que sabiendo que la podía cabecear porque me venía justo me venía a mí. Y bueno, ya cuando entró una locura.
0: No, una locura terrible.
1: Una locura total.
0: Ahí se te pasan muchas cosas por la cabeza, Juan, ¿no?
1: No, ni hablar.
0: ¿Un gol de eso?
1: No, una sensación. Mira, llegué cansado al full, llegué cansado y vos fijate que cuando me marcaban que cuando hice el gol, corrí como...
0: Sí, pero ahí se te ve. Aparte, yo te confundo porque salen todos tan disparados. Digo, ¿quién lo hizo? Yulka me dice, Mauro, no, lo hizo el Juan, y me dice. No, digo, no te puedo creer. Y justo salís cruzando, mirá, ahí vas directamente.
1: Claro, estaban mis
0: viejos. Estás desbocado porque saliste corriendo para un lado, mirá cómo se larga a llorar Juan.
1: Estaba mi papá ahí.
0: Ah, está tu viejo.
1: Está mi viejo, mi hermano, mi mamá ya.
0: Ajá. Qué momento este, ¿eh?
1: Ah, hermoso.
0: Terrible. ¿Tu nena estaba también o no?
1: No, mi nena no. Vino en el partido de ida.
0: Ah, había estado en la ida.
1: En la ida estuvo, sí.
0: Mirá
1: sí.
0: Vos. Qué lindo momento este, Juan.
1: No, la verdad que sí.
0: Muy pero fíjate el banco central. No, salta una cosa de loco. Mirá cómo sale corriendo Mark.
1: Todo.
0: Te quieren frenar, no
1: olvidad. El S me decía, yo te corrí, pero...
0: No, te alcanza, no.
1: No.
0: La pasa que aparte en el momento que te haces el gol.
1: Claro.
0: Faltaban 4 minutos y lo que adicionaba el árbitro, digamos, ¿no? Terrible.
1: Después la desesperación, obviamente, ya pasás a jugar en contra, a defenderte.
0: ¿Y esta pelota qué cerca que pasó?
1: De tratar de buscarlo a defenderte.
0: Sí, la ves a esta pelota y parece que hubiese sido gol, ¿no? Eso, qué tarde estuvo
1: no,
0: eso.
1: No, la verdad que sí, anduvo muy bien.
0: Y acá la locura, ¿no? No, la locura del festejo. Momento. Qué bueno, me imagino van a juntarse, más allá de que ya comieron algo entre el plantel, todo, bueno, va a ser lindo juntarse con la gente, mucha esta gente que fue a alentarlos los va a estar acompañando en la cena el sábado, Juani.
1: Así que esperemos que la gente vaya, que va a ser una fiesta, vamos a estar todos ahí.
0: Sí, hasta así con baile, dice Chilino que
1: completo, baile, bueno. Completo.
0: Acá decíamos nosotros que estábamos sorprendidos porque yo, viste, armé el menú el día lunes, por ahí delirio un poco. Digo, los muchachos de la pensión, vos, Vladimir, bueno, Vladimir no jugaba porque está expulsado.
1: Claro.
0: Enzo López, todo, digo, la sopita a las 9 de la noche, imagínate, a un bailongo.
1: Claro.
0: Hay mucha diferencia de acostarme a las 9 de la noche un sábado para levantarme bien al otro día.
1: Claro, no, sí.
0: Digo, ya te lo van a sobrar demasiado a Selva, me parece que no daba para...
1: Pero bueno, llegaron al acuerdo de jugar el viernes.
0: Sí, así que
1: vamos a estar tranquilo en la cena, vamos a poder disfrutar y
0: nada, que es lo más lindo de todo, porque imagino que tu familia viene, Juani, a acompañarte.
1: Sí. Ellos siempre van a estar, están siempre. Los últimos partidos también me siguieron, fueron a San Guillermo, fueron a Ambrosetti, así que nada.
0: Ah, están de fierro. Sí, imagino como vos, los chicos.
1: También
0: los pibes.
1: Sí, ni hablar.
0: Olvídate.
1: Hay mucha gente que también está muy contenta, así que. Que nada, creo que se lo merecen ellos también.
0: Sí.
1: Que hay
0: porque la del 2024 no se pudo festejar. Porque yo le explico a la gente, la del 2024 le meten un bochazo a Bandera en un partido que también. En ese no merecía ganar Central. Pero viste, cuando vos tenés que ganar. Era el penal Marchetti aquella noche. Una fiesta con más de 2000 y pico de personas. Una locura ese partido. Central lo gana la serie, se vienen en caravana todos. Pero no tuvieron tiempo de festejar porque ya había que jugar la final absoluta. Con Ambrosetti, que fue un solo partido, ¿te acordás? 2024. La final en cancha de Villa. No hubo tiempo de festejarlo. Por eso ahora esta apertura, me decían los dirigentes centrales, sí, teníamos que, también te estamos mangueando ahí, estamos juntando los manguitos para cumplir todas las deudas y todas estas cuestiones. Dice, qué mejor que festejarlo, ya que tenemos un tiempo.
1: Claro.
0: Y digo, ¿y cómo se conserva? No, conserva, vamos a adelantar. Ojalá que nos puedan permitir adelantar el partido. No hay ningún problema, siempre una buena relación. ¿Puede ser una jugada? ¿Casaste jugar, Juan, y no?
1: Sí, jugué hasta, si mal no recuerdo, hasta la... quinta por ahí.
0: ¿Y después cuando terminaste las inferiores en Selva, dónde te fuiste a jugar?
1: Me fui a Atlético Rafaela.
0: Ahí estuviste en Atlético Rafaela.
1: La mayoría de las inferiores ahí. Después por la pandemia yo me vuelvo a Selva.
0: Ajá.
1: O sea, liberaron lo que era la pensión, yo vivía en la pensión.
0: Claro.
1: Liberaron la pensión, volví a Selva y bueno, Selva era uno de los que estaba más afectado por tema de COVID, digamos, estuvimos todo el tiempo encerrado, a nosotros nos tocó aislarnos por el tema de mi hermano que estuvo en contacto, entonces como que estuvimos mucho tiempo encerrados,
0: sí.
1: Como un mes creo que, porque en ese tiempo no se sabía cuánto era el tiempo
0: estimado,
1: entonces, y bueno, ahí fue un poco en contra que me jugó también el estar parado, creo que no entrenaba, no hice nada, y cuando me tocó volver, me tocó pasar por lesiones, por muchas lesiones, que bueno, lo que quedaba del año yo volví, nunca pude jugar, digamos, no llegué a demostrar, y para ellos en la pensión, el jugador de pensión tenía que ser
0: sí, distinto. Bueno.
1: Claro, realmente valer la pena que esté ahí, ocupar el lugar, como así decirlo. Entonces.
0: ¿Te frustró eso o no?
1: Realmente sí.
0: Te preguntaste en un momento, tiro toda la mierda.
1: Es que realmente yo ya había dejado todo, me había anotado para estudiar. Ajá. Ya iba a arrancar a estudiar y bueno, mi primo, le mando un saludo ahora, Ariel. Ariel Gorosito, él es el que siempre...
0: Qué lindo primo te mandaste, ¿no? Igual que tu hermano Agustín.
1: Sí.
0: El bombista.
1: El famoso Agustín. Bueno, él me dijo, mirá, no dejemos todo acá, porque fueron la verdad que años muy lindos, en donde aprendí muchas cosas, agradecido con eso, con Atlético. Me dijo, no tires ahora la toalla, claro. vamos a Santiago, probemos, intentemos en Central Córdoba, Mitre. Y bueno, me fui a Santiago, anduve por Central Córdoba, hice un par de pruebas, no tuve resultados, me fui a Mitre. Uh-huh. y quedé en Mitre.
0: ¿En Mitre quedaste?
1: Quedé en Mitre, habré jugado.
0: ¿Y de ahí de Mitre venís a Bandera?
1: No. De Mitre, yo estuve hice paso por Unión Santiago.
0: Ah, ¿de dónde era Enzo?
1: Claro, sí, Unión Santiago, que jugamos el regional. Yo había arrancado la liga para después jugar el regional a fin de año. Jugué regional y después terminó mi vínculo con Unión y me fui a La Pampa.
0: Ah, estuviste en La Pampa.
1: Estuve en La Pampa, estuve un tiempo ahí, después las cosas no se dieron tampoco y terminé en la liga de Casilda.
0: Ah, la casildense.
1: La liga de Casilda. Y ahí.
0: Brava esa liga también.
1: Muy buena, la verdad que muy buena liga.
0: Sí, buen
1: muy
0: nivel.
1: Competitiva, lo que son las canchas también, un espectáculo. Y a mitad de año, el club tuvo problemas económicos. Éramos 5 refuerzos los que estábamos ahí y ya nos habían dejado de cumplir, no nos podían seguir pagando. Yo era o seguir y esperar, uh-huh. o buscar otra salida. En ese momento contacté a Fabio, que estaba como técnico acá en Central.
0: Ajá.
1: Hablé con él, digo, Fabio, tengo intenciones de devolverme, sé que estás en Central. No sé.
0: Estoy a disposición, dijiste.
1: Estoy a disposición, o sea, yo quería seguir jugando, obviamente. Y justo en ese momento, no me acuerdo quién se había ido, un delantero. Uh-huh. Que no me sale el apellido.
0: Sí, pero uno de los chicos que venía de Santiago.
1: Sí, un chico de Santiago. Y así que sí, me dice, bueno, ponete en contacto con la dirigencia, hablalo, planteáselo y... Sí,
0: y ahí te sumaste.
1: Y ahí me sumé a Central a mitad de año.
0: Mira vos. Y ahí te quedaste ya.
1: Y ahí me quedé, la verdad que me sentí muy cómodo. Creo que eso es lo que tiene Central, por ahí...
0: La changada es buena.
1: Bueno, buenos changos, ¿no? buen grupo de chicos, creo me hicieron sentir muy cómodo por ahí los referentes, que son los que están ahí. Creo que me recibieron muy bien, me hicieron sentir cómodo. Y nada, creo que por eso opté también en seguir, porque realmente me sentía cómodo, venía de pasar malos momentos, de estar incómodo, y creo que acá me sentí muy bien, la gente me recibió muy bien. Había terminado el año dentro de todo bien, más allá que habíamos quedado fuera con Villa, pero...
0: Sí, fue una linda serie esa también.
1: Pero también fue un lindo partido y, y nada, creo que me he sentido muy cómodo, muy a gusto con el club, con la institución, con los compañeros. Entonces opté por quedarme. Ahora cuando arrancó el año estaban viendo si seguía o no. Creo que André Bernabéu me tuvo confianza, me contactó y me dijo si quería seguir y yo estaba dispuesto a seguir. Yo quería seguir, realmente quería seguir.
0: Sí. Viste que buscar delanteros no es tan sencillo. No es un puesto que estén sobrando demasiado los jugadores. Aparte lo que hay en el mercado es muy costoso.
1: Y la verdad que sí, aparte, o sea, tenés que conocer bien al jugador más que
0: nada. Sí, yo creo que en eso también Central tiene muchas dudas a veces. Tenés que traer buenos tipos, ¿viste? Bueno, fíjate el Kunga y Fernando Ludueña. Bueno, con Fer jugaste el año pasado un pedazo de campeonato. Quedaron como amigos del club, más allá que fueron refuerzo en algún momento.
1: Realmente sí, es que eso se genera en
0: el grupo.
1: En el grupo, el Kunga y... Y el Fer estuvieron en la final con Ambrosetti.
0: Y sí, salieron a festejar con ustedes.
1: Se vinieron de Rafaela, se hicieron un viajecito.
0: Claro.
1: Y después estuvieron en los festejos también. Así que eso habla de la clase de persona, del grupo humano que hay en Central.
0: Sí.
1: Que creo que realmente eso es lo que suma. Porque...
0: Y no lo intenta romper, ¿viste? La dirigencia siempre busca más o menos gente del mismo palo.
1: Siempre, es más, siempre tratamos de comer algo en la semana, de juntarnos.
0: Está bueno.
1: Está bueno, sí.
0: Está buenísimo. Bueno, Juan, yo te quiero agradecer que hayas venido a contaros todo esto. Me parecía que te debíamos una nota más larga, porque siempre que te encontramos ahí con Mauro, las emociones del medio, así como te entrevistamos en los clásicos, te entrevistamos también el otro día en Ambrosetti, que fue tu gran tarde. Te elegimos figura del partido, o no estábamos equivocados en hacerlo. Y por supuesto que me parece que siempre está la recompensa para alguien que... Siempre parece que en Central tiene que hablar Alejo, pobre, siempre lo hacemos hablar los mismos. Alejo, Nico.
1: Tienen que dar la cara.
0: Y ala, viste, ahora estamos haciendo hablar más seguido ahora también, viste, a Juan. Y digo, no, por ahí también tenemos que... Bueno, el otro día lo hicimos hablar a Ludovico, también, porque, viste, no habla nunca, claro. Lo hicimos hablar. Tenemos que, porque tenemos que hacerlos hablar a todos los chicos. Enzo se ha transformado en una voz. Qué bien que cayó Enzo también en el grupo, ¿no?
1: Sí, la verdad que sí.
0: Mirá que al principio medio cuestionado estuvo, ¿eh?
1: Y no es fácil.
0: El arquero tampoco es fácil.
1: No es fácil. Creo que tanto la posición del arquero como el delantero.
0: Porque cuando encima ustedes no son del Riñón de Central.
1: Claro. Te exige. Claro. Al ser uno que por ahí viene de afuera, como así decirlo, tenés como esa responsabilidad o esa mirada exigente de las otras personas. ¿Me entiendes?
0: Ni hablar.
1: Pero bueno, gracias a Dios, muy contento con el presente, tanto en lo personal como en lo grupal. Me alegro mucho por Enzo, por mis otros compañeros de la casita también.
0: Que hoy estaban viendo los muchachos, ¿no?
1: Sí, ahí están. De hecho, le mando un saludo, que deben estar comiendo.
0: Deben estar comiendo.
1: Y están mirando el programa, sí.
0: ¿Hoy cocinaba quién? ¿López?
1: ¿O Ludovico? No, el gringo.
0: Ah, el gringo cocinaba.
1: Sí. Perfecto. Buen cocinero el gringo.
0: Buen cocinero, sí. Lo dijeron el otro día, lo decía Enzo también.
1: Sí.
0: Y que se cuidan, dice que no comen frito, nada.
1: No. Mirá,
0: qué casita todo, esa.
1: No, esa casita... La verdad que sí, muy muy bueno el grupo que tenemos nosotros ahí.
0: En
1: la
0: tremendo. Che, ¿y Alan? ¿Alan cómo está, Alan Flores?
1: Volvió de la lesión.
0: El otro día me mandó saludos, loco, los saludó a todos ustedes. Estaba viendo el partido.
1: Estaba en la transmisión, sí.
0: Sí, estaba en lo que sí.
1: Se sumó esta semana, creo que
0: contento. Otro buen chango ese.
1: Sí, la verdad que sí. Contento por su recuperación y que se haya sumado otra vez con nosotros. Así que nada, no sé si llegará para el partido de mañana.
0: Está en recuperación todavía.
1: Y ya creería que ya está.
0: Ya está
1: de alta, pero bueno, esas decisiones las toma el técnico, así que...
0: ¿Todavía no dijo nada la dupla?
1: No,
0: ¿esta noche practican?
1: Hoy sí.
0: ¿Livianito? Porque...
1: Algo tranqui, claro, sí.
0: ¿Y cómo hicieron ayer que jugaron los inferiores?
1: Y ayer teníamos la cancha auxiliar, hicimos...
0: Porque yo pensé en ustedes, digo, ¿cómo hace para entrenar Cacu y entrenar que tienen que jugar inferiores?
1: Aparte, con esto que el tiempo no ayudó, por ahí las canchas tenían un poco de barro, entonces se trabajó donde se pudo, digamos. No perdimos el día, pero...
0: No hicieron lo que tendrían que haber hecho.
1: Pero no es lo que realmente queríamos, o la idea que los técnicos tenían. No pudimos hacer un fútbol, dentro de todo, ideal de 11, digamos.
0: Pero, entonces esta noche capaz que sea un poquito más exigente, Juan, ¿o no?
1: Y el tema es que venimos con una seguidilla de partido, creo que...
0: ¿Quién está lesionado de tus compañeritos? ¿Nico sigue lesionado?
1: Gonzalo...
0: Gonzalito,
1: después tenemos la baja de...
0: Bueno, Ludovico lo puede jugar porque claro, tiene la tarjeta roja.
1: Está expulsado. Yo venía con una molestia en el isquiotibial.
0: ¿Cómo estás?
1: Estoy bien. No sé si para el arrancar del inicio, pero...
0: Si no, va a jugar Rímolo ahí.
1: Si no, tal ese también. Está Martín, o sea, hay...
0: Hay variantes.
1: El tema nos preocupa el banco, o sea, es el...
0: Claro, quedás muy corto.
1: Claro, que por ahí no somos muchos, entonces... Pero bueno, creo que todos, realmente todos, estamos en condiciones de entrar y jugar.
0: Todos los titulares. Te iba a preguntar esto, ¿están relajados o no?
1: No.
0: O la idea es salir a buscar con todo, porque si ya hiciste más de la mitad del río, me imagino que lo que te queda es brasearlo para terminarlo y listo.
1: Obviamente, uno siente la tranquilidad y no tiene ese peso de decir, che, tenemos que meternos porque no nos pudimos meter en la primera parte. Sabemos que ahora va a ser muy duro, más duro que al principio, porque ahora entra uno. Entonces,
0: claro.
1: Hay una sola vacante, entonces eso quiere decir que todos van a jugar a muerte, o sea, nadie va a salir a regalar nada.
0: Ni lo dudo.
1: Pero bueno, nosotros con la misma idea, con el mismo pensamiento de tratar de salir y ganar donde sea, de la forma, a nuestra manera. Pero sí que sabemos que se viene una parte dura, va a ser dura.
0: Esa va a ser terrible porque aparte, viste, que le faltó algo, lo quiso reforzar.
1: Realmente sí, vimos que ya estamos al tanto de los demás equipos que se van reforzando, algunos se van yendo, otros vienen.
0: Sí, pero fíjate, Ambrosetti recuperó, lo hizo volver a Bianco, lo trae a Pato como 9.
1: Sí,
0: un colombiano que recién le mostramos un videito, bueno, llegaste vos y estaba mostrando el colombiano Sulimán, que viene el chico
1: de
0: San Guillermo.
1: Sí.
0: A reemplazarlo, sí, se le fue Johnny Monzón, pero vamos a ver cómo anda el colombiano. Bueno, obviamente en Tostado no hay refuerzos, pero Tostado tiene dos muy buenos equipos.
1: Claro, tienen base, ¿viste? Bastantes jugadores de buen nivel. Entonces sí, o sea, eso es lo que hablábamos ayer con
0: bueno, en Villa juega para Graven Barthes, que lo debes haber enfrentado, Juani, ¿o no? A Graven Barthes, el chico este. Creo que era de Libertad, de Sunchales, después se jugó, anotó en el 9.
1: Seguramente.
0: En Rafaelina, no con tus inferiores,
1: sí,
0: ¿no?
1: Sí, seguramente.
0: El CP jugó ahí.
1: Seguramente sí, pero no.
0: Marca por derecha. Bueno, dicen que es muy buen valor para Libertad. Bueno, volvió al derete.
1: Tienen bastantes jugadores.
0: Sí, lo que pasa es que lo que le faltó, viste, se trató de buscar.
1: Claro, que cada uno
0: lo que pasa ya... es que tenés dos cupos nomás, viste.
1: Claro, ya conocen más o menos lo... a esta altura del año, saben qué posición está flaqueando, claro, en qué no, entonces ya traen puesto certero. Creo que nosotros por ahí, en línea general, estamos bastante bien. Creo que estamos como para seguir así de la misma manera. Por ahí se cuestionaba lo del delantero, pero...
0: No, pero le han respondido. Encima, vos haces dos con la Brosetti y viene Rimo y hace el gol del...
1: Claro, eso es lo que hablábamos
0: de la con Copa.
1: Aparecimos en el momento justo.
0: ¿Y sí?
1: Así que nada, pero bueno, en lo personal, cambiar el chip, tratar de si terminé con 5, tratar de hacer 6, uh-huh. Siempre ir por más y bueno, sabrá Dios si se puede o no, pero bueno... Nada.
0: No hay que dejar de intentarlo, amigo.
1: No, ni hablar. ¿Eh?
0: Para eso está. Más vale que te critiquen porque pateaste muchas afuera,
1: claro,
0: a que te critiquen porque no la tocaste.
1: Porque el 9 ni aparece.
0: Ni aparece. Juanito, gracias por venir.
1: Bueno, Martín.
0: Sabes que acá tenés la radio abierta. El viernes nos vamos a ver ahí en la cancha, el mejor lugar. Así que mañana vamos a estar en la cancha central para Central Atlético Selva. La pausa cortita después de charlar con el delantero goleador de Central y viene la charla con el dirigente de Unión Cultural y Deportiva.
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0: Che, bueno, le dejé un montón de mensajes a mi amigo el Juani López, le han escrito. Martíncho, saludos a Juani, excelente persona, gran jugador. Me decía el Ruma Sayago, me dejó foto Enzo López, de lo tranquilo que estaba Enzo López viendo el programa, viendo a su compañero de pensión. Estaba muy cómodo, con Rímolo también ahí seguramente, los chicos, el gringo. Bueno, me mandó algo el maestro Ibarra. Gracias, maestro querido. Una foto del recuerdo. Habrá que avisar a los muchachos que hay un colombiano en Unión de San Guillermo, me dicen acá desde Ferro. Lo voy a saludar al dirigente, al máximo dirigente del fútbol de Unión Cultural y Deportiva, mi amigo Emiliano Mareto. ¿Qué haces, Chucho querido? ¿Cómo estás?
16: Hola, Martín. ¿Cómo andás? ¿Todo bien?
0: Muy bien. Qué gusto tenerte, Chucho. Quise tenerte ayer, pero me dijeron, no, él está en otras actividades. Me dijo tu colega el Pollo Luna.
16: Estaba ocupado. Estaba haciendo otras cosas.
0: Qué grande. Che, bueno, Emi. Día ideal para confirmar que llegó un colombiano. Recién vimos algunos videos de él. ¿Cómo surge ese contacto para que él esté acá en San Guillermo, Emi?
16: El Chelo se puso, fue el que lo buscó, el cuerpo técnico, así que ellos se pusieron en contacto con él primero, que son los que buscan al jugador siempre, ellos están encargados de hacer ese trabajo, y bueno, cuando está todo el tema entre ellos, que le convence al cuerpo técnico, el jugador, entro yo y bueno, ahí negocio con el jugador, las condiciones, y bueno, si están al alcance nuestro, se trae, y si no, bueno, se verá.
0: ¿La prioridad era un delantero para reemplazarlo a Johnny, Chucho?
16: Sí, el John. Se buscaba eso, que reemplazar a John, así que bueno, salimos en busca, y bueno, apareció el Felipe, que estaba en Belgrano de la Para.
0: Ah, en Belgrano de la Para.
16: Así que bueno, nos contactamos con él y le gustó el contacto, le gustó el club, le gustó lo que habló con el Chelo, lo que le propuso. Así que bueno, así que ayer a la tarde lo fue a buscar Mauro a Mortero. Y bueno, hoy llegó ayer a casa San Guillermo, le instalamos acá en una casa. Ajá. Así que anoche ya fue el primer entrenamiento de él y conoció a los compañeros, todo, así que de 10.
0: Bien. Chucho, ¿él ya está en condiciones de poder jugar el domingo? ¿O el pase todavía hay que cerrar? ¿Cómo sería para el papel de la liga?
16: Y estamos en eso, estamos haciendo todo la papeleta, así que bueno. Vamos a ver si para el domingo puede estar o no.
0: Bien. Al que no hubo forma de retenerlo, a Johnny, ¿no? Porque estaba hablando que llega Sulimán en reemplazo de Johnny Monzón. ¿Era imposible retenerlo o era algo que ya tenían hablado ustedes por el primer semestre, nomás contar con él?
16: No, la idea era contar con él todo el año, pero bueno, a mitad de año le hicieron una propuesta. Desde acá le dijimos que era, que no nos podíamos acercar a la propuesta que tenía él.
0: Claro.
16: así que bueno, que él que tome la decisión que le parezca a él, así que bueno, tomó la decisión de irse, así que...
0: Bien, igual quedó una excelente relación para volver, ¿no?
16: Sí, sí, está, sí. Esto sabemos cómo es, esto acá es... Mm. Acá no hay que enojarse y con el jugador, porque el jugador trabaja de esto y le puede surgir otra propuesta mejor el que les da acá y bueno, fue lo que pasó y se fue y bueno, ahora trajimos a Felipe.
0: Sí, ¿y cómo hacemos con el Colo Cavallo? ¿Es verdad que lo insistieron para que continúe, pero el Colo ya tenía la decisión tomada de no seguir?
16: Sí, sí, el Colo, bueno, el Colo me parece que la semana, esta semana fue que se despidió de los compañeros y bueno, yo hablé con él después de que habló con los compañeros y todo y me dijo que ya estaba la decisión, estaba tomada de hace un tiempo atrás. Ajá. Así que bueno, la respetamos, creo que el Colo, un gran jugador, un gran tipo.
0: Sí, histórico de Unión.
16: Sí. Así que bueno, así que bueno, una lástima, pero bueno, él me dijo que la decisión ya estaba tomada, no porque por no querer seguir más jugando, sino por decisiones laborales.
0: Y sí,
16: él está tomando, él acá en el club tomó otras responsabilidades y bueno, tiene mucho trabajo con eso, así que le ocupa mucho tiempo, así que bueno, tomó la decisión esa de no seguir con el fútbol.
0: ¿Se va a buscar un defensor con la otra ficha que queda para incorporar o no? ¿O van a quedarse con el plantel tal cual está, sumado Sulimán, se retiran del mercado, Chucho?
16: No, con la defensa hablamos con el Chelo, bueno, no vamos a arreglarlo con los que con los que vienen atrás o los que están. Y bueno, y la otra ficha estamos buscando un delantero más para acompañar a Nino.
0: Ah, estar en el mercado por un delantero más.
16: Sí, sí, estamos buscando ahí un delantero más para acompañar a Nino.
0: ¿Hay candidatos?
16: Y ahí estamos viendo, el Chelo se está moviendo con el cuerpo técnico, así que estamos en eso.
0: Bien. Chucho, ¿qué les dejó el primer semestre? Recién me decía Juan y López, delantero de Central, que bueno, lo mejor de Central se vio contra Unión, que inclusive ellos sentían como jugadores de Central que iban de punto contra la banca, que era Unión, como que era el campeón anticipado Unión, y se quedó en el camino. Pero digo, más allá de los resultadistas, ¿qué les dejó el primer semestre a ustedes como dirigentes, Chucho?
16: Muchas cosas buenas. La verdad que a principio de año habíamos pegado un volantazo, habíamos cambiado el director técnico, que hizo un poco de ruido eso, porque se había ido el maestro, que había dejado la vara muy alta.
0: Muy alta.
16: Tomamos una decisión de su comisión de cambiar, trajimos al Chelo, la verdad que lo que nos había propuesto el Chelo y lo que habíamos hablado nosotros iba todo de la mano, así que bueno, arrancamos con el Chelo y creo que al principio, viste, como normal, tuvimos que conocernos, que se alineen los planetas, y bueno, creo que se alinearon bastante rápido, encontramos muy buen equipo, trajimos lo que trajimos bien, los refuerzos,
0: sí.
16: Y creo que hicimos un buen 6 meses, excelente para mí, que no hayamos coronado con algo, no quiere decir que vamos a perder el norte, vamos a seguir por el camino que venimos teniendo, así que bueno, es lamentable, no pudimos coronar.
0: ¿Qué te dolió más? Porque vos jugaste con la camiseta Unión. ¿Qué te dolió más perder como dirigente? ¿El campeonato, el primer semestre de la Liga o la Copa, que la tuviste tan cerca, la Copa de Oro contra Sportivo?
16: La Copa Departamental.
0: Tuviste cerca, ¿no? Muy cerca.
16: Sí. Me duele más eso por contra quién jugamos la final.
0: Claro, Sportivo. Sí.
16: Así que, obviamente que también el torneo teníamos unas expectativas muy altas, pero bueno, esto es fútbol, sabemos que un día te levantás cruzado y no sí. Te salen las cosas y quedaste afuera, y creo que Central, creo que hicimos un muy buen partido en Central.
0: Sí.
16: Y bueno, en San Guillermo no
0: nos... Pero se inspiró Central ese domingo.
16: Central jugó mejor que nosotros y nos ganó bien, así que aceptamos y de los errores aprende, así que...
0: Pero lo deportivo fue como, lo sentí como un golpe, un 4-1, me pareció exagerada la diferencia y todo lo que pateó al arco parecía que lo invocaba Sportivo Suardi.
16: Sí, la verdad que no sé si fue para un 4-1, porque viste que ya el último gol ya era que nosotros estábamos
0: sí.
16: abocados al ataque, a buscar el empate para ir a los penales, pero creo que lo tuvimos para ellos 2-3-0 el primer tiempo, lo tuvimos y no lo pudimos concretar. Los primeros 20 minutos fueron todos nuestros, que metimos el gol, después tuvimos

0: Chucho, la última que te pregunto como dirigente. Ustedes mandaron una nota muy interesante, hizo mucho ruido, nosotros la leímos completa en la Liga Cerecina, es la visión de Unión que tiene desde lo organizativo, lo económico, lo edilicio. Ustedes brindan comodidades, también quieren ser que sean recíprocos, que las comodidades que ustedes brindan a quienes los visitan también las puedan recibir ustedes cuando van a otro predio. ¿Qué se abordó de toda esa linda nota de Unión o esa nota que puede generar debate en la última reunión de delegados, Chucho?
1: Y la verdad que la tocaron sobre el final de la reunión y como que para mi ver no
0: va a progresar, decís.
1: No le movió un pelo a nadie. ¿Viste? Pero bueno, nosotros es lo que lo decimos para una mejora y que ellos, nosotros acá cuando vienen los clubes tienen todo, ¿viste?
0: Sí.
1: Para el público y para los jugadores, ¿viste? A lo mejor algunos dicen, ustedes porque tienen plata, no sé si es que tenemos plata. Nos tocó esto y
0: sí.
1: Y gracias a Dios que nos tocó esto nosotros. Y
0: pero bueno, lo mantienen,
1: sí. Al club le sale mucha plata, la cancha para mantenerla como está no sale mucha plata, hay gente que colabora afuera, no es que solamente pone plata al club,
0: no.
1: Hay gente que de acá de San Guillermo que pone plata en su bolsillo, se la da a Mauro es el que le encargó la cancha y no es fácil, para nadie es fácil, pero no. Bueno, nosotros lo que queremos es comodidad para el público visitante cuando va.
0: Sí. Por lo menos que puede ir al baño.
1: Sí, porque el que va poco a la cancha de visitante, va acá en un cruce y va la primera vez y después dice, nada, que voy ahí, mirá las comunidades que tengo, cosas, no va más.
0: No.
1: Es así. Y creo que, pero no pedimos ni una locura, solamente que estén en condiciones los baños para la gente y que estén en condiciones los vestuarios para los jugadores.
0: Sí.
1: Y porque acá cuando vienen tienen todas las comodidades. Central cuando vino acá y nos ganó y nos dejó afuera, hubo un problema con el agua caliente que no salía, y le buscamos la solución, fueron a otro vestuario, mirá. Se bañaron los chicos, no es que lo dejamos en banda.
0: No, pero qué bárbaro.
1: Viste, tenemos las comodidades nosotros, pero bueno, no es que las pedimos porque tenemos acá, estamos cómodos, tenemos plata, no es eso. No. Acá todo cuesta también, como a cualquiera.
0: No lo dudo. Lo que más me llamó la atención, y quiero que me lo ratifiques, ustedes no van a usar la cancha bajo ninguna circunstancia cuando llueva, ¿no? Lo dejaron muy en claro en el comunicado. Unión no va a usar la cancha bajo ninguna circunstancia, así que no nos vengan a obligar a jugar. No la vamos a romper la cancha. Creo que quedó claro el mensaje, ¿no?
1: No se va a usar si llueve mucho y no está en condiciones de usarla, no la vamos a poner.
0: No, sí. Eso está tomada la decisión, pase lo que pase, sí. Chucho.
1: Es tomada y es algo que ya se dejó claro en el club, que no se presta ni se usa cuando no está en condiciones de usarla.
0: Bien. O sea, que le quedó fue un
1: no lo usamos acá. No lo usamos acá cuando hay que no lo usan acá para entrenar cuando no está en condiciones, mira si lo vamos a usar para un para un partido.
0: Para que se le ocurra, viste, porque no, está bueno que lo aclare, porque viste que se dice que se viene el niño, se va a querer meter fechas en cualquier lado y que le importa si las canchas van a estar barrosas, porque al otro lo mandaste a jugar en el barro, porque ellos no van a usar la cancha, porque siempre van a tener detractores. Para mí, yo estoy totalmente de acuerdo con la postura de ustedes, ¿no? Ya te habrás dado cuenta.
1: No, sí, está. Me parece que, y no sé si los otros clubes estarán de acuerdo, pero
0: no,
1: esa,
0: bueno.
1: Esa es la política de acá, del club y de nosotros principalmente, de la subcomisión, de cuidarla porque nos sale $2
0: mantenerlo.
1: Nos sale $2. Y ahora pues está un poco media cosa por las heladas y eso, porque no la resembramos, pero cuando pase un poco el coso, la
0: cancha se puede ver de nuevo.
1: Se va a estar como tuvo a principio de año.
0: Ni hablar. Chucho, querido, bueno, el domingo recibís a San Lorenzo Tostado. Lindo partido, ¿eh?
1: Sí, lindo partido.
0: Ahora se puede... y viste que se abrieron todos los streaming, ahora se van a poder ver todos los partidos libres. ¿Sabías eso o no? Sí.
1: Me enteré hoy por la radio que...
0: Claro, todos se enteraron. Ayer se enteraron muchos por la radio nuestra también.
1: Por Cadena 2000, que dijo que hoy el streaming va por streaming y va por el canal común de acá, de Cadena 2000.
0: Claro.

0: Claro, porque el senador sería ahora el publicista del streaming.
1: Claro, mañana creo que hay una reunión en la liga.
0: Sí, señor, muy bien informado mi amigo Mareto. ¿Quién viene a la reunión? ¿Vos o el pollo?
1: Yo y la presidenta.
0: Ah, va, viene Arianda. Muy bien.
1: Sí.
0: Muy bien. Bueno, ahí se va a plantear esto de, bueno, cuánto va a ser lo que va a cobrar cada club por el streaming, pero bueno, ya podemos confirmar que se va a ver todo libre, toda la liga, en el departamento San Cristóbal, Chuchu. No sé lo otro.
1: Lo otro sí, eso se había hablado en la última reunión, uh-huh. Pero no pensé que iba a salir tan rápido, la verdad.
0: Nah, bien, bien. Chuchu, querido, te dejo un abrazo grande, saludo a todo el plantel y a toda tu gente ahí en Unión.
1: Dale, gracias Martín. Nos vemos.
0: Ahí está.
1: Chau, chau.
0: Un abrazo grande. Emiliano Mareto, el presidente de la subcomisión de fútbol de Unión Cultural y Deportiva de San Guillermo. Quedaron claros algunos conceptos. ¿Qué es lo que se fue a buscar? ¿Qué es lo que se está buscando? Otro delantero. Tábalos con ganas de meter otro delantero más. Ya llegó Sulimán. Lo reemplaza Johnny Monzón. Va a ser el delantero con Enzo Gómez. Se fue Colo Cavallo. No buscan un defensor. Los defensores salen de lo que tienen. Yo me imagino que Wagner puede ser un gran candidato a ser defensor titular sin el Colo Cavallo, que por compromisos laborales dentro de la institución misma no puede hacer todo, ¿no? Está claro, por eso mismo decidió que este sea el momento del retiro de su carrera futbolística jugando para el club que siempre jugó, que es Unión Cultural y Deportiva de San Guillermo. Lo que me queda claro también, buscando esta nota de Unión, es que en algunas cosas me parece que Mareto dejó en claro que se le dio poca bola. Como cuántas cosas que dice Unión de San Guillermo hace rato que viene diciendo cosas en voz alta y el resto de los clubes que las pasen de largo. La liga las deja pasar de largo. Porque claro, en algunas dice, che, pero pará, no estamos pidiendo mucho. Un poco de baño limpio y que haya agua caliente cuando los jugadores nuestros se quieren bañar. No estamos pidiendo que se nos abra una pista de aterrizaje, que viajamos en nuestro charter. No, sí, estamos pidiendo cosas básicas. Que para algunos las cosas básicas se las da la mutual y no es así. Tiene razón, Mareto. También yo veo que hacen pollada y también generan otros ingresos. Sí, tiene la misma facilidad que tal vez tenga Atlético Tostado, que fue uno de los pocos clubes que apoyó todo lo que dice Unión. Pero después tenés los otros que hace rato vienen discutiendo algunas cosas que dice Unión. Propias de porque las dice Unión, ¿no? Pero bueno, Unión también sabe que tiene alineado, por ejemplo, un club como Salón Sambrosetti, que tiene sus comodidades, que está muy bien. San Lorenzo Tostado, está muy bien. San Lorenzo se le puede discutir un montón de cosas, como que ejemplo que no tiene cabina. Y te digo, va, no las va a tener, San Lorenzo Tostado. Los periodistas que sigan viniendo, si quieren venir, van a trabajar en las condiciones que está. Pero, ¿qué le importa? Si San Lorenzo lo que tiene que atender es a los al espectador y tiene que atender bien al club que lo visita. En esa condición está, el CAT también. Entonces, pero bueno, queda una gama de clubes a los que le faltan algunas cosas. Y bueno, económicamente en algún momento se alinearán todos los planetas y se podrá poner en condición. A algunos les faltará piso, a otros les faltará agua caliente en los vestuarios, a otros les faltará mantener los baños limpios, qué sé yo, ¿viste? Pasa. Che, bueno, lo que sí queda claro, y estoy totalmente de acuerdo, es que Unión no use la cancha cuando llueva. Yo voy a ir en detrimento de muchos de mis colegas y en detrimento de algunos técnicos que dicen, y entonces, dedicarte a transmitir handball que se juega bajo techo. Dice, las canchas están para usar. Ah, bueno, si le llevan 4 o 5 bolsas de urea o de alguna semilla, Rodrigo, no habría ningún problema para jugar. Yo estoy de acuerdo, no se pueden usar las canchas. Cuando llueve. Menos cuando llueve mucho. No hay necesidad. Dejen de joder. Y jueguen los domingos cuando se puede. ¿Estamos, Rodrigo? Che, nos vamos. Bueno, debo lo de inferiores. Mañana lo paso. Estamos. Me voy porque son las 2:15 de la tarde. Chau.
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0: Muchas gracias, Monterrey. Bueno, vamos con algo. Igual hoy está como para salir y todo eso, ¿no? Pero vamos con una lección de matemáticas.
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tenemos, por supuesto, para vivir el trébol de la suerte hoy con el sorteo mundial, Estamos medio cabizbajo, pero no importa, este sorteo mundialista. ¿Tiene algo para poner de ráfaga musical, Rodri?

Laureano fue ayer, ¿no es cierto? ¡Feliz cumple! Tenemos un regalito, tenemos un regalito para usted. Invertimos con Rodri, algo para que pueda compartir en

mirá la tarjetita y todo. Feliz cumple, Laureano, te queremos mucho, dice. Bueno, parte de Rodri, Chaucha, de Belén. Se lo merece. Bueno, la caja bombón está.

ahí está, ahí le va a introducir las bolillas de a poquito. Miramos la plaquita de este sorteo número 74 con la imagen de lo más grande. Ahí está Lionel Messi y la Copa del Mundo, esa que se nos fue. Pero no importa, ahí está. Lo más importante, ya sabemos que le ganamos a Inglaterra. Bueno, cuaterno, tenemos 100 mil pesos, la línea 150, el bingo de 500 mil, un premio extra. Hoy vamos a jugar por 100 mil, una bolilla que vale 100 mil pesos. Además, los 10 stop va a ser de 15 mil pesitos cada uno. Mirá la cantidad ahí. Las 5 remeras que tenemos para regalar en este sorteo especial es justamente el trébol de la suerte y Lolita de la suerte también se adhirió también, puede ser, que estoy viendo que hicieron el mismo sorteo, ¿eh? También, todos lo hicieron, qué bien, ¿eh? La empresa Indigo Blue a cargo de Laureano, tiene el día de ayer fue su cumple, ¿eh? Ya vamos a tener que invertir también para regalarle algo en serio, la verdad que

Bueno. A ver, vamos a comenzar a jugar. Vamos a comenzar por el cuaterno. Comenzamos entonces. Recuerden, no jugamos por el acumulado. Comenzamos con el número 50.

Aquí estamos, como siempre, ya la semana que viene volvemos a la normalidad. El número 72. La semana que viene vamos el miércoles. Miércoles. Bueno, también. Ahí está, bueno, seguimos. A ver, siguiente bolilla.

0: 13.5.
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0: 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Ahora estamos jugando por Cuaterno. Recuerde que tiene 12 cartoncitos para jugar. El trébol de la suerte. A ver. Siguiente bolilla corresponde al número 30. 13.0. El 30 se marca en la pantalla. El 30. A ver, ahí está. Muy bien, no salió todavía. Estamos jugando por el cuaterno. A ver ahora. Bajito, el número 3. Sólido, el 3. El 3, a ver. Ahí está, muy bien. Un solo ganador se lleva 100 mil pesos en este sorteo especial, sorteo mundial. Y es el cartón, el 641. Entre cifra 641, el número serie, el 107. Y los números fueron el 13, 35, 46 y 50. Así que reiteramos, un solo ganador cuaterno, el 641, número serie, el 105. Usted me dice si seguimos. Perfecto, muy bien. Seguimos, ahora vamos por la quintina de 150 mil pesos en nuestro sorteo especial. Muy bien, con el número 5656. El 56 se marca la pantalla. Perfecto, seguimos. Seguimos jugando. A ver.

49 se marca la pantalla y seguimos jugando y le seguimos. A ver, el número 61, 6-1. El 61 se marca. Muy bien, perfecto, seguimos. Este es el trébol de la suerte, a ver. Cae la bolilla y corresponde al número 70, 7-0. El 70 se marca y todavía no sale la quimera. Este sorteo mundialista. A ver, el número 55, 5-5. El 55 que dice, tenemos que seguir, muy bien, seguimos. El trébol de la suerte, a ver, el número 27,

música. Ahí está, muy bien. Última bolilla, el número 87. Y el número es el 49.343. El número serie 8.224. Y los números fueron el 30, 50, 61, 73 y 87. Así que reitero, el número de cartón 49.343. El número serie 8.224. Tiene un solo ganador, la Quintina. Vamos por el bingo. Vamos a cartón lleno. Suerte para todos. Vamos, que vamos a jugar por 500.000 pesos.

La semana que viene vamos a estar nuevamente, creo yo, ¿no? Que vamos a estar en el número 14, 1-4. Con esta broma que le hicimos, che, ¿seguiremos, Rodrigo? ¿Vamos a seguir haciendo sorteo o nos van a echar de acá, eh? A ver, seguimos. Siguiente bolilla, el número 24, 2-4. El 24, ¿qué nos dice el 24? Que tenemos que seguir removiendo y tenemos que seguir jugando. A ver. Siguiente bolilla, corresponde al número 28-28. El 28 se marca muy bien, seguimos. Recuerda que tiene doble tiras, 12 cartoncitos tiene para jugar. El número 25-12-5.

0: haciendo casi todos los números redondos, ¿eh? Falta solamente el 10 y toda la tira ya salió, ¿eh? A ver, con el número 17. 1-7. El 17 se marcó. Perfecto, va a guardar. Ya estamos cerquita. Ya hay un cartón, le faltan dos bolillitas. ¿Será esta una de ellas? El número 71. 7-1. El 71 se nos marca. Perfecto, así que seguimos. Seguimos jugando, a ver, con el número 22, 2-2. El 22, que nos dice, todavía hay un cartón que le faltan dos bolillas. Indigo Blue, el trébol de la suerte. A ver, con el número 53, 5-3. El 53 es marca, perfecto, seguimos. Este es el bingo mundial. A ver, seguimos con el número 26, 2-6. El 26 se nos marca y muy bien, seguimos. Seguimos jugando con el trébol de la suerte a través de Indigo Blue. El número 79, 7-9. El 79 nos dice que ya hay dos cartones que le faltan dos bolillas. Seguimos jugando. El número 4, solito el 4. Perfecto, hay un cartón que le falta una sola bolillita. Y 13 que le faltan dos bolillas. Seguimos con el número 45.
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0: El 45 es el margen. Mirá la cantidad de cartoncitos. Claro, tenés muchas chances. Tenías muchas chances en la semana. Seguimos, impacto. El número 1. Solito el 1.
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0: Ahí está, muy bien. Al uno final, está muy cerca. 11 le faltan dos bolillas.
1: Un grido cerca.
0: Seguimos
1: que te
0: con el número 64. 64.
2: Grido 64 se marca la pantalla. Ya dos cartones están muy cerca. Delivery 15. 609,
0: dos cartoncitos están muy cerca.
2: 620.
0: Seguimos. A ver.
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0: Tres cartones que están pegando en el palo. 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
3: 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El 81 se nos marca.
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0: 3 numeritos.
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0: le faltan
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0: El 44 que nos dice
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0: Son 5 cartones que están muy cerca. 5 cartoncitos que están muy cerca. A ver, con el número 34.
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0: el
2: agosto
0: 34,
2: con todo.
0: Dice,
2: en
0: 34,
2: el volcán tropical.
0: Estamos cerca porque ya son 5 cartones.
2: Noche de explosión Santa Fecina por 2.
0: Así que prestamos atención.
2: Viernes
0: a ver, será esta.
2: 31.
0: El 23, 2-3. El 23 que nos dice que todavía seguimos jugando. Todavía seguimos jugando. Este bingo mundial a través de Indio Blue y el trébol de la suerte. El número 86. Alguna vez salimos campeón. A ver, sale. No, al contrario. Son 10 cartones que le falta una sola. A ver. ¿Será esta? El número 78.
2: Sábado primero.
0: Es buena, ¿eh? 78, 76. ¿Será esta? ¿Sale el bingo mundial? No sale. Dale. 22 ya salió. No creo que salga el 26. Vamos a ver, El número 67, 67. El 67 que nos dice que se agrandó la ley. Y son 17 que le están muy cerquita. El trébol de la suerte, número 76.
2: Viernes 31, 76, sábado primero.
0: El 76, ¿qué nos dice?
2: Primera tanda.
0: ¿Nos dice?
2: 15,
0: ahí está. ¿Tu año? El año que nació.
2: Viernes 31,
0: señor
2: Mario Pereira y su
0: laureando
2: banda.
0: Laureando de Indigo Blue. Es todo
2: sábado pactado. Primero, la borrachita.
0: Vamos a ver
2: y el brujo
0: si tenemos
2: Ezequiel.
0: Uno más ganadores. Una vez, dos ganadores.
2: Toda la música de DJ
0: bueno,
2: Richard.
0: Atención, vamos con
2: noche
0: el primer cartón. Es el número 51.816. El número serie 8.636. Los números fueron los 13, 5, 15, 36, 39, 40, 42, 45, 51, 67.
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0: Usted me dice si seguimos. Vamos, una bolillita más.
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0: Vamos a seguir, son 100 mil pesos en juego.
2: Manfrey,
0: ahí está, Fagio, muy bien. A ver, con el número 4848.
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0: El 48. Y sí,
2: para toda
0: sí,
2: la región.
0: Salió, salió cerquita lo más.
2: Esquina Sarmiento.
0: Vamos,
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0: a ver si uno
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0: Este gran sorteo que tenemos mundialista y tenemos un solo ganador. En este caso es el cartón 2111, el número serie 352. Los números fueron el 1, 14, 17, 24, 30, 33, 48, 49, 52, 65, 69, el 71, 78, 80 y 87. En este premio extra tenemos un solo ganador. Muy bien, vamos con los 10 stops. Vamos a ver en pantalla. Ahí me van a mostrar en la computadora. Vamos a comenzar yo, son 5 y 5. Porque tenemos 10 stops de 15 mil pesos cada uno. Vamos a ver, a ver, a ver, a ver. Voy a comenzar con el primero.
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0: El 8290.
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0: Ahora el último.
2: Como tiene que ser.
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0: Estoy o no, pido disculpas por la broma
4: al
0: que
4: toque,
0: le hice. Y vamos a hablar de
4: delivery.
0: No, ya venimos con los ganadores. Dale, pausita, ya venimos.
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0: Muy bien, seguimos en la tarde, 18 minutos de la hora 20. Esas computadoras que trabajan ahí para ver quiénes son los ganadores, la cantidad de premios que tenemos en la tarde de hoy. Bueno, ya van a aparecer en pantalla cuando usted quiera, señor director. Ahí lo tenemos a Rodri. El sorteo realizado por, como siempre, por Indigo Blue, este sistema bingo. Ganadores en este sorteo número 74, hoy jueves 23 de julio. Esto es, bueno, en cuaternos, 100 mil pesos. Lo ganó Alexis Adimanda. Quien vendió es Joana Butera. En la línea tenemos también 150 mil. Era compartido. El cartón número, vamos a decir directamente el ganador, Claudio Chirino, y vendedora es Verónica Ruopulo. Bueno, el apellido tenemos que corregir, el Chirino ahí. Y allá dice Joana Butera también, así que los conocemos, así que son gente de acá. Ese Chilino, SSH, muy bien, Sí, Claudio Chilino, lo vamos corrigiendo. Ahí está, perfecto. Y allá dice Joana Butera, pero es Butera. Ahí está, muy bien. Seguimos, corregido, muy bien. El bingo de 250 mil pesos cada uno. El primero, el número de cartón, bueno, ahí lo tenemos. Los ganadores, Cecilia Paulón y también Jaime Levín de Moiseville. Y también los vendedores fueron Florencia Herrera, de acá de Cere, y María Esther Villarroel, que la conocemos siempre, da premio allí de Moiseville. Qué bien, así que reiteramos entonces, cada uno se lleva 250 mil, Cecilia Paulón. Y también es Jaime Levin de Moiseville, los vendedores Florencia Herrera, María Esther Villarroel. Premio extra, salió ganador Miguel Sosa, también lo conozco, es vendedor el Maximiliano Sosa, es un vendedor que anda recorriendo las calles de nuestra ciudad de Ceres. Muy bien, así que suerte para Miguel. Ahí está, los 10 stop tenemos, vamos a decir solamente los ganadores, así que prestando atención, nombre y apellido. En este caso, Roxana Guantay, lo vendió Paula Leiva. Noemí Chávez, es la misma, Noemí Chávez. Estela Aldebrán, no me suena este apellido. Ah, de Moiseville, claro que sí, De Palacio, la vendedora. Acá me apunta que es de Palacio y lo vendió. Mirá hasta dónde llega el trébol de la suerte. Lo vendió María Esther Villarroel, que es de Moiseville. Ahí está, así que Estela Aldebrán, de Palacio. Seguimos con Marcelo Roche, lo conocemos, quien vendió Karina Roche. Viviana Raffel, lo vendió Vanina Cejas. Selene Quinteros, lo vendió Maxi Sosa. Mira, otro premio entregó Gastón Benítez, Camila César. Lidian Tevez, lo vendió Maxi Sosa. ¡Qué bien! Sofi Jiménez, de Jiménez, lo vendió Sandra Maldonado. Santino Ojeda, Emilia López, la mamá creo que es, de Santino. Bueno, estos son los 10 stop. Las camisetas, ¿ves quién sigue con la camiseta de la selección argentina? Esther Ayala, quien vendió Sandra Maldonado. Selene Quintero, quien ganó anteriormente, lo vendió Maxi Sosa. Shirley Weather, lo vendió Alejandra Giovinale. Agustina Min, lo vendió Florencia Herrera. Y Leandro Leiva, Alejandra Rodríguez. Toda gente conocida, la mayoría, gente que apuesta al trébol de la suerte, por supuesto, en este, a zonas azules, no es la tradicional celeste y blanco. Más linda todavía, Si hay un traje para mí, puedo traer. Se vino el mangazo. Bueno, la semana que viene vamos a estar nuevamente, si Dios quiere, el miércoles. Estoy, ¿no? El miércoles estoy. Me perdona la broma que le hice.
1: Muchas gracias.
0: Fue una broma que hice, ocurrencia para alegrar un poquito la tarde. Bueno, la semana que viene vamos a tener entonces sorteo número 75, miércoles 29 de julio. Vamos a jugar por cuaterno 80.000, vamos a corregir, 80.000, ahí está, línea 100.000. El pozo acumulado a la bolilla 41.600.000, tradicional de 250. La bolilla extra vale 60.000. Y también tenemos los 4 stocks, como siempre, los 15.000 pesos para cada uno. Acordate, la tira sale 6.000 pesos. Y la semana que viene vamos a tener 2.150.000 para regalar. Estamos con el sorteo Indigo Blue. Ustedes me dicen, está todo perfecto. Si Dios quiere, de acá 7 días nos

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Gracias, Rodri. Nos vemos. Así, de esta manera, vivimos una vez más hoy el sorteo especial. Y acá 4 años vamos a volver nuevamente con otro mundial, ¿eh? Algo vamos a inventar. Hola, Libertadores, tampoco River está jugando, Boca tampoco, no sé qué vamos a hacer. Bueno, pero sí, vamos a vivir, por supuesto, nuevamente con la gente de ese mundo. Esto fue el sorteo del Club Atlético Cines Unión, el trébol de la suerte de Bingo que nació. Así es, hasta la semana que viene. Chau, chau.

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